Santi Cruz haciendo ¿Cómo haces? Ahí junto a Manuel Medrano, dos colombianos muy fanáticos del fútbol, ambos. Estaba leyendo a Santi en Twitter que contaba, bueno, él venía siguiendo palmo a palmo, por supuesto, todas las presentaciones de Colombia, estaba muy orgulloso de su selección, obviamente, pero hacía hincapié en que lo mejor de todo, más allá de que se había terminado la posibilidad de Colombia de seguir avanzando en este mundial, es que lo había compartido con su hijo, que su hijo ya con 6 años entendía qué era lo que pasaba, entonces todos los partidos lo vivieron con emoción, generaron las cábalas, tenían como rituales, y bueno, valoró, rescata de este mundial 2026, además que él considera que Colombia jugó muy bien todos los partidos, pero bueno, en esta no pudo ser. Acá está el azar también presente, ¿no? Porque en los penales hay mucho de azar, además de saber convertirlos, que él rescataba eso, ¿no? Que seguimos hablando de vínculos, de amor, de reunión, de nostalgia, de pasión. Me encanta que estén todas esas emociones, estén presentes entre los músicos, la música y el fútbol. Juan Luis Guerra, si tú no bailas conmigo aquí en Vale 97.5,

0: Muchísimas gracias, Rey.
1: Ahí estaba Rey con Samo haciendo ¿De qué me sirve la vida? A las 9:15 de la noche. Bueno, gracias a la gente que nos escribe, ¿eh? Hola, sí, padecemos, nos caemos, pero nos volvemos a levantar. Desiree, Gael, Jonathan, Emanuel, Marisol y Mirta desde Paraná te mandamos saludos. Bueno, muchos besos, ¿eh? Todos estamos, ¿no? La vida misma. Todo expuesta en 90 minutos hoy. Ignacio de Ramos nuevamente dice otra noche de guardia escuchándolos. La felicidad y la emoción de esta tarde todavía me invade. Es increíble nuestra selección. Acá estoy recuperándome de una laringitis. Hoy el partido y bueno, no me pude contener de gritar los goles con todo. La garganta no me lo agradece, pero el corazón sí. Quiero agradecer eternamente a los gladiadores que están nada más y nada menos que defendiendo lo que es de ellos y de todos nosotros. Lo que con tanta dedicación, esmero y garra consiguieron. La gloria eterna de la tercera estrella. Hay que creer porque hay con qué. Elijo crecer. Y por las dudas, anulo mufa, dice nuestro amigo que me encantó. 1150-050-975 para que te sumes vos también. Contame cómo te llamas, dónde estás, qué haces, qué momento compartimos en esta noche.

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hacemos? Ya está, dejemos que pasen los minutos. Si sale, sale. Y si no, también. Y sin embargo, pusieron todo. Esto es una enseñanza, ¿no? Para todos nosotros, para saber que siempre se puede, siempre hay algo más que nos va a ayudar, que nos va a sacar de ese momento difícil, porque capaz estás atravesando una situación así. Pues yo llevo todo al fútbol, por eso ríe Ali, porque no, estoy monotemática. Bueno, lo último que digo del fútbol, prometo que no voy a insistir con el tema, pero no puedo evitarlo, es más fuerte que yo. Es que me encanta hablar de esto, de la pasión, del amor, de esto de no darse por vencido, de seguir intentando, porque también se refleja para nosotros en la vida. Y es más, de hecho, en más de una ocasión yo les he contado que cuando Luis Fonsi hace esta canción en vivo, se vive una emoción muy particular en el lugar donde se presenta, porque realmente tiene unas palabras muy sentidas, y todos en algún momento de la vida pasamos por una difícil.

0: Pupi Negro, Quien Para Siempre, en Vale 97.5. A las 10 de la noche, 13 minutos, la temperatura a esta hora, dice el Servicio Meteorológico Nacional, que es de 13 grados 3 décimas, la humedad 50%, el cielo está algo nublado, te recuerdo, para mañana, máxima de 20, verano. Yo iría a verano directamente, con cielo parcialmente nublado. Por la mañana, temprano, ahí entre las 9 y las 10, la temperatura va a estar 6 grados, pero después lentamente irá en aumento y llegará a tocar los 20. Canta Alejandro Lerner, Volver a Empezar.
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0: puro olor. Bueno, Ale de Almagro dice, me encanta escucharlos y disfrutar de la buena música. Besos, Ale. Acá estamos, lejos de casa, con mi compañero de trabajo, Germán, pero al mismo tiempo nos sentimos cerca al sintonizarlos. Gracias. Excelente programa. Muchas gracias, chicos. No dejas tu nombre, pero te agradezco que nos elijas de compañía. Vanessa de Tigre dice, por favor, una de Chayanne. Y un besote a las subitas de nuestro bello fans club Decisiones Argentina. ¿Quién más? Besitos y vamos a Argentina, dice Vanessa. Sebas, de Paso del Rey, dice, estoy como si me hubieran molido a palos por el estrés del partido. Por favor, una de Luis Miguel o de Thalía. Buena vida, vamos a Argentina, besos para todos. También está Darío en Zona Oeste, manejando para una aplicación. Hermosa la música, nos dice. Gracias, chicos. 11-5-0-0-50-97-5. Contame cómo te llamás, dónde estás, en qué lugar de nuestro país estás esta noche. Quizá con mucho frío, escuchando estas canciones que te abrigan, que te hacen bien, que disfrutás tanto, tanto, tanto a la hora del descanso. Te leo en un rato.
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Es Hash, Making para Siempre Vale 97.5, haciendo Perdón, Perdón a las 11 menos 20 de la noche. Bueno, por el momento no hay ninguna confirmación oficial respecto de la visita de Ricky Martin a nuestro país sobre el fin de este año, en un concierto gratuito que sería aquí en la ciudad de Buenos Aires. Pero tranquila, que ni bien sepamos algo, esa información la compartimos con ustedes.

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97.5 con Luis Miguel y solamente una vez. Esther de Concordia, Entre Ríos, dice, son mi compañía siempre, les mando muchos besos. Hoy está de cumple Lu de Chipoletti, nos escriben Angie y Cami, que le mandan saludos y muchos besos. También Mirta dice, vale, saludos a todos, con inmensa alegría los saludo. Y les pregunto, ¿cómo va a estar Buenos Aires estos días? Voy desde Neuquén. Bueno, mira, en estos días te cuento, viste que lo chequeamos hace un ratito de pronóstico, vamos a tener buenas condiciones climáticas, al menos hasta el domingo. No se esperan lluvias y las temperaturas máximas dentro de todo no van a ser tan bajas. Pero bueno, vos viniendo del sur, seguro que estás acostumbrada a las temperaturas, a estos valores térmicos que, con los que te vas a encontrar acá. Por ejemplo, mañana, mira, mínima de 6, máxima de 20, con cielo parcialmente nublado. Lo vamos igual a chequear en un ratito el resto de los días y nos vamos a extender hasta el fin de semana. Porque ahora es momento de seguir escuchando las canciones que nos envían. Y por acá tengo un mensaje también de Gabriela de Muñiz, que se compensó esta tarde, se sintió mal, y que le agradece mucho, mucho a todos los que la atendieron en la guardia del Hospital Arcade de San Miguel. Que bueno, en pleno partido, por supuesto que dejaron todo, la atendieron y la sacaron adelante. Ya está de alta y de regreso a su hogar. Así que, besos, Gaby. Nos alegramos mucho que estés bien.

Habítame siempre, Talía, aquí en Para Siempre en Vale 97.5, 11-5-0-0-50-97.5, insisto con nuestro número, para que nos envíes tu historia de amor. Para hoy llegó una ayer a última hora, pero para mañana no tenemos, así que si tenés ganas esta noche, escribila y envíala y la guardo.

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acuerdo, llegamos a las 11:30 y acá está la historia de hoy. Paseado por las calles de Villa General Belgrano en Córdoba, buscando trabajo de moza con mi gran amiga Memi, y allí estaba él, trabajando en un bar. Le pregunté si estaban buscando personal, ya que se aproximaba la fiesta de la cerveza y siempre se necesita gente por la cantidad de turistas que llegan. Él me miró y me dijo, sí, pero tenés que ir por ahí. En el lugar había dos entradas, de dos restaurantes distintos. Le pregunté por el más grande y él me mandó al segundo. Pasé y no había nadie en la barra. Me doy vuelta y venía él riéndose. Me dijo, soy el hijo del dueño. Dentro de mí pensé, qué chistoso. Tomó mis datos. Cuando anotó mi nombre le dije Evelyn con B corta, E-Y, y lo anotó distinto. Lo miré y le volví a repetir, pero él siguió riendo. Cada situación me enojaba más, pero bueno, era una posibilidad de trabajo. Me citaron a un horario, me hicieron preguntas personales, dónde vivía. Yo soy de un pueblo muy chico pero hermoso, Villa Rumipal. Y tomaron mis medidas porque te entregan una vestimenta típica de la región y más para esa fiesta. Si bien yo no tenía mucha experiencia laboral, todo salió muy bien. A tal punto que terminé representando a la villa. Salí segunda princesa del Oktoberfest. A esa altura el amor entre nosotros crecía tanto que decidimos separarnos de nuestras parejas. Teníamos una conexión verdadera y muy fuerte. Bueno, de ese momento ya pasaron 25 años. Y aunque no todo suele ser color rosa, cada vez que atravesamos momentos difíciles, nos unimos más. De nuestro amor nacieron nuestros dos amores, Nayara y Agustín. No tengo dudas. Además de trabajo, encontré mi lugar en el mundo junto a él.

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Esos aplausos para este encuentro. Coti, Abel Pintos, andar conmigo aquí en Vale 97.5. Bueno, gracias a toda la gente que se sumó, que nos escribió en esta noche. Bueno, el último mensajito, Mari de Francisco Álvarez, que dice: gracias por ser mi compañía mientras me toca el recorrido nocturno. Saludos para mi novia Eve. Ahí está saludada. Un beso grande para Adri, que también ya se va a descansar. Y cerramos nuestra bandeja de WhatsApp por hoy. La vamos a habilitar mañana a partir de las 20.

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siempre en Vale 97.5 haciendo No Alcanzan las Flores, canción con la que llegamos a nuestra despedida. Gracias a todos por sumarse, gracias por estar ahí, gracias por elegir terminar cada día con nosotros. Estamos muy felices porque esta comunidad de Vale no para de crecer, pero por sobre todas las cosas estamos muy agradecidos, así que gracias, gracias, gracias. Gracias a vos también, a Leti Son en los controles, en la musicalización Majo de Benedetti, en la producción. Le mandamos un beso a Nico, que está de vacaciones. Para los que siguen trabajando toda la noche, como siempre, mucho ánimo, que vuelen las horas, que pasen rapidísimo, así cuando menos lo esperan ya llega el momento de volverse a casa. Y si te vas a dormir ahora, que sueñes lindo, que te despiertes con una sonrisa y con buena energía para encarar ya la mitad de semana. Para muchos como un jueves, ¿no? Porque arrancan fin de semana largo el 9. Así que a disfrutarlo. Nos vamos a reencontrar a las 20 para escuchar las mejores canciones de amor para siempre. Soy Mariel Álvarez. ¡Mua!

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1: Buen día, a las 6 de la mañana en todo el país. Hermosa mañana, ¿verdad? Mucho sufrimiento, pero hermosa al fin y al cabo. Y nosotros ya estamos preparadísimos para acompañarte en esta mañana en Vale 97.5.
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1: Y así comenzamos. Lau Alcaraz en los controles, soy Ro Benítez. David Bisbal te da la bienvenida en esta mañana a Vivir Así es Morir de Amor en Vale. Buen día.

Mañana, y hoy yo creo que la pregunta es mucho más importante. ¿Cómo estás vos? ¿Estás contento? ¿Seguís nervioso? ¿Cómo viviste cómo es que vi sufrineta, la que nos subimos todos ayer? 11-5-0-0-50-97-5, ese es nuestro WhatsApp para que vos también te sumes en esta mañana, me mandes tu audio, me mandes tu mensaje, que quiero saber. Por acá seguimos con muchas más canciones, llegan Los Auténticos de Cadentes junto a Natalia Lafourcade para cantarnos Golpes en el Corazón en Vale 97.5.

Sí, sonando en Vale 97.5. 6 de la mañana, 14 minutos. 10 grados 6 décimas la actual en la ciudad de Buenos Aires. La verdad que está bastante agradable, ¿eh? No hace tanto, tanto frío. Hoy la máxima, escuchen bien, la máxima hoy va a alcanzar los 20 grados. De repente vino la primavera un par de días a la ciudad de Buenos Aires. Viste que yo te anticipaba, se vienen tardes agradables. Bueno, hoy la máxima va a alcanzar los 20 grados, así que ya sabes, sueltito, livianito de ropa para la tarde, te diría. Llegan los chicos de Miranda para cantarnos Ya lo sabía en ballet.

García junto a Juan Luis Guerra sonando en Vale 97.5. Y si salimos a la calle, ya te cuento que hay movimiento intenso, sin reporte de incidentes por el momento, pero sí te cuento que hay obras en la autopista del oeste. En Ciudadela está cerrada la salida de Avenida República en el kilómetro 14. Esto es sentido a Luján, ¿sí? Para que lo tengas en cuenta. Trenes subte y el premetro están funcionando a horario en esta mañana de miércoles, mitad de semana, 6:20 de la mañana, 10 grados la temperatura actual en la ciudad de Buenos Aires.

0: mezcla de 24 ingredientes con luteína, zinc y alto contenido de magnesio, que ayudan a proteger la memoria, atención y concentración. 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

0: sonando en Vale 97.5, 6 de la mañana, 29 minutos. Momento de actualizar las noticias de esta hora para mantenerte bien informado en Vale 97.5.
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0: Milei reunió a su equipo económico para definir el próximo paquete de reformas. En Olivos, junto a Caputo, Bausili y Sturzenegger, el presidente avanza en la nueva carta orgánica del Banco Central y evalúa un mecanismo de shutdown, el gasto público inspirado en Estados Unidos. Scaloni confesó que se emocionó y lloró tras la victoria de Argentina frente a Egipto. El entrenador habló después de la clasificación de la selección argentina a los cuartos de final del Mundial 2026, tras haberle ganado al conjunto egipcio por 3-2. La inflación de junio rondaría el 2% según el consenso de analistas. Se espera que se mantenga en ese nivel durante julio y que después inicie un sendero descendente, ubicándose entre el 1,6% y el 1,8% mensual desde agosto hasta fin de año. 6 de la mañana, 30 minutos, 10 grados la temperatura actual en la ciudad de Buenos Aires. Un poco fresca la mañana, pero tardes agradables porque hoy la máxima promete alcanzar los 20 grados.
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0: Estamos a través de nuestro WhatsApp en el 1150050975 y tenemos regalos hoy, ¿eh? Hoy tenemos nuevamente entradas para que vayas al cine. Se viene un fin de semana súper largo, así que nosotros ya te armamos el plan con unas lindas entradas para que disfrutes de una peli. Así que a participar. Suena Cristian Castro, Lloran las Rosas en Vale.

Equipo, excelente día. Qué sufrimiento ayer. El partido me agarró en medio de la vuelta a casa. No había nadie en la calle, ni el colectivo pasaba. Cuando pude subir, había caras de tristeza. Pero cuando estaba llegando a mi destino, ya había terminado y era toda una fiesta. Parecía un micro escolar. Bueno, Messi y los jugadores se lo remerecen, se dejan la vida en cada partido. Vale, son mi compañía todos los días, besotes enormes, mi nombre es Marcela de Villa Insuperable. Beso gigante, Marce. Bueno, vos sabés que a mí me agarró parte, todos los goles no los vi, todos los goles me agarró en la calle. Así que cuando llegué a mi destino dije, no lo voy a ver, porque si me los perdí, el último también me lo tengo que perder. Y así fue, así que cada uno como con sus cábalas, ¿viste? Alejandro Fernández llega para cantarnos Háblame en Valero 97.5.

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0: vamos a darnos una vuelta por la ciudad de Buenos Aires y te digo que todavía está todo ok, no hay reporte de incidentes. Sí, hay obras en la autopista del Oeste, en Ciudadela, que está cerrada la salida de Avenida República en el kilómetro 14, esto es sentido Luján. Y en la autopista Buenos Aires-La Plata hay reducción de calzada desde el kilómetro 7 hasta el kilómetro 7 y medio, sentido a La Plata, por trabajos de mantenimiento allí. Trenes subtes y el premetro están funcionando a horario en esta mañana de miércoles, mitad de semana.
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1: Las 7 de la mañana en todo el país. Buen día a todos los que dicen presente en esta mañana de miércoles, mitad de semanita, donde tenemos muchas canciones para seguir compartiendo juntos en Vale 97.5.
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Hola, hola, hola, hola, hola, hola, hola, hola, ¿cómo están, amigos? Muy buenos días, bienvenidos al aire de la 1. ¿Cómo están? Buen día, buen día, buen día. Los que están en 96.9, 95.5 en Boven, en Canal 72 de Censa, de Sensagal. Estamos por las plataformas digitales, claro que sí. Estamos por YouTube, por Twitch, por todos lados. Buen día, buen día. Pesamos menos hoy, ¿no? Estamos más livianitos. Qué manera de sufrir, ¿no? Qué manera de tener paperas en el día de ayer, peor que contra Cabo Verde. Las mujeres tuvieron cistitis ayer, pero qué manera de ir al baño. Buen día, buen día. ¿Cómo andamos? Cambiamos ropa interior, ¿no? Sí, cambiamos todo. Calzoncillos, bombachas, vamos andando. Pañales para todo el mundo. Qué partido inolvidable, felizmente inolvidable. Qué sufrimiento, ¿no? Tremendo lo que se vivió ayer, una alegría de cada 4 años, viene bien, ¿no? Hermoso, mañana enseguida destacamos la clasificación de la Argentina para los cuartos de final del Campeonato del Mundo. Jugamos el sábado, 10 de la noche, contra Suiza. Suiza dio la sorpresa también, eliminó a Colombia. Quedamos como únicos de América. Argentina, único equipo de la Confederación Sudamericana de Fútbol, enseguida en carrera. Quedaron afuera todos los equipos africanos. Con Egipto ayer quedaron afuera todos los equipos los equipos africanos. Y es curioso, ¿no? Los 6 equipos africanos que llegaban quedaron afuera en los últimos minutos de cada partido o en tiempo suplementario lo perdieron. Pero vaya curiosidad, ¿eh? Siempre tuvieron un gol en contra en los últimos minutos y por eso quedaron afuera del campeonato. Buen día. Hoy no hay actividad para el Mundial, ¿eh? Mañana tenemos Francia con Marruecos. Mañana que es feriadito nacional. Mañana no trabaja nadie, ¿eh? Mañana es feriado nacional. El viernes es feriado puente, pero la actividad sería medianamente normal. Sin bancos, sin organismos públicos y demás, pero la actividad privada comercial se mantendrá casi, casi normal el viernes, ¿eh?

0: patronado, positivo la temperatura en los estudios centrales de la 1. Repasamos las cámaras de la ciudad para arrancar muy bien informados. Libertador Sur y Ceballos. Así está la ciudad, con un micro que está llegando a la terminal de ómnibus de General Alvear. Ahí vemos a uno de los micros que está ingresando a General Alvear. Vemos la cámara en la avenida Alvear Este y calle Buenos Aires, triunvirato. Escaso movimiento, por supuesto, más por el receso escolar, que se nota en las calles de Alvear en cada amanecer, poca actividad. En cuanto al tránsito, vemos allí una de las cámaras de la avenida Alvear Oeste y Belgrano, con un móvil de la policía parado ahí frente a Montemar, esperando por la apertura de la actividad financiera y comercial también en los bancos. Nos quedamos con la imagen de Sexagal, buscando el amanecer, avenida Libertador Norte y Paso de los Andes. Buen día, buen día, buen día. Buen miércoles para todos. Para muchos es el último fin de, el último día para laburar, ¿no? Algunos vuelven a trabajar el lunes que viene después de la jornada de hoy. Y para otro es la continuidad de cada mañana. Bueno, ¿arrancamos o no arrancamos? ¿Con qué batería? ¿Con la de DJ Neumáticos? ¿Arrancamos con esa frase, con esa frasecita, mirá, para que la recuerdes, con el querido Pepe Mujica, que se nos fue, pero dejó un legado imborrable en todos nosotros, ¿no?
1: El verdadero éxito no se mide por el dinero que tenés en el banco ni por los aplausos que recibís. El verdadero éxito es poder mirarte al espejo y sentir paz con la persona que sos. Es poder dormir tranquilo sabiendo que no le hiciste daño a nadie, que ayudaste cuando pudiste y que viviste de acuerdo a tus principios.
0: Bueno, está bueno, ¿no? ¿Lo ponemos de vuelta? ¿Querés escucharlo de vuelta? Escucha.
2: Gracias, Dios.
0: Escucha.
1: El verdadero éxito no se mide por el dinero que tenés en el banco ni por los aplausos que recibís. El verdadero éxito es poder mirarte al espejo y sentir paz con la persona que sos. Es poder dormir tranquilo sabiendo que no le hiciste daño a nadie, que ayudaste cuando pudiste y que viviste de acuerdo a tus principios.
0: Bueno, y los principios de Messi son inalterables, ¿no? ¿Qué podemos decir de Messi, no? ¡Qué figura! Tremendo. 39 años, uno le exige a Messi, le exige a la selección nacional, pero Messi, al lado de los pibes, sería casi el padre. Y sin embargo, corre mejor que uno de 20, ¿no? Juega con la cabeza mejor que uno de 25. Tremendo lo de Messi, ¿eh? Lo vamos a extrañar a uno de los mejores o el mejor jugador de toda la historia.
3: ¿Qué significa para vos esa levantada en andas de tus compañeros? Esa foto hermosa.
4: No, bueno, yo ya sé lo que son mis compañeros, lo que sienten por mí. Muchas veces ellos lo expresan y también me lo expresan y me lo expresan con hechos. Y bueno, como dije siempre, yo soy feliz de estar compitiendo junto a ellos y de enfrentar al que sea, porque es un grupo que tiene mucho carácter, que siempre lo intenta, que siempre deja al máximo, y hoy una muestra más que nunca baja los brazos y lo intenta hasta el final.
3: ¿Sentiste en algún momento que podía ser el último partido en Mundiales?
4: Y sí, la verdad que sí, cuando nos pusimos 2-0 se puso fea y nosotros generamos situaciones y no podíamos descontar, pero como dije recién, este grupo lo intenta hasta el final, pudimos conseguir el descuento con el Cuti, creo que ahí algo cambió y sentimos que lo íbamos a hacer y bueno, por suerte me quedó a mí la última, pudimos empatar y después darlo vuelta. La verdad que un desahogo, una alegría enorme para todo este grupo, para toda esta gente que está acá, para que está en Argentina. Creo que merecíamos seguir compitiendo, seguir estando, seguir intentándolo, así que nada, mucha felicidad.
3: Se veía una emoción muy profunda cuando terminó el partido, lágrimas en tus ojos. ¿Qué se te viene a la cabeza? ¿Qué sentís? ¿Qué sentiste?
4: No, lo que dije recién, ¿no? Mucho alivio, muy un desahogo grande, porque la verdad que tenía mucha bronca por el penal errado, porque sé que si hubiese metido el penal, el partido hubiese cambiado, hubiese sido otro, porque nosotros estábamos bien. Después del penal creamos situaciones claras, como la de McAllister, la de Juli. Fue un desahogo y una felicidad enorme.
3: La última, ¿en algún momento pensás?
0: Por solo 15 minutos. Bueno, esta es Messi, la gran figura de la selección argentina de fútbol. Negó que sea un peso tener que salir campeón otra vez del campeonato del mundo como en Qatar, pero reconoció que le gustan este tipo de desafíos.
3: El peso del sueño de tantos en Argentina y mismo de los que vienen acá.
4: No, no, el peso no. Yo soy el primero que me exijo al máximo y hasta el último día dije que no sabía si iba a estar porque realmente quería estar bien, gracias a Dios. Lo pude hacer, pude acompañar a este grupo que me permite también estar dentro de la cancha por el legado y el sacrificio que hacen ellos también. Creo que el desahogo de todos los argentinos fue el Mundial pasado, en Qatar, después de tantos años sin ser campeón del mundo, lo volvimos a conseguir. Y después la gente, como igual que nosotros, se ilusiona. En cada Mundial que juega Argentina, la gente cree y confía y se ilusiona. Y como digo siempre, este equipo lo va a intentar y va a dejar siempre el máximo para conseguir lo máximo.
0: La palabra de Lionel Messi, la gran figura de la selección argentina de fútbol, dilapidó un penal por allí, pero ¿qué le podés cuestionar a Messi, no? Bueno, hubo trompadas en la plaza, se agarraron dos chicas. Hubo peleas en la plaza Carlos María de Alvear ayer. Hubo peleas también en una batalla campal en Santa Rosa, en la capital de La Pampa. Tiene que ver con la degradación social que vivimos, ¿no? Bueno, canta el gallo. Vamos, que canta el gallito. ¿Canta el gallo Claudio? ¿Sí? ¿O no? ¡Vamos! ¡Vamos! Levántense, vamos, está cantando el gallo Claudio. Buen día, buen día, buen día. Los títulos de los diarios, por supuesto, hacen referencia a la victoria de la selección argentina. Diario Los Andes titula: Lionel Messi, el superhéroe que siempre salva a la selección argentina. Alfredo Correjo anunció en Mendoza: nos vamos a suspender las PASO. Pero no era que era un gasto innecesario, que se gastaba como 30 mil millones de pesos, que... Ahora no conviene, entonces. Bueno, Milei dice que sí, que la Nación quiere suspender las PASO con boleta única. Ahora Correjo ya anunció que en Mendoza no vamos a suspender las PASO. La definición fue realizada durante una reunión con el embajador de la Unión Europea en Argentina, en la que también abordaron temas vinculados con la minería, la economía y la cooperación internacional, pero ya ese título es: en Mendoza no vamos a suspender las PASO. Pero ¿no habían dicho ustedes también que fue una cuestión económica, porque la gente está cansada de ir a votar? Yo voy a ver más PASO en Mendoza. Ahora sí, ahora conviene. Bueno, Diario 1 titula: locura argentina y mendocino, una victoria de la selección que quedará en la memoria. En una épica levantada contra la emisión de Radio 1, la selección le ganó 3-2 a Egipto y pasó a cuartos de final del Mundial. Enfrentaremos a Suiza, que anoche le ganó por penales tras el 0-0 en los 120 minutos de juego. Suiza eliminó a Colombia. Suiza, Argentina, Argentina, Suiza. Que marchen los relojes suizos a las 10 de la noche del sábado para vivir el partido. Scaloni reveló el llamativo apodo que le puso al plantel de la selección argentina. La Llorona le pusieron los jugadores al técnico de la Argentina porque se emocionó ayer con la épica levantada del equipo nacional. Sitio Andino titula: la nueva economía argentina, Vaca Muerta, minería y conocimiento impulsan el cambio exportador. La energía, la minería y la economía de conocimiento impulsan un nuevo ciclo exportador y productivo. Mendoza continúa rezagada frente al cambio estructural, con los títulos de diario Sitio Andino. 7:15 de la mañana, 7:16. Para ser más preciso, tenemos Quiniela de Mendoza. Quiniela que sorteó ayer, 5 sorteos. Los egipcios a llorar en la iglesia, ¿eh? Eso salió a las 10:15 de la mañana ayer en la previa. La iglesia, primer premio, 5.084.5084. En la primera, a las 12, el hospital, 5.473. Si no fuiste ayer por un ataque cardíaco, estás bien de corazón, ¿eh? 5473, el hospital. A la cabeza. En la matutina, sorteo 3 de la tarde, la gallina, 7125-7125. Vespertina, 6 de la tarde, el niño, 1802. Y anoche, a la cabeza, la manteca, 2236. 2236 anoche en Quiniela de Mendoza. Títulos y más títulos para que te levantes muy bien informado. Hoy sorteo el 15-6, ¿eh? Hay más de 5.000 millones de pesos en premio.
5: Ay, por favor, que no falte un vaso de Flamengo ni un cordobés nunca. Moria y Cecilia Roth sufrieron por el partido, por supuesto. Y mirá que hay que hacerla poner nerviosa la Juan, ¿eh? Porque en medio de estos detalles de la serie...
6: Escucha, no, ¿qué no tiene? ¡Se no ve arena! ¡No puede ser! ¿Cuánto tardan?
7: ¡Ya remuncho!
6: ¡Cuánto tardan!
0: Moria y Cecilia Ross sufrieron por el partido de la selección argentina de fútbol. También lo disfrutó Mirta, ¿eh? Mirta Legrand, que llamó a la mamá de Messi tras el partido. Tremendo, ¿eh?
7: Entre que hay argentinos dispuestos por todo el mundo y que el argentino nace donde quiere, ayer no hubo lugar en el planeta Tierra en el que no se escuchara el muchachos. Lo que estamos viendo son los festejos en todo el mundo. En España, donde hay más de 400.000 compatriotas, ahí lo vemos, el arco del triunfo en Barcelona. También en París, los fanáticos de Mbappé estaban contentos ahí con el revoleo de camisetas argentino. Bueno, en todos los rincones del mundo, en un ratito, por supuesto, te voy a contar dónde más se celebró, aparte, por supuesto, de aquí en la Argentina, en Bangladesh. Ahora te voy.
0: Más título, vamos.
8: Profeta en todas las tierras, sí, por supuesto, y las historias chiquititas que tenemos acá, de los festejos, donde te encuentra. El gol, por ejemplo, de Enzo Fernández a Gonzalo, lo encontró trabajando, ¿sí? Y esta situación en un colectivo de Córdoba, donde... Maestro, clavalo.
0: Tremendo la gente, festejando arriba un micro de urbano en la ciudad de Córdoba. El chofer paró el micro, metió freno a mano, se detuvo, se levantó del asiento el chofer y se fue a abrazar con los pasajeros, a quienes por supuesto ni conocía, ¿no? Las cosas que genera el fútbol. Tremendo, el colectivero, el chofer, abrazado con la gente.
9: Nos enterábamos de un papelonazo en el eterno juicio, eterno digo por lo largo, en la causa Cuadernos. Un citado, un testigo, Juan Carlos Santos, estaba allí en el lugar para declarar. Ahí estamos viendo las imágenes. Le empiezan a preguntar hasta que en un momento no cerraba lo que le preguntaban con lo que el tipo contestaba, que le decía que no a todo. Entre otras cosas, se habían trabajado en la ex AFIP. Hasta que en un momento el citado le dice: ustedes se equivocaron de Juan Carlos Santos, han citado a un homónimo.
0: Qué
9: le
0: vergüenza.
9: Limpió la cara todo. Fue insólito, porque qué además vergüenza. Los silencios eran eternos. Nadie podía agarrar la pelota. Acá nadie agarraba la pelota.
0: Qué
9: para
0: vergüenza.
9: Poder seguir con el juicio. El papelón era evidente. Y no solo eso, sino que además el hombre dijo que lo habían citado por WhatsApp, que cuando quiso preguntar por qué tenía que presentarse, no le dieron explicación. Y no solo eso, estaba en el exterior con su hija. Viajó especialmente para decirles allí que se habían equivocado.
0: Y ahora no va a ser juicio, pagamos todo.
10: Experiencia, ¿no? Un juicio que es un pelotazo en contra. Vamos a hablar del dólar, porque ayer cerró 15.15, 1.515, la cotización más alta desde octubre del año pasado. De todas maneras, hay que descontarle la inflación. No está tan alto el dólar, pero igualmente está subiendo de a poquito. Enseguida te explicamos los motivos.
0: Bueno.
11: Y son impactantes.
0: No está tan alto el dólar, pero sigue subiendo. 1.515 ya va el dólar oficial y después se trasunta en aumento de precios, y un 2, un 3% que llegan las facturitas de casi todos los distribuidores. Periódicamente. Bueno, qué tremendo esto de la causa de los Cuadernos, ¿no? Hicieron venir a un tipo que estaba en el exterior, citado por la justicia federal por la causa Cuadernos, esa causa que le inventaron a Cristina con un cuaderno Gloria que alguien escribió. Y esa es la prueba que tienen. Encontraron un cuaderno Gloria y llevaron a un montón de gente al banquillo de los acusados. Hasta este Juan Carlos Santos, que no tenía nada que ver. Era otro Juan Carlos Santos el que tenía que citar. ¿Cómo citan a la gente de la justicia? ¿Por el DNI? Nunca le preguntaba al hombre, ¿usted tuvo algo que ver con la FIB? ¿Usted trabajaba en la FIB? ¿Usted tiene algo que ver con esta historia? Lo citaron por WhatsApp. ¿Y el juicio ahora quién lo va a pagar? El pueblo. Porque este tipo le va a hacer juicio ahora al Estado. La escrachada pública gratuita que le pegaron cuando no tiene nada que ver. Estaba en el exterior, tuvo que volver a la Argentina. ¿Quién le va a pagar el vuelo? Y todo lo que tiene que ver con pasar ese mal rato de estar frente a jueces cuando vos no tenés absolutamente nada que ver. Bueno, típico de la Argentina, ¿eh? Así está la justicia. Un papelón. Mirta Legrand festejó ayer. Llamó a la mamá de Messi, escucharon a Mirta, ¿eh? Y aparecieron los memes también con Tután Camón y, bueno, todos los pirámides egipcios, ¿no?
12: Y ella es la señora Mirta Legrand, está en línea en este momento. Hola, Mirta, muchas gracias.
13: Hola.
12: Por atendernos.
13: Bueno, encantada. Habla la faraona.
12: ¿Cómo toma Mirta todos estos memes que que estamos viendo en donde usted es la gran protagonista.
13: Ay, con muchísimo cariño. Y lamentando no haber viajado. Viajó Marcela y Nacho. Y bueno, yo tenía que hacer Buenos Aires, lamentando. Pero
12: estaba muy temprano hoy en el estadio, Marcela.
13: Sí, lloré de emoción. ¡Qué emoción! Hablé con la mamá de Messi, también la llamé. Estaba llorando ella también de emoción.
12: ¿Recién habló con Celia?
13: Sí, con la señora Celia, con Celia, con la mamá, sí, que es amorosa.
12: ¿Qué le dijo? Marcela,
13: y nada, yo te amo, Mirta. Nada, esas llamadas rápidas de cariño, cariñosas. Pero bueno, que estaba muy contenta, por supuesto. Estaba, no sé, me parece que estaba Rosario, que no estaba él.
0: Qué impresionante, Mirta, casi 100 años, sí, hablando con esa naturalidad, con esa vitalidad, con una memoria impecable. 7:23, mis amigos, gracias por estar del otro lado. ¿Quién es el primero, la primera que me saluda en el 1540-1740? Dice, ¿cómo anda el equipo de Radio 1? ¿Cómo anda mi gente de mi gran hermano? ¿Quiénes están en el gran hermano de la mañana de la 1? Buen día. 5 grados positivos la temperatura, hermoso amanecer. Un poquito de brisa al norte. Tendremos casi 20 de máxima para hoy. Va a estar muy lindo esta tarde. Es lo que anticipa el Servicio Meteorológico Nacional. Pero atente que se va a complicar la cosa, sobre todo en alta montaña. Se esperan nevadas a partir de hoy. Y el cierre de Paso Pehuenche. A ver, dijo un ciego, vamos con el pronóstico del tiempo para Alvear para este miércoles 8 de julio, 2021 de máxima para hoy, con el cielo con bastante nubosidad, extendiendo a estar cubierto, Va rotando el ventito para darse vuelta al sur mañana. Mañana baja la temperatura a 15 de máxima. El viernes, feriado puente, máxima de 12. Levanta para el fin de sábado, máxima de 15. 15 para el domingo, 16 para el lunes, 16 para el martes. No se prevén lluvias para los próximos días en la región, pero sí bastantes nubes. Es lo que anticipa el Servicio Meteorológico Nacional. Hoy no tenemos fútbol del Campeonato del Mundo. Mañana tenemos Francia, Marruecos, 5 de la tarde. El viernes, España, Bélgica, a las 4 de la tarde. Y el sábado, Independiente, Rivadavia con Tigre, juegan por Copa Argentina, 6 de la tarde. Y a la noche del sábado, a las 22. Preparen otra vez las cábalas. A las 10 de la noche, Argentina frente a Suiza. Argentina quedó como único representante de América. No quedó nadie en pie, salvo la selección argentina, único representante por la Confederación Sudamericana de Fútbol en el Campeonato del Mundo. 7:25. ¿Cómo anda mi amigo Fernando Jara? ¿Cómo anda el pronóstico del tiempo? Vamos, lo escucho. ¿Cómo anda? Buen día.
11: Buen día a la audiencia. Buen miércoles 8 de julio del 2026. Les comento que en Mendoza la temperatura actual es de 3 grados 8 décimas. En el aeropuerto Pumerillo, en el parque General San Martín, 4 grados 2 décimas, el cielo está parcialmente nublado, el porcentaje de humedad es 58%. El sur mendocino Malargüe tiene una temperatura positiva de 6 grados 4 décimas, con viento del sur, el cielo está parcialmente nublado. El sureste, Alvear 2 grados 4 décimas positivo, San Rafael 3 grados 4 décimas positivo, cielo parcialmente nublado. En el Valle de Uco, cielo con poca nubosidad. En San Carlos, 4 grados 4 décimos bajo cero. Tunuyán, 4 grados bajo cero. Tucungato, 1 grado bajo cero. El este mendocino, La Paz, 1 grado de una décima positivo. Santa Rosa, 3 décimas de grado positiva. En San Martín, 3 grados una décima positiva. Norte, La Valle, 2 grados bajo cero. Más parciales, tanto en el Valle de Uco como hacia el norte de la provincia. El pronóstico para este miércoles nos indica nubosidad variable, viento sonda en precordillera y leve ascenso en la temperatura máxima, nevadas en cordillera sur de Mendoza. Mínimo que va a rondar los 2 grados, máxima de 19. El Servicio Meteorológico Nacional emitió alerta amarilla para este día en la zona cordillerana con posible viento, nevadas y hacia la zona de precordillera con viento sonda, como así también hacia el oeste, cerquita al Valle de Uco, posible sonda. En el sur mendocino, por viento, en el llano de Malargüe, por viento, y cerquita hacia el norte, en la zona de Villavicencio, también posible sonda. Mucha precaución para hoy, es un día de inestabilidad sobre el oeste de Mendoza. En lo que respecta al extendido, hacia el día jueves, tendríamos nubosidad variable con leve descenso de temperatura. Las parciales inestables en cordillera sur de Mendoza, mínima de 1 grado, máxima de 17. Hacia el viernes, algo nublado, poco cambio en pitos térmicos, con heladas parciales, mínima de 1 grado, máxima de 16. El sábado tendría con nubosidad variable, otra vez viento en altura, efecto sombra en altura, nos deja nevadas en Cordillera Sur de Mendoza y un leve ascenso en la temperatura, mínima de 2, máxima de 19 grados. Hacia el domingo, poca nubosidad, con leve descenso en la temperatura máxima, 2 de mínima, 17 de máxima. Les repito el pronóstico este día miércoles, nubosidad variable, viento sombra en precordillera, leve ascenso en la temperatura máxima, nevadas en Cordillera Sur de Mendoza. Recuerden, el sol sale 8.37 y se oculta 18.43.
0: Bien.
11: Vamos a fase de una cuarto minguante.
0: Gracias, Fernando. Fernando Jara con toda la info en la mañanita de la 1. Buen día. 7 de la mañana con 29 minutos. Falta una hora y monedita para que salga el solcito. El solcito de cada mañana con los primeros rayos. Cielo cubierto, por supuesto, en Navidad. Va, no está tan cubierto. Hay una tenuosidad por allí, pero tenemos mucho viento en altura. Un halo recorre o recubre la luna. Señal de que hay mucho viento en altura. Hay intercambio de figuritas. Los que no pudieron terminar de llenar el álbum, hoy hay intercambio de figuritas. Atenti, ¿eh? Atenti, papá, mamá, porque los chicos están durmiendo. Y avísenle que hay intercambio de figuritas en el Minimarket 365 en la terminal de ómnibus a las 5 de la tarde. Se juntan los pibes para intercambiar figuritas. Che, me falta este, me falta la de Messi. La de Messi es la más buscada, ¿no? Intercambio de figuritas hoy en Minimarket 365 de la terminal de ómnibus a las 5 de la tarde. Repasamos títulos, repasamos info en la radio de las noticias. Qué pelea hubo en la plaza ya, ¿no? Bueno, pelea entre dos mujeres, se tomaron de los pelos en la plaza Carlos María de Alvear. Una vergüenza, ¿eh? Terminó por impactar en lo que fueron los festejos y en la caravana de los alvearenses ayer, en pleno centro de nuestra ciudad. Más choreo, un robo fue denunciado en nuestra ciudad. Delincuentes ingresaron a una casa ubicada sobre la calle Libertad 600 y se ve que tenían ganas de laburar porque se llevaron una máquina de coser. Según informó la policía, los autores forzaron el portón y dañaron la puerta de acceso de la vivienda para ingresar al domicilio de una mujer de 73 años. De su casa se llevaron una máquina de coser de color blanco. La policía realizó las autuaciones correspondientes y la investigación quedó a cargo de la justicia para dar con los responsables. Ya va, si encuentran la máquina de coser, les doy un premio. Bueno, chorear una máquina de coser, eso que tienen ganas de tejer los muchachos, o las muchachas. Bodegas Bianchi, en quiebra total. Bodegas Bianchi cerrará sus puertas y va camino a eso, ¿no? Está muy complicada Bodegas Bianchi. San Rafael acaba de despedir a 17 empleados y acumula cheque rechazado por 1.623 millones de pesos, ¿eh? 17 familias a la calle, 17 empleados a la calle. Bodegas Bianchi tomó esa decisión, despidió a 17 empleados en San Rafael, qué lamentable, ¿no? Y acumula cheques rechazados por 1.623 millones de pesos. La empresa avanza con una reestructuración financiera para ordenar pasivos y evitar un concurso preventivo. También vendió una finca histórica en San Rafael y sumó asesores financieros y legales, ¿eh? Sumó asesores financieros y legales que se van a terminar llevando hasta la borra del vino que quede, seguramente con la excusa de tratar de salvar a la empresa. La FIFA designó un equipo totalmente argentino para Francia, Marruecos, y bueno, nosotros estábamos preocupados porque un francés iba a dirigir a Argentina ayer. La verdad que dirigió excelente para nosotros, ¿no? El francés, con la ayuda del VAR, más allá de lo que dicen los egipcios, que les robó el árbitro del partido, las imágenes demuestran que no es así, ¿eh? Ahora están preocupados los franceses porque hay una terna arbitral, más la gente del VAR, totalmente argentina para dirigir Francia, Marruecos. Ahora, yo le preguntaría a la FIFA, ¿es necesario que le pongan una terna arbitral del equipo que supuestamente puede ser contrario para tu final, como terna arbitral? ¿No hay otro árbitro? ¿No había otro equipo para poner? ¿Para qué evitar suspicacias? ¿O por qué no evitar suspicacias? La FIFA designa un equipo arbitral 100% argentino. ¿Qué pasa si mañana hay una polémica? Es la primera vez en todo el Mundial que la FIFA designa un equipo arbitral completo de un mismo país para un partido. Francia-Marruecos, que va mañana. Es el único partido que se jugará mañana, que pierde afuera. Francia-Marruecos. Mañana arrancan los cuartos de final con terna arbitral, pero además la gente del VAR son todos argentinos. El árbitro va a ser Gustavo, el árbitro va a ser Facundo Tello. Árbitro, por supuesto, de primera línea en Argentina, acompañado por Juan Pablo Velati y Gabriel Chade como jueces de línea. Darío Herrera va a estar como cuarto árbitro y Cristian Navarro en la sala del VAR. Esta será la primera vez en todo el Mundial que la FIFA asigna un equipo arbitral íntegro, campo de juego VAR, de un mismo país para un partido. Bueno, habrá que ver, ojalá que tenga Tello una buena tarea. Me preguntaba Juan, que es el primero que nos saludó esta mañana, ¿cómo estamos con Copa del Mundo? Bueno, mirá, ¿qué más Copa del Mundo tiene? Brasil. Brasil tiene 5 campeonatos del mundo. El último fue en el 2002. Hace mucho no gana nada Brasil. Después está Italia con 4 Copas del Mundo. La última fue en el 2006. Después está Alemania con 4 Copas del Mundo. La última fue la que nos ganó en el 2014. Argentina tiene 3 Copas del Mundo. En el 78, en el 86 y bueno, hace 4 años en el 2022. Francia tiene 2. La última la ganó en el 2016. Uruguay tiene 2, Inglaterra y España, 1 Copa del Mundo. La FIFA pone una pausa, hoy no habrá campeonato del mundo hoy en cuanto a partidos, no hay actividad. Hoy no hay partidos de ningún tipo, la FIFA confirmó una pausa en el campeonato del mundo. La decisión responde a la planificación de los cuartos de final, dando tiempo de recuperación logística a los equipos. Además, las selecciones, algunas tienen que viajar varios kilómetros y tienen que volver a instalarse en otras sedes. La pelota vuelve a rodar el jueves 9 de julio mañana con Marruecos y Francia-Marruecos. 7:35, tablero con lo más importante. Pausa, amigos. Ya venimos con más información. ¿Quién es el primero que me saludó? Juan, ¿lo tengo en línea, Juan? Hola, Juan, ¿cómo andamos? Buen día. Estás en el equipo de Gran Hermano,
14: Francisco, buen día, amigo. ¿Cómo estás?
0: Bárbaro.
14: Soy Juan.
0: Hola, Juan. Estamos con paperas, Juan, ya pasaron, ya bajaron las paperas, gracias por estar del otro lado. Qué manera de sufrir, ¿no? Hasta por un partido de fútbol tenemos que sufrir en Argentina. Bueno, mensajitos a 1540, 1746, buen día Francisco, que tengas un día lindo. Yo acá ya trabajando en la escuela de los tableros, un abrazo, gracias. Gracias por tanta gente que se suma al chat, al feedback, de ida y vuelta con la gente al 1540, 1746. Buen día, Francisco. Qué manera sufrí ayer. Más cagado que paro gallinero. Carde oeste, sí, la verdad, ¿no? Qué manera de sufrir. Pensábamos que se nos terminaba el mundial, ¿no? Hola, Francisco. Buen día. Acá estamos acompañándote. Soy Sandra Sosa. Que tengas un lindo día. Gracias, Sandrita. Buen día, Francisco. Un placer escucharlo. Raquel Guillén. Gracias por estar, tanta gente en la sintonía de la radio de mayor audiencia regional. Hola, Francisco, buen día. Contento y triste a la vez. Ayer llegó la boleta de consumo eléctrico. Mi hija, 400.000 pesos, más que el alquiler. Sí, en algunos casos se paga más de luz que de alquiler. Qué locura, Qué locura. Buen día, Francisco. Hola, buen día, Francisco. Por selección, que selección por Dios. Bueno, tremendo lo de ayer, Argentina. Soy Oscar, ¿Qué pasó? Tenemos los dedos cruzados, Oscar, no te entiendo, pero bueno, entiendo que hablas de la victoria de ayer de la selección argentina de fútbol. Gracias por estar ahí en otro lado, gracias.
14: No, Francisco, si es que estoy ronco de tanto gritar ayer, amigo. Madre,
0: sí.
14: Pa' colmo, yo diría ahí al Paulito cómo íbamos a ganar y todo.
0: Sí.
14: Y lo acepté.
0: ¿Lo aceptaste?
14: Que no haya abordado un mensaje.
0: Bueno, gracias, Juan. ¿Te ganaste otro asadito, Juan? Gracias, Hola, Francisco, acá estamos amaneciendo el barrio del parque. Somos anoche un tipo, se metió en una casa a robar una bicicleta. Estaba la policía, andaba con perro, con drones. Toda la maldad, no han dejado el VIP, no sabemos qué es lo que ha pasado, Esperemos que lo hayan agarrado. Bueno, barrio del parque anoche, entonces alguien intentó robar una bicicleta, estuvo trabajando la policía, gracias a la gente, que nos manda mensajitos a 1540, 1746. Buen día, Francisco. Bonito día, vamos a Argentina, soy María y Rafa. Gracias a tanta gente, Mónica de Villostel también. Mari también, que va camino al hospital. Gracias a tanta gente que está en el equipo de Gran Hermano, Somos como un gran hermano. hermano en el aire de la uno. Pausa. Ya venimos con más títulos. Dale. Buscamos el amanecer de ese día previo a un fin de semana largo.
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0: 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información, Viento oeste en toda la cordillera provincial hoy, viento sonda en percordillera de Valle de Uco, Luján y Las Heras, proleada nevadas, en cordillera sur, central y norte, se ve una vaguada importante para Neuquén y gran parte de la Patagonia, sector oeste, vaguada con nieve, que puede llegar a tocar el sur de la provincia, puede llegar a Paso Pehuenche, pero sería de baja intensidad. Probabilidad de nevadas en cordillera sur, central y norte. Bueno, es lo que está anticipando el Servicio Meteorológico Nacional para este miércoles 8/7, 8/7/26. Circulación de viento en sector noroeste, cielo con algo de nubosidad para hoy. Es la tendencia meteorológica que estamos conociendo. Título, vamos, tablero con lo más importante, dale.
1: Receso invernal, expectativas de hoteleros.
2: El sector mira con preocupación las reservas. Confían en las de último momento y apuntan a un 60%.
1: Empresarios esperan que la nieve impulse la llegada de turistas a la provincia. En la ciudad, la ocupación ronda apenas el 40%.
2: El consumo no logra repuntar.
1: Las ventas en supermercados cayeron 16,5% frente al 2023, pese a la baja en la inflación.
2: Bebidas, carnes, limpieza y almacén, los rubros que más retrocedieron.
1: El estudio, elaborado con datos del INDEC, indica que la desaceleración de la inflación y la mejora parcial de algunos salarios aún no alcanzan para reactivarlo.
2: Y además, Suiza, el próximo rival.
1: Cerrando la ronda de octavos de final, Colombia enfrentó a su par de Suiza y el duelo se definió en penales con triunfo suizo.
2: Ahora la escaloneta va a enfrentar a Suiza para avanzar a cuartos venciendo a Egipto 3-2.
0: Nos preguntaban cómo sigue el Mundial. Bueno, les aclaro, mañana juegan Francia-Marruecos, ¿sí? Mañana 5 de la tarde, recuerden esto, único partido. Mañana 5 de la tarde, Francia-Marruecos. El que gana de Francia-Marruecos pasa a la semifinal para enfrentar al ganador de España y Bélgica, que van a estar jugando a las 4 de la tarde del viernes, ¿sí? Así que reitero, mañana Francia-Marruecos, el que gana, se supone que Francia, enfrentará al ganador de España y Bélgica en la semifinal de uno de los grupos del Mundial. Y en la otra semifinal, ¿quiénes van a jugar la semana que viene? Bueno, van a jugar los que ganen el sábado. El sábado tenemos a las 6 de la tarde, Noruega con Inglaterra. El que gana de Noruega e Inglaterra enfrentará luego al ganador de Argentina o Suiza, ¿sí? ¿Se entiende? Hay 12 llaves abiertas, así que reitero, mañana Francia, Marruecos, el viernes España, Bélgica. De ahí sale una semifinal. Y la otra semifinal saldrá de los ganadores del sábado. El sábado a las 6 de la tarde, Noruega e Inglaterra. Y después a las 10 de la noche, Argentina-Suiza. Si le ganamos a Suiza, tendremos que enfrentar ya en semifinales a Noruega o a Inglaterra, ¿Será Inglaterra el rival? Y es altamente probable que sea Inglaterra, pero Noruega viene bien, Con Haaland viene eliminada a Brasil, pero me parece que Londres le va a dar la nafta a Noruega para vencer a Inglaterra. Pero bueno, es un mundial que ha tenido muchas sorpresas. Así que Suiza se mete entre los 8 mejores del campeonato después de 1954. Ayer eliminó por penales a Colombia y Suiza se mete entre los 8 mejores después de haber organizado aquel mundial de 1954 en su país. Así que ya está hecha Suiza, pero bueno, quiere dar la sorpresa frente a la Argentina. ¿Qué más tenemos? Arrancó otra vez a los bombazos Trump con Irán. Cagamos, va a aumentar el combustible ahora, ¿no? Ahí tiene la excusa, Milei. Dale, metele nomás, metele otros 5 pesos por día. Atenti, que la paz duró nada, Menos que un pelón en la nieve, como he dicho. Estados Unidos lanzó nuevos bombardeos. bombardeos contra objetivos militares en el sur de Irán, tras los ataques contra tres buques comerciales en el estrecho de Hormuz. Volvieron los bombazos. El comando central confirmó que la ofensiva busca responder a la agresión y elevar el costo para Teherán, para Irán. Los ataques alcanzaron posiciones de la Guardia Revolucionaria, incluidas defensas aéreas e infraestructura militar de Irán. Medios iraníes reportaron explosiones en Sinik y otras áreas del sur del país de Irán, como la isla de Qesm. Los ataques de Estados Unidos contra Irán se intensificaron en la mencionada isla. Así que bueno, tienen la excusa perfecta para seguir aumentando los combustibles, ¿no? Aunque te prometen que en septiembre iban a bajar, ya va. Bueno, aumenta 5 pesos por día. Cuando baja en septiembre ya está acumulada la baja, ¿no? El ministro de Economía, Luis Caputo, en tanto se mostró contento. Se refirió al presente económico y destacó distintos indicadores que, según afirmó, muestran una mejora en el rumbo del país. Dice que el consumo está por las nubes. Yo no sé si eso se hace el pelotudo, creo que es, ¿no? Hay inflación a la baja, dijo el ministro, es verdad. Economía creciendo, mentira. Dólar estable, se está escapando el oficial, 1515. Y menos impuestos. Estas cuatro cosas, ¿cuál le crees vos? Hay inflación a la baja, economía creciendo, dólar estable y menos impuestos, dijo. Ya no sabemos qué hacer para pagar impuestos, tarifas, servicios. También agregó, creo que la mayoría va a votar volver al pasado, eso estimar a los argentinos, No se descuide, muchachos, No se descuide, porque si siguen así, hay mucha gente que está pidiendo que vuelva el peronismo otra vez, ¿no? Por lo menos para las clases medias y bajas, ¿no? A la cual ustedes están haciendo mierda con este gobierno de derecho únicamente para los ricos y la casta, ¿eh? Esa que tanto prometieron castigar, terminaron siendo ustedes más casta que la casta, ¿eh? Así que para el ministro, dice que el consumo está por las nubes, lo que pasa es que los supermercados se quejan, dice, porque no entienden que mucha gente cobra con Mercado Libre. La verdad que yo nunca compré un paquete de galletitas, ni de aceite, ni un kilo de azúcar por Mercado Libre. Ni menos un kilo burro. Increíble, ¿no? Ven una realidad que será dentro de adentro de la General Paz, hacia la capital, debe ser. Será la capital federal esto, ¿no? Ven una realidad que solo ellos ven, ¿no? Así que lo que pasa es que cambió el consumo, dice. La gente por las aplicaciones compra mucho más que antes y los supermercados se han quedado en el tiempo, dice. Mirá vos, che. Vamos a comprar un paquete de fideo por Mercado Libre y te sale más caro el envío que el paquete de fideo, ¿no? Las obras del acceso sur arrancan este miércoles en paralelo con las del acceso este en Mendoza. Claro, bueno, acá no. Mendoza capital, claro, no, sea boludo. Acá no van a arrancar ese tipo de obras. Las obras en el acceso sur arrancan este miércoles en paralelo con el acceso este. Qué lindo quilombo de tráfico, ¿no? Los trabajos serán sobre 16 kilómetros del acceso sur en Luján. En la primera etapa no habrá corte de tránsito, aunque pidieron circular con extrema precaución, ¿eh? 16 kilómetros van a mejorar ahí en el acceso sur, otros kilómetros en el acceso este. Insam Portezuelo da para todo, ¿eh? El dique Portezuelo del Viento, miren la torta de plata que el sur mendocino iba a recibir por Portezuelo del Viento, ¿eh? Por el resarcimiento de la promoción industrial que perjudicó a toda la provincia, pero mucho más al sur, y sin embargo nos afanaron la guita, ¿eh? La Conmebol sigue con vida en la Copa del Mundo gracias a la Argentina. Uruguay fue eliminado en fase de grupos, fue el primer eliminado. Ecuador fue eliminado en 16avos de final. Paraguay eliminado en octavos de final frente a Francia por un penal. Brasil eliminado en octavos de final frente a Noruega. Colombia eliminado ayer en octavos de final frente a Suiza por penales. Los únicos que quedamos en pie con los que te dije en la garganta somos los argentinos, ¿eh? Argentina, el único país que ha quedado en pie de la Confederación Sudamericana de Fútbol representando a todo el continente. Títulos de Radio Rivadavia, 752, buen día.
10: Bueno,
3: vamos a tener varios temas. Milei y Villarroel van a volver a coincidir en la vigilia por el Día de la Independencia de Tucumán. Hoy Milei habla por cadena nacional. Se reúne la mesa política del gobierno. Hay reunión parlamentaria para tratar varias iniciativas. El dólar oficial y el Blum 1515, riesgo país en baja 405 puntos. La CGT y las 12 TA comienzan un plan de lucha el 22. Van a marchar a Congreso con los jubilados. Estatales de ATE hacen caravana al Centro Atómico Constituyentes. Bueno, por supuesto, protestando por despidos. Se vienen negociaciones paritarias. La UTA hoy abrió una reunión clave y empieza la paritaria metalúrgica. Indagaron a Expert por lavado de activos. Presentó un escrito, no respondió preguntas. Hoy cobran jubilados que perciben la mínima con documentos terminados en 0 y 1. En Venezuela, casi 3.700 muertos, 17.000 heridos, 50.000 desaparecidos. Y por supuesto, en Francia, el título que hoy es materia internacional. Condenan por malversación a Marine Le Pen, pero podrá competir en 2027 por la presidencia.
0: Bueno.
3: Algunos de los temas que están conformando la actualidad de este miércoles 8 de julio. Mientras te vas despertando, preparando el primer café, todavía comentando con la familia y con amigos lo que fue el partido de ayer, nosotros te vamos comentando. Ya leemos con Villa, con el señor Dentice.
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0: Miguel Paletay, los payatos, nos cuenta cómo está el paso a las cuevas, cómo está la alta montaña esperando por mal tiempo.
24: Vamos a lo nuestro. Bueno, te cuento que tenemos un cielo algo nublado en el Valle de Uspallata, nubes dispersas y una temperatura, escuchá bien, 2 grados, pero positivos. Con pareciera ser que el viento sonda nos va a acariciar, porque anoche estuvo corriendo viento sonda hasta las 2 de la mañana aquí en el Valle de Uspallata. Y hoy amaneció tranquilo, la temperatura 2 grados, como decíamos. Viene el viento sonda, vos sabés que te deja un calor, especialmente la brisa es un poco más cálida. Uh-huh. Y también en altura. Cuando hay sonda en altura, aquí en el Valle de Uspallata ya empezás, por lo menos los que tienen problemas de presión y demás, ya empiezan a sentir los síntomas. Son ellos los que te van diciendo, hay sonda en altura. Entonces ya te vas preparando por si puede llegar el viento realmente arrastrado al Valle de Uspallata. Pero bueno, ahí estábamos, luego del festejo y demás. Esto llegó el viento y la pasamos hasta, como decíamos, hasta la madrugada. La ruta 7 está transitable para todo tipo de vehículos, con las recomendaciones de siempre, respetar las indicaciones viales. Hubo por momentos al ingreso al ASI Uspallata o a la playa de estacionamiento, algunos transportes de cargas que se tenían que estacionar al costado de la ruta. Pero el trabajo de gendarmería y la coordinación del corredor internacional hicieron que se despejara rápidamente la ruta. Esto motivó de evitar, primero, lo que se busca con esto es evitar accidentes, especialmente con los transportes de carga y los pocos particulares que transitan por estos días el sistema integrado Paso Cristo Redentor, que habilitará, como lo decía nuestro compañero de tareas, si Dios quiere, a las 9 de la mañana. Él tiene la información más precisa, seguro, desde aquel lugar. Contarles que la ruta nacional 149 está transitable para todo tipo de vehículos. Recomendación, el tramo de Ripio, hay que transitar con mucha, mucha precaución. Atención, la ruta 3, la ruta 52. Ruta 52 de las mismas condiciones, camino de Ripio, hay que transitarlo con mucha precaución, especialmente si vienes a gran velocidad. Vos sabés que en algún momento se te puede correr el vehículo y podés tener un accidente innecesario, tal vez a través de las recomendaciones. La ruta 13 es la que nos lleva al Cerro Siete Colores desde el Valle de Uspallata.
0: Bueno, ahí está Miguel Paletay con el estado de las rutas en la región, todas las rutas habilitadas con precaución porque en algunos sectores, sobre todo yéndose al oeste, puede haber algo de hielo en la calzada. 2:08.
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0: 8 de la mañana en punto en la Argentina, ya venimos con los títulos de la hora. 5 grados positivos, hermoso amanecer en Alvear, a diferencia de lo que sucedió el lunes, 5 bajo cero, tenemos 10 grados más de temperatura, 5, menos 5 el lunes y 5 positivos ahora. Una frasecita para vos, escucha con atención, mira.
7: Se nos olvida que la vida es un ratito, que las personas no son eternas y que las oportunidades se acaban.
0: Bueno, linda frase, ¿no? Para tener en cuenta porque vivimos en una vorágine, una locura de cual nadie puede parar, ¿no? Hasta que por ahí parás de golpe ante una emergencia, ¿no?
7: Se nos olvida que la vida es un ratito, que las personas no son eternas y que las oportunidades se acaban. Digan, hagan y quieran todo lo que puedan hoy, porque tal vez mañana ya no se pueda.
0: Bueno, la frasecita que elegimos para vos, para tomar un poquito de conciencia. Ya ampliamos, Cornejo dijo que va a haber paso el año que viene, así que tendremos que ir a votar 4 o 5 veces, vuelta, romper las pelotas con las elecciones y no cambia absolutamente de nada, como siempre, ¿no? La verdad que no sé si el 50% vamos a ir a votar el año que viene, ¿no? Porque la verdad que ya hemos probado hasta con el mago Fafá, hay que probar, ¿no? Hasta con un loco en el gobierno hemos probado, ¿no? Hasta con un demente hemos probado. Mire si nos habrán gobernado delincuentes y chorro que hemos probado hasta con un demente. ¿O no? Así que bueno, vamos a ver qué sucede el año que viene, pero el 60% de la gente fue a votar nada más en las últimas elecciones en promedio, no llegó al 70. Veremos qué sucede. Linda mañana, ¿no? ¿O no? ¿Linda mañana es esta o no? Hermosa mañana, ¿eh? Hermosa mañana después de la victoria de la selección argentina de fútbol ayer, que disfrutamos todos, ¿no?
8: Hermosa mañana, ¿verdad?
0: Sí, señor. Hermosa mañana.
8: Hermosa mañana, ¿verdad?
0: Por supuesto, es una hermosa mañana, ¿verdad? Bueno, habló Feynman ayer, comparó a Messi con Maradona. Era el momento, Feynman, de hacer esta...

0: Argentina el mejor país del mundo. Me pareció, ¿no? Impecable.
1: Una buena descripción.
0: Sí. Una buena descripción, ¿no? Una buena descripción. Y Messi, para mí, Messi es el mejor del mundo, sin drogas, sin escándalos, sin abuso a mujeres, sin ser fiestero, un hombre de familia, un gran jugador, un gran competidor, no es amigo de los dictadores y asesinos. La verdad, merece todo, es todo lo que está bien Messi. Por eso es tan odiado, por ejemplo, por los kirchneristas en la República Argentina. Lo detestan. Nunca lo quisieron. Ahora sí se suben a la onda. Pero nunca lo quisieron. Justamente por eso. Porque no fue a la casa de gobierno cuando ganaron con Qatar, o en Qatar cuando salieron campeones. Mira, voy a decir algo políticamente incorrecto. ¿Y por qué creo que es el mejor del mundo de todos los tiempos, muy por encima de Maradona, muy por encima de Pelé, de todos, pero de Maradona por sobre todas las cosas? Porque Maradona representó lo peor del argento, lo peor: resentido, falopero, putañero, abusador, pedófilo, tramposo, todo lo peor. Todo lo que no es Messi. Por eso Messi es, para mí, un gran argentino. Y representa lo mejor de la esencia argentina. Messi es la familia, la humildad, la decencia, el sacrificio, la disciplina, el trabajo. Messi es todo lo que está bien. Ojalá los argentinos tomemos su ejemplo. Y ojalá los argentinos tomemos el ejemplo de todo este grupo de trabajo.
2: Bueno, el análisis de Fabi Mané, podés estar no de acuerdo, pero bueno, alimentar la grieta en un momento tan dulce de la Argentina no nos sirve a ninguno, ¿eh? 8 de la mañana, 4 minutos, aquí estamos en el aire de la 1 con todas las voces, con todos los títulos. Buen día, Francisco, siempre pegada a la 1, no escribo seguido, pero el dial de la 1 no se cambia. Soy Roxana, gracias Roxana. ¿Encontraron la camioneta la gente que viajó a Mendoza? Me preguntan, bueno, nosotros no tenemos información que la hayan encontrado, ¿eh? Porque no hay información oficial. Es así de cortita la 8, ¿eh? Para los medios del sur, hay que ser Messi en los medios del sur. Para tener información oficial, tenés que ser Messi. Si Messi es un genio, bueno, los periodistas del sur somos más genios que Messi para conseguir información, para que ustedes se den una idea más o menos de cómo está la cosa en materia informativa, ¿no? Cuesta un huevo y la mitad del otro conseguir información oficial, ¿no? Más claro no le puedo decir, ¿no? Cuesta un Perú, ahí está. Cuesta un Perú para conseguir información. Buen día, Francisco, soy Nel, excelente lo que dijo Feynman, gran verdad. Le gusta a quien le guste. Bueno, pero no era el momento de lo que estoy señalando, ¿no? Ese es el tema, ¿no? Disfrutemos de las cosas lindas de la vida, ¿para qué alimentar la grieta, Nérida? Gracias por tus opiniones al 1540-1746. ¿Qué tenemos? Tenemos un mensajito de la gente. Tengo canales abiertos, cerramos canales y escuchamos a la gente. Vamos.
3: Buen día, Francisco.
2: Hola, Silvio.
3: Buena mañana. Parece que este tipo es anti-Maradona. Tendría que comparar futbolísticamente, no en la vida personal, pero bueno. Seguro que en el 86 festejó.
2: Bueno, gracias Silvio por tus opiniones. Es lo que decía. No dijo nada del otro mundo, nada que nadie sepa, pero hay que arrancar por la familia, ¿no? Maradona se construyó una familia muy humilde en medio de una villa y se encontró con todo el oro del mundo. Messi ya tenía una familia clase media, media alta formada, y las bases, los cimientos fueron otros. Pero yo me quedo con las alegrías que nos dieron los dos, ¿no?
3: Buen día, Francisco. Que tengas buena mañana. Parece que este tipo es anti-Maradona. Tendría que comparar futbolísticamente, no en la vida personal, pero bueno. Seguro que en el 86 festejó.
2: Bueno, gracias, Silvio. Silvio Agüero, en los micrófonos de la 1, nuestro amigo, ¿eh? Pacífico Andes, se viene Silvio, qué partido el domingo, ¿eh? Pacífico Andes, Andes Pacífico, el clásico más añejo del fútbol liberense. Enseguida repasamos seguramente todo lo que tiene que ver con la promoción del fútbol local para el fin de 8 y 8 en la Argentina. Murió un youtuber en Buenos Aires.

0: un youtuber murió en un accidente entre un auto y una camioneta, tremendo palo. Es un terrible accidente protagonizó el youtuber Chatterbox, como era conocido en el ambiente, de 27 años de edad. El hombre perdió la vida el reciente domingo luego de protagonizar un choque frontal con su auto contra una camioneta en la ruta 5 a la altura de Peguajó. Fuentes policiales informaron que la víctima, identificada como Sebastián Funes, falleció junto a su padre, Juan Manuel Funes, quien con el que circulaba a bordo de un auto Honda Civic, auto en el que también viajaban su hermana Francesca y su madre Vanessa Batilana, quienes resultaron gravemente heridas y fueron derivados al hospital de la zona. Sebastián Funes, un hombre conocido como el youtuber Chatterbox, tenía más de 1.600.000 suscriptores en su canal de YouTube, donde subía videos de índole humorística sobre juegos muy conocidos como Fortnite y StumbleUpon. Además, en Twitch alcanzó los 114.000 seguidores, mientras que también transmitía clips en la red social TikTok. Bueno, murió este youtuber en Buenos Aires. Cornejo y Las PASO. En Mendoza no vamos a suspender Las PASO, dijo el gobernador, pero se habían dicho que se iban a suspender, que Mendoza era la lanza, que íbamos a ser el ejemplo para el país, de que la gente estaba cansada, nos dijeron de ir a votar, cosa que es verdad, ¿no? Estamos cansados de ir a votar como pelotudo para que no cambie nada, ¿no? Se le cambia a los que se presentan, se le cambia un poquito el estándar de vida, ¿no? El gobernador Cornejo confirmó que la provincia no suspenderá Las PASO y que el sistema de elecciones primarias continuará vigente de cara a los comicios del 2027. Con Las PASO pueden modificar todo, ¿eh? Apoyan a una lista X para que no gane el otro y así vamos andando. En cambio, si eliminan Las PASO, van toda la parrilla y ahí se les puede complicar, ¿no? Se puede meter alguno por el medio. Con Las PASO pueden manejar la lista sábana, pueden apoyar a otros para que un tercero no gane. La definición fue realizada durante una reunión que mantuvo en la Casa de Gobierno con el embajador de la Unión Europea en Argentina, quien visita la provincia, el biribiri de siempre, para ver qué inversiones llegan, ya va. Durante el encuentro diplomático dijo, en Mendoza no vamos a suspender Las PASO, en la provincia va a haber elecciones primarias, se firmó el gobernador. Bueno, a diferencia de lo que quiere hacer Milei a nivel nacional, algunas cosas están a favor, o codo a codo, en otras que según como convenga, según como venga el viento, nos abrimos, ¿no? La declaración despeja cualquier especulación sobre una eventual eliminación del mecanismo electoral en la provincia y confirma que las primarias abiertas, simultáneas y obligatorias continuarán formando parte del calendario electoral mendocino. Así que, bueno, tendremos que ir a votar 4, 5 veces, 6, 7, si desdoblan algunos intendentes como en San Rafael. Así que, historia conocida. Ahora, la pregunta es quién va a ir a votar, ¿no? Porque la verdad que ya estamos hartos de ir a votar y cada vez estamos peor.
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0: Paso Pehuenche se habilitó ayer después del mediodía. Paso Pehuenche, se esperan nevadas en alta montaña. Títulos de Newell.
7: Alerta amarilla por sonda en precordillera y del Valle de Uco, Luján y de Las Heras.
8: Además, el reporte de Defensa Civil indica viento oeste en toda la cordillera y probabilidad de nevadas en alta montaña.
7: Arrancan las obras en el acceso sur.
8: Los trabajos abarcan 16 kilómetros desde calle Paso hasta la variante Palmira y será en las banquinas sin afectar el tránsito en la ruta.
7: El proyecto incluye la construcción de una tercera trocha, nuevos puentes y rotondas para agilizar la circulación de 60.000 vehículos que pasan por el lugar. A diario.
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8: Con Matías Pascualetti, adelante, Mati.
10: Siempre para advertir a los automovilistas del tránsito a esta hora en los principales accesos a la ciudad de Mendoza. No hay reporte de siniestros viales. Están bastante liberados los accesos. El tránsito es fluido y no hay demoras ni en el acceso este ni en el acceso sur a esta hora.
8: Gracias, Mati.
0: Gracias, Mati. Un abrazo.
7: Cornejo confirmó que Mendoza mantendrá las elecciones PASO en 2027.
8: El gobernador lo comunicó ayer cuando recibió al embajador de la Unión Europea.
7: En el encuentro, el diplomático y el gobernador dialogaron sobre el proyecto PSJ Cobre Mendocino y abordaron el potencial exportador local con el foco puesto en la energía, el vino y el aceite de oliva.
8: Milei encabezará la vigilia del 9 de julio en Tucumán junto a gobernadores y legisladores.
7: El acto está previsto para esta medianoche en la histórica Casa de Tucumán, donde también estarán la vicepresidenta Victoria Villarruel y varios ministros, además de legisladores.
8: El presidente partirá a las 19 tras una reunión en Casa Rosada con Karina Milei y el nuevo jefe de gabinete, Diego Santilli, para tratar las próximas reformas en el Congreso.
7: El oficialismo buscará impulsar proyectos como la reforma política electoral e inocencia fiscal.
8: El balance de víctimas por los sismos en Venezuela ascendió a 3.685 muertos y casi 17.000 heridos.
7: Los terremotos colapsaron 190 edificios y 17.907 personas perdieron sus viviendas. Hay una fuerte preocupación sobre el número de desaparecidos porque todavía no definen datos precisos.
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0: 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Hasta las 8:30 estamos con todos los títulos, ya venimos con el tablero de lo más importante.
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0: Te recuerdo, el jueves que viene, jueves de la semana próxima, no mañana, sino el jueves de la otra semana, dentro de 8 días, gran remate, feria de Bresel y compañía Naviar, trabajo Marbello y sus hijos a full, gran remate de Hacienda General, el jueves de la semana que viene en el predio ferial, Bresel y compañía remata la agenda municipal para hoy, 10 de la mañana. La directora de Cultura, María Delia Chotelli, brindará detalles del Día de la Independencia. La velada de gala va esta noche en el Cine Teatro La Falla, les recuerdo. Y también hay actividades previstas para el fin de semana largo. Va a haber conferencia de prensa a las 10 de la mañana. 10:30 en el Polideportivo, el director de deportes, Alberto Gómez, brindará detalles sobre la segunda fecha del Campeonato Alvarense de Mountain Bike, que tendrá lugar el próximo domingo 12 en Alvear Oeste.
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0: 8:22, 5 grados la temperatura, algo de vientito, amanece, estamos viendo el amanecer, qué bonito amanecer, detrás de la cooperativa eléctrica Sexagá, la cámara ahí que está en Electricidad San Blas enfocando hacia el este, obviamente, viendo el amanecer, qué bonito amanecer, está para la foto, bonito amanecer, con el cielo rosadito, celeste, alguna que otra nube por allí pululando en la región. hermoso amanecer, ¿eh? Se lo pierden aquellos que están durmiendo, ¿no? Los verán por fotos. Vamos a los mensajitos al 1540-1746. 1540-1746, vamos.
16: Buen día, Francisco. ¿Cómo estás?
0: Buen día.
16: Claro, se olvidan acá en Argentina que tanto Messi como Colapinto, son dos argentinos, sí, que están triunfando en el exterior, tuvieron que irse con 14, 15 años de la Argentina para poder triunfar. Eso no lo están diciendo, ¿no? Porque Messi, el tratamiento que se le tenía que cubrir en Argentina, no se lo cubrió a nadie, sino en un club de España, le puso la guita. Y Colapinto, con 14 años, el padre tuvo que vender una casa para llevarla a una fábrica en Italia. Eso se olvidan los políticos de Argentina, ¿no?
0: Bueno, gracias. Mensajitos a 1540-1746.
17: Buen día, Francisco. Buen día, buen día. ¿Qué tal? Buena jornada para todos, la verdad. Muy contento por el triunfo de ayer de Argentina. Y las comparaciones nunca son buenas. Digamos, cada uno tuvo lo suyo, pero Maradona para nosotros fue un grande. Y va a seguir siéndolo hasta que yo me muera. Para mí fue uno de los más grandes que hubo. Saludos a todos, soy Darío de Marzolina.
0: Gracias, Darío, gracias. ¿Eh? Las opiniones están a flor de piel, por supuesto, cada uno tiene su mirada, pero hay que reconocer que los dos lograron cosas impresionantes para los argentinos en lo futbolístico. Buen día, Francisco, yo recién levantándome, soy Silvia, gracias por estar del otro lado, ¿eh? Gracias por estar ahí. Messi fue otra vez la figura, rompe nada, pero ¿qué le vas a cuestionar a Messi, no? Imposible cuestionarle nada al más grande, uno de los más grandes de toda la historia, ¿no?
18: Para vos, esa levantada en andas de tus compañeros, esa foto hermosa.
19: No, bueno, yo ya sé lo que son mis compañeros, lo que sienten por mí, muchas veces ellos lo expresan y también me lo expresan y me lo expresan con hechos y bueno, como dije siempre, yo soy feliz de estar compitiendo junto a ellos y de enfrentar al que sea, porque es un grupo que tiene mucho carácter, que siempre lo intenta, que siempre deja al máximo y hoy una muestra más que nunca baja los brazos y lo intenta hasta el final.
18: ¿Sentiste en algún momento que podía ser el último partido en Mundiales?
19: Y sí, la verdad que sí, cuando nos pusimos 2-0 se puso fea y nosotros generamos situaciones y no podíamos descontar, pero como dije recién, este grupo lo intenta hasta el final, pudimos conseguir el descuento con el Cuti, creo que ahí algo cambió y sentimos que lo íbamos a hacer y bueno, por suerte me quedó a mí la última, pudimos empatar y después darlo vuelta, la verdad que un desahogo, una alegría enorme
0: Qué partido, ¿no? La verdad que uno se acuerda de aquel partido del Mundial, los que pudimos disfrutarlo, ¿no? Por la edad y demás, de aquel Mundial 78 inolvidable contra Holanda, de aquellos goles de Kempes, de aquellos goles de Luque, recordamos, ¿eh? Cómo olvidarnos de cuando lo quebraron a Maradona en el Mundial de España en el 82, cómo olvidarnos de aquellos goles contra Inglaterra, aún con la mano se disfrutó mucho más a 4 años de la Guerra de Malvinas, son partidos inolvidables. Recordamos más los goles por allí contra los ingleses que la propia final contra Alemania, ¿eh? En aquel año 86, porque se disfrutó el gol más fantástico de toda la historia de los mundiales, de la mano de Diego también. ¿Cómo olvidarnos de aquel pase de Maradona a Caníger en el mundial contra Nigeria? También duelen las derrotas, por supuesto, ¿no? Pero hay partidos que te marcan, hay partidos inolvidables, algunos tristemente inolvidables, otros alegremente inolvidables. ¿Cómo olvidarse de todo lo que se vivió en Qatar? De la final con Francia será inigualable, pero lo de ayer fue épico, ¿eh? Es la primera vez en la historia de un mundial, escuchen este dato, es la primera vez en la historia de un mundial que en un mata-mata como el de ayer, donde el que pierde se va afuera, minuto 78, el equipo perdedor pierde 2-0, está perdiendo 2-0 y termina ganándolo en 12 minutos 3-2 sin ir al tiempo de alargue. Va a ser difícil que esto lo pueda igualar alguien. En el fútbol nada es imposible, pero es casi imposible hacer 3 goles en un mundial, en un mata-mata, cuando vas perdiendo 2-0 y todos se meten atrás como los egipcios. Que le puedas meter 3 goles, el argentino lo hizo sin ir al tiempo suplementario, es único, casi irrepetible. Lo de ayer queda marcado a fuego. Independientemente de lo que pase de aquí en adelante, es el mundial, están hechos los muchachos, ¿no? Por si tenían que demostrar algo, ayer demostraron tener unos huevos enormes, porque no hay otra definición para esto, ¿no? Así que muy bueno lo de Argentina, la alegría para el pueblo viene a través del fútbol, ¿eh? No viene a través de otra cosa, ¿eh? A través del fútbol. Inolvidable, lo de ayer casi irrepetible, ¿eh?
20: Una victoria para darle la razón a De Paul. selección de la historia. Otra página más gloriosa de este equipo. Victoria dramática como esta, superando la de Cabo Verde, difícil de encontrar. La gente pasó una hora, sigue festejando, sigue festejando. Argentina estaba en coma 2, coma 2 estábamos hoy. 79 minutos, perdíamos 2-0. Estábamos para una contra, meternos el tercero. Los huevos del Cuti nos rescatan otra vez, como en Miami frente a Cabo Verde. Messi metiendo un centro gol, un golazo al ángulo. Y el tercero todo del doble 9. Julián y Lautaro, para que Enzo aparezca en el Mundial. Apareció Enzo, apareció McAllister, mejor partido del Colo McAllister, mejor partido de Julián, mejor partido de Lautaro, está Cuti, está Licha, está Messi. Messi no merecía irse del Mundial errando penal. Entonces, si no la mataron hoy a la Argentina en coma 2, 79 minutos, perdiendo 2-0, ¿cuándo la van a matar?
0: Bueno, y Paredes también, ¿eh? No te olvides de Paredes, ¿eh? Tapó una pelota donde estábamos perdiendo el partido, que era la contra letal, y Paredes salvó la ropa en una jugada memorable y se vino el empate para la Argentina. Bueno, 8-28 en la Argentina, gracias por estar del otro lado. Amanece que no es poco en el gran oeste argentino, amanece que es muchísimo en el gran oeste argentino. Aquí en el distrito agropecuario, industrial, ganadero, comercial del sureste de la provincia de Mendoza. ¿Por qué no nos podemos llamar así nosotros, no? Si Jaque y Cornejo han definido a Malar como el distrito minero occidental, nosotros somos el distrito agropecuario, ganadero, industrial y comercial. Seríamos el nuevo oasis del sureste de la provincia, ¿no? Che, ¿qué va a pasar con la lucha en Tiranizo?

0: otro logro más de parte del cambio, ¿no? Nos quedamos sin lucha en Tereninso, nos quedamos sin Portezuelo del Viento, nos meten la minería, el fracking, ahora quieren volver a sacar uranio de San Rafael. Se está poniendo lindo, ¿ah?
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0: 8.33, habló Scaloni, el técnico de la selección también. Qué bárbaro, estaba quebrado Scaloni. Le han puesto la llorona a los jugadores porque, bueno, se quebró en el final. No es para menos, ¿no? ¿Quién no dejó caer un lagrimón ayer? Qué rareza lo de ayer, ¿no? Porque estábamos tristes, después en 12 minutos estábamos súper felices. Solo el fútbol puede generar esto en Argentina, ¿no? Qué locura, ¿no? En el medio de tanta presión, de tanto nervio, la tristeza y el llanto de todos, ¿no? Porque la verdad que a quién no le dio ganas de llorar ayer, porque fue épico lo que hicieron los muchachos. Esto es lo que le reclamábamos a la selección antes del Mundial de Qatar. ¿Se acuerdan? Cuando siempre éramos segundos, quedábamos eliminados, o no tenían sangre, o no iban por la quimera de una hazaña. Esto es lo que le reclamábamos a la selección en su momento, y hasta renunció Messi, ¿se acuerdan? Cuando Messi dijo, no juego más en la selección, Mascherano no pudo ganar la Copa, y toda esa camada con el Pipa Higuaín, toda esa gran camada de jugadores que no lograron lo que estos muchachos en estos últimos 4 años sí han logrado. Pero cambió la actitud de Scaloni, tiene mucho que ver en esto. Seguramente el técnico logró un técnico que para muchos era, para todos, era desconocido. Cuando pusieron a Scaloni, todo el mundo dijo, ¿y este quién no conoce? Era realidad. Si no había dirigido nunca la selección ni un equipo de la Argentina. Y bueno, y la la pegó Chiqui Tapia. Te guste o no, la pegó Chiqui Tapia, ¿eh? Hay que reconocérselo. Por eso digo, este es el hambre de gloria que uno le reclamaba a la selección. Que apareció en Qatar, ¿eh? Que apareció hace 4 o 5 años y que se mantiene vigente, ¿eh? Lo de ayer es lo que le reclamábamos antes a la selección que no podía conseguir nada. Aquella selección que perdió 2 finales de Copa América con Chile y demás. Esto es lo que uno, como pueblo futbolero, le reclamaba a la selección. Podés perder, pero claro que podés perder. Ayer que íbamos a achacar si quedamos afuera del Mundial. Nada, si Argentina merecía ganar el partido, pero no entraba, el arquero era la figura. No le podíamos reprochar nada. ¿Qué le vas a reprochar a Messi, que erró otro penal? Después de tantas alegrías, estaríamos dolidos, pero satisfechos porque el equipo dio todo y la pelota no entró. Es lo que estaríamos diciendo hoy, ¿no? Bueno, Scaloni quebrado, la llorona le han puesto a los jugadores, esto dijo.
4: Yo me hice entrenador para cuando dejé de jugar tener estas emociones. Por eso, no porque me guste ser entrenador. Yo sufro igual que todos ustedes cuando estoy en el banco. Pero las emociones que te da un partido de fútbol, que nos da a nosotros los argentinos un partido de fútbol, yo creo que es inigualable. Y volver a recrear esa emoción para mí es algo increíble. Soy entrenador por esto. Siempre me emociono, ¿eh? Lo que pasa es que a veces sale la lágrima, salieron también en el vestuario las lágrimas, ya me dicen el chico está la llorona, y pero no me importa porque la verdad que...
0: Bueno, me dice el vestuario la llorona, Scaloni, le queda el título de por vida ahora, Feliz el pueblo de la Argentina, Y el fútbol, además, tiene esas cosas locas de la vida, ¿no? Donde el pobre se junta con el rico, que ni siquiera ni la iglesia lo mimetiza esto, ¿no? Ni lo puede lograr. Ni ninguna otra actividad en la Argentina puede lograr esto. Que el pobre de clase media o el más rico se funda en un abrazo cuando hasta hace 5 minutos lo desconocías, ¿no? Qué cosas locas que genera el fútbol, ¿no? Caravanas en cada pueblo, en cada rincón de la Argentina, disfrutando de vez en cuando, tristemente cada 4 años, tenemos una alegría de las buenas.
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0: Jornada con viento, algo de viento en la región, está amaneciendo, cielo con algunas nubes difusas, vamos. 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
9: Atención conductores, accidente en la lateral norte del acceso este y Sarmiento.
10: Una moto chocó a un auto y está reducido el tránsito.
9: Trabaja personal municipal y se recomienda tomar vías alternativas.
10: Evacuaron varias viviendas en Maipú durante la madrugada por un escape en una cámara de gas.
9: El incidente fue a las 4 en la intersección de las calles Terrada y Juan B. Justo del barrio Eucalipto 2, donde intervino personal de bomberos, defensa civil y la policía.
10: La situación obligó a evacuar preventivamente a los vecinos de las manzanas B e Y y también hubo cortes de tránsito.
9: Personal de Cogas confirmó que el hecho se produjo por la activación de una válvula de alivio por aumento de presión y lograron normalizar la situación.
10: Alerta por el comportamiento de los hinchas durante los festejos tras el triunfo de la selección.
9: Ayer se pudieron ver imágenes de gente arriba de árboles a gran altura, semáforos y locales comerciales en pleno centro.
10: La ministra de Seguridad advirtió sobre posibles detenciones frente a desmanes en los festejos.
11: Sí, por supuesto, siempre hay operativos especiales. El otro día aquí en el este, la policía se llevó aprendidos. La verdad que nosotros lamentamos que se tengan que llevar aprendidos, pero bueno, si los festejos no son acordes con el respeto al orden público, con el respeto a la tranquilidad del resto de los vecinos, la policía va a actuar de la misma manera, porque está presente en el lugar y porque justamente se preparan operativos especiales con refuerzo policial en cada uno de los núcleos en donde sabemos de antemano que puede generarse una congregación de personas.
0: Bueno, acá terminaron las trompadas a las mecheadas, 12 chicas en la Plaza Carlos María.
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0: 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Decesos, a la edad de 88 años falleció el señor Damasio Sosa. Sus restos son sepultados hoy a la hora 9:30 en el cementerio de Real del Padre. El señor Damasio Sosa, de 88 años, se domiciliaba en Real del Padre. 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A la edad de 86 años dejó de existir la señora Nilda Ramona Pérez, viuda de Franco. Sus restos son velados hoy desde la hora 8 en Sala 1 del Sexagal y hasta la hora 11, para luego ser cremados en Crematorio Tierra Paraíso de la Marzolina. La señora Nilda Ramona Pérez, viuda de Franco, de 86 años, se domiciliaba en 9 de julio 109 de nuestra ciudad. Servicio de sepelio prestado por Sexagal y Cochería Arbeloa. En San Rafael, a la edad de 62 años, dejó de existir el señor Hugo Alberto Barroso Sicre. Sus restos son velados hoy desde la hora 9 en Sala 2 de Sexagal, para luego ser cremados a las 3 de la tarde en el Crematorio de Tierra Paraíso. El señor Hugo Alberto Barroso Sicre, quien falleció en San Rafael a los 62 años, se domiciliaba en Ciudad. 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
0: Bueno, y el narcotraficante chorro y delincuente de Esper también se denegó a declarar, Mientras la justicia, por un lado, cita a un tal Santo que no tenía nada que ver en la causa Cuadernos y lo sienta en los banquillos de los acusados. Esto es mundial, ¿no? Es una causa tan mediática, tan armada. Armaron hasta un trucho convocado por la justicia para sentarlo en los banquillos de los acusados. El mundo se está riendo de la Argentina por esto, que en una causa tan política y tan mediática convoquen a declararte al tribunal de jueces a un tipo que sí se llama Juan Carlos Santos, pero no tiene nada que ver. Estas cosas que pasan en la Argentina, ¿no? Y ahora Esper, pobrecito Esper, recibió $200,000, entre otras cosas, de un narcotraficante para la campaña política de Esper, que soñaba con ser de la mano de Milei, el gobernador de Buenos Aires. Lindo nene, ¿eh? Esper tuvo que renunciar y demás. Ahora, si no tenés nada que esconder, ¿por qué te negás a declarar? Sos turbio, ¿no?
9: José Luis Espert se negó a declarar en la causa por presunto lavado de dinero vinculado a Fred Machado.
10: La justicia busca determinar el origen de $200,000 que recibió el exdiputado de La Libertad Avanza, provenientes de una empresa apócrifa que estaría ligada al empresario detenido en Estados Unidos.
9: Confirmaron el procesamiento de la exfiscal Viviana Fein por irregularidades en la causa por la muerte de Alberto Nisman.
10: La Cámara Federal consideró que el accionar de la funcionaria judicial generó una alteración en la escena donde encontraron muerto al fiscal el 18 de enero de 2015.
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9: El técnico de Egipto apuntó contra la FIFA y acusó que quieren que avance Messi por marketing.
10: Hassan denunció que sufrieron una injusticia ayer y criticó duramente el arbitraje al sugerir que hubo presiones.
9: Cuestionó el accionar del VAR por omitir un penal a favor de los africanos, además de reclamar por la anulación de un gol.
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0: 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A la edad de 88 años dejó de existir la señora Julia Paredes, viuda de Porta, Porota. Sus restos son velados en Sala 1 de empresa Sucheli y reciben sepultura hoy a la hora 11 en el cementerio local. La señora Julia Paredes, viuda de Porta, Porota, se domiciliaba en nuestra ciudad. Servicio de sepelio prestado por Sexagal y empresa Sucheli.
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0: 30, casi se nos paraliza todo. ¡Qué partido el de ayer! ¿Cómo estás, Javi? Bienvenido. Muy buenos días.
1: Buen día, Pablo. Casi la quedamos. ¿Qué quiere que le diga?
0: Dios. Ay, por favor.
1: ¿Qué sufrimiento?
0: ¿Por qué hay que sufrir tanto
1: pero
0: en este
1: ¿por qué
0: país?
1: Hay que sufrir tanto en esta bendita Argentina?
0: En lo deportivo, en lo económico, en todo.
1: Todo es sufrimiento. ¡Pare de sufrir!
0: ¡Pare de sufrir, por el amor de Dios!
1: Dios mío.
0: La Argentina. El sábado y asado, la noche, y hay pizzas caseras. Vaya a saber lo que hay. Sábado 10 de la noche, vuelve a jugar la Argentina.
1: Juega la Cele.
0: Juega la Cele. La selección, ¿eh?
1: Claro que sí.
0: Ya vamos a hablar de todo eso. ¿Qué más apuntar si no se puede escribir más con un intratable como Leo Messi, que ayer tuvo su peor partido, entre comillas, porque sigue siendo el crack del fútbol mundial, es el número uno? Qué bien que jugó Paredes, por Dios. ¿Alguien quiere pensar en Paredes?
1: ¿Alguien puede pensar en Paredes que lo dio todo?
0: Por Dios. Yo soy Escaloni y no lo saco más para el equipo.
1: Lo bueno es que esta selección ya se conoce. Entonces ellos se miran y ya saben a quién pasar.
0: De memoria. De memoria.
1: Eso es lo bueno de. Bueno, pero ese análisis va a venir enseguida.
0: Sí, ya lo vamos a enseguida. Bueno, ¿cómo estás, Javi? En
1: bien.
0: Tu precumple. Mañana el cumple de Javi, chico.
1: Bien.
0: ¿Cómo te preparás?
1: No sé. No me gusta, primero no me gusta cumplir años y segundo no me gusta recibir regalos.
0: Pero vas a cumplir 27.
1: Pues, no importa cuánto cumpla.
0: ¿No te gusta recibir regalos? No sea nada.
1: No me gusta. ¿En serio?
0: ¿No te gusta recibir regalos?
1: Sí, lo sé poner en el grupo. No se pongan en gasto, no me gustan los regalos. Soy el Grinch de los cumpleaños.
0: Mira, sos una... Mirá, sos una...
1: Pero Dios mío.
0: Sos una cosa fría, sos una momia directamente.
1: No me gusta cumplir años.
0: A mí no me gusta cumplir años, pero me gusta que me den los regalos.
1: Ah, bien. Bueno, para mí es un día más. Un día más.
0: Un día
1: solo
0: más.
1: En la uno.
0: Solo en la uno. Bueno, Javi, ya estamos como siempre en todas las plataformas digitales y además nos pueden empezar a buscar en YouTube, en Twitch y Canal 72, ¿no?
1: Exactamente, ¿eh? Así que a prepararse, señoras y señores. Las 8 de la mañana, 55 minutos en todo el país. Nosotros, como todos los días, acá haciéndole el aguante, un día más.
0: Exactamente, como siempre, en la radio, que por muy lejos es la más escuchada. Somos el streaming más visto de General Alvear, el segundo en toda la provincia de Mendoza. Es impresionante la cantidad que nos sigue mirando y escuchando de gente. Ponemos primera, Javito querido.
1: Sí, señor, vamos.
0: Hola, Marce Molero y Abel Pinto con este manantial. Bienvenidos, bienvenidas. Buen día.

0: bonita canción para empezar este miércoles con Marcela Morelo y Abel Pintos. Sonando en la mañana de Más de Uno con este manantial en el aire. Además de 96.9, 95.5 donde te leemos y te escuchamos por todos lados. Gracias, gracias, arrancando diciendo gracias por la enorme cantidad de gente, insistimos, que cada vez se va sumando más al streaming de Radio 1, bueno, por la radio ni hablar, obviamente tradicional, pero por la tele, bueno, es impresionante que a donde vayas, en cada negocio, esté puesto Radio 1, así que muchísimas, muchísimas gracias. Ayer me lo vuelven a decir, donde entro está puesto Radio 1, Javi, es una locura,
1: posto,
0: en todos lados.
1: Conquistando el departamento.
0: Estaba hablando con un amigo y me dice... Bueno, me dice, boludo, me dice, loco, ayer entré a tres negocios, los tres estaban con la radio, los tres estaban escuchándolos a ustedes. Así que muchísimas, muchísimas gracias, porque es increíble la cantidad de lugares que elige Radio 1. Los negocios en el centro, Javi, cada vez más, estamos más en el centro. Cada vez más estamos en el centro. Así que muchas gracias por eso. Han encontrado la cuota justa para poder divertirse acá, como siempre, en la 1. Bueno, Javito, ya casi nos vamos a los números de la quiniela, una canción más. Ya vienen las efemérides para el día de hoy. ¿Qué pasará en este 8 de julio? Mañana, feriadito, mañana un día muy importante para todos los argentinos. Además te vamos a contar porque va a haber puente con día no laborable, justamente el día viernes, que van a trabajar todos, olvídate, es algo que es para por allí, para las instituciones públicas, pero el resto va a trabajar todo, el comercio va a trabajar normal, olvídate, el viernes va a ser un día, yo diría normal, porque hay que vender,
1: hay que hacer plata.
0: Claro, no hay una money, por eso hay que vender. Así que va a ser prácticamente, me parece que va a ser normal el próximo día viernes. Pero bueno, vamos a ver cómo se va comportando absolutamente todo, mientras que nosotros seguimos programando canciones en este miércoles, comenzando la mañana de más.

0: eso es Héctor Montaner con Tú te vas, lo que suena en esta mañana 9.03 en todo el país. Y bueno, Javi, tenemos justamente las efemérides para este 8 de julio. ¿Qué nos depara? ¿Qué hay para hoy? Mi parte favorita también,
1: la parte de la radio. Claro que sí, porque hoy es el día del inventor, ¿eh? Hoy es el día del inventor. El genial inventor del bolígrafo, una creación de la revolución de la forma de escribir y que hoy sigue siendo una herramienta indispensable de todo el mundo, ¿eh? Así que hoy recordamos a Ladislao José Viro, así se llama. Por eso se llama Lavirome.
0: Laviro, Lavirome.
1: Claro, en esta fecha se reconoce a todas las personas con creatividad, ingenio y perseverancia. Transforman ideas en soluciones para mejorar nuestra vida cotidiana. Por eso le dicen Lavirome, por el señor Viro.
0: Por el señor
1: Ladislao José Viro. Bueno. Vamos a ir entonces ahora rápidamente a las otras efemérides que son un poquito más largas, ¿eh? Porque

0: rompió todo el comedor. Empatari y también produce la inédita definición. En los penales, los germanos ganan 5 a 4 y consiguen el pase a la final. Chico salió con 3
1: Le rompió toda la boca. ¿Qué le pasaba?
0: Con 2 vértebras. Ay, por favor. Dios mío. ¿Qué le hizo?
2: ¿Qué pasó? Pero le metió 3 patadas seguidas.
0: ¿Pero qué le hizo? A ver, para. Mira. No entiendo qué le hizo.
2: Sí, no, capaz que no está el video de la falta. Está el video del gol y los penales, pero no de
0: claro,
2: la falta.
0: Me parece que le metió un cabezazo.
2: No sé, lo arruinó, te digo.
0: En un día como hoy de 1969, Carlos Menem asume como presidente.
2: ¡Carlos!
0: 5 meses antes de lo previsto, el dirigente peronista debía jurar un 10 de diciembre, pero la renuncia de Raúl Alfonsín en medio del descalabro hiperinflacionario precipita a los acontecimientos y pasamos de Guatemala en Guatepeor.
1: De Guatepeor.
0: Vamos, en 1990, derrota a Argentina en la final de Italia del 90. Un polémico penal cobrado por el árbitro mexicano Eduardo Codesal le da la victoria a Alemania Federal 1-0 ante la selección nacional en la final de Italia del 90. La primera final repetida de la historia reúne los mismos contingentes del partido decisivo de México del 86. Así que bueno, en un día como hoy de 1995, Menem comienza su segunda presidencia. Tras haber logrado la reelección, el 14 de mayo había vencido a Frepacista José Octavio Bordón. Así que bueno, en un día como hoy del 2011 desaparecía María Cash. También en 2014 la histórica goleada de Alemania a Brasil.
2: Ah, de 7-1.
0: En Belo Horizonte, Alemania aplasta a Brasil por 7-1 en la semifinal de la Copa del Mundo. Es la mayor paliza que recibe Brasil en su riquísima historia mundialista. Y una de las goleadas más abultada, si se lo quiere decir, de los mundiales, que por el momento se ha repetido, pero muy pocas veces. En el 2022 ocurre un magnicidio en Japón, en un día como hoy. Allí el ex primer ministro japonés, Shinzo Abe, es asesinado en la ciudad de Nara. Daba allí un discurso en la estación de tren cuando fue alcanzado por disparos. Así que bueno, hoy es el día de la alergia, para concientizar sobre la importancia de la prevención de enfermedades alérgicas. Así que hoy es el día del alérgico.
2: Bueno, completísimo, te digo.
0: Hoy estamos a full, ¿eh?
2: Mucho dato político y deportivo, por supuesto, en esta mañana de miércoles. En el aire de Más de Uno, a las 9.07 ya vienen los números de la suerte, ya viene la primera hora de la mañana. ¿Qué deparará la mañana hoy? No lo sabremos. Seguramente muchas cosas lindas, como te tenemos acostumbrados. Solo acá, en Radio 1.

0: Wow.
1: Estoy igual que Cristian Castro.
0: Lo está dando todo.
1: Pero decime que estás igual, hijo. Alentame, alcan.
0: Sos como Cristian Castro Jr.
1: Ay, ahora sí.
0: Es Cristian Castro Jr. Está medio
1: parecido.
0: Está medio,
1: está medio banqueteado el Cristian Castro.
0: Está medio cagado escobazo.
1: Le han dado con una escoba por la,
0: ¡no!
1: por la espalda.
0: Le han dado por el lomo con un escobillón.
1: A los manguerazos lo han agarrado. Por Dios, vamos ese miércoles que está nubladito, con vientito también en esta mañana.
0: No aparece el sol hoy, no. Le digo, hoy va a costar un montón que aparezca el sol.
1: Sí.
0: Atención, porque hay algunas nubecitas que están tapando ahí. Acostumbrados siempre a ver el amanecer, hoy no lo tenemos,
1: Vamos a ver si aparece o no aparece. Que salir salió, obviamente. Que aparezca es otra cosa.
0: Que aparece es otra cosa.
1: Claro, son dos cosas aparte.
0: Son dos cosas diferentes.
1: Bueno, no sale el sol a las 2 de la tarde, ¿o no?
0: No.
1: O sí. Ya no lo sabemos qué puede pasar acá. Bueno, Javi, nos vamos a la número
0: de lo de ayer. Yo no sé qué puede pasar.
1: Ah, claro, después.
0: Mire, yo después del partido de ayer, miren, no sé.
1: Cualquier cosa se puede decir.
0: Todo puede pasar.
1: Tengan solamente fe que todo puede ocurrir, nada más. Bueno, nos vamos a los números de. A los números de la suerte, los números de la quiniela para ver.
0: No, todavía no.
1: ¿Todavía no?
0: No. Sí, vamos.
1: Pero...
0: Lo estoy haciendo renegar.
1: Bueno, Javito querido, ahora sí es el momento de compartir los números de la suerte en un número de la quiniela para esta mañana de miércoles, acá por la 1.
0: Arrancamos, atención todo el mundo, atención timberos y timberas. En la primera, la cabeza de la de Mendoza, el 2236, el 36.
1: La manteca.
0: A los 10 de la de Mendoza, el 4584, el 84.
1: La iglesia.
0: Nos vamos a Nacional. En la primera, la cabeza, el 8857. El 57.
1: El jorobado.
0: A los 10, el 0215. El 15.
1: La niña bonita.
0: Muy bien. Números de la suerte en la 1.
1: Bueno, así de rapidito te lo vamos contando. Hola, chicos, ¿cómo andan? Muy, pero muy buenos días. Hola, Pablo. Hola, Javi. Buen día, chicos. ¿Cómo están? Que tengan una bonita mañana. Hola, hola, Javi. Hola, Pablo. Hola, Francisco. Buen miércoles, chicos. Contento por lo de ayer. Muchas gracias. Buen día. Que tengan un gran día, nos dice por acá Patricia. Pero muchas gracias, Patri. Muchas gracias, Patricia querida. ¿Cómo estás? Buen día. Mirá, Javi, mirá, está.
0: ¿Sí?
1: Mira, te voy a pasar un video por acá porque, mira, ponchame. Mira, están terminando. Ahí te lo mandé al WhatsApp. Ahí te lo mandé al WhatsApp.
0: Bueno.
1: Porque está la Cari y la Meli en Recargate. Nos están mirando.
0: Hola,
1: que te
0: terminan
1: un pedido. Mirá la concentración de la Karina. Yo quiero solamente que veas la concentración de la Karina.
0: Ayer estaban las chicas en la caravana dándolo todo,
1: ¿sí?
0: Un abrazo grande para ellas. Ahí está,
1: mirá,
0: ahí las tenemos.
1: Mirá la Karina.
0: Corte están las chicas.
1: Mirá, y nosotros. Ahí estamos.
0: Acá estamos.
1: En Recargarte, Fernando Grigoyen 38. ¡Claro, hija! Ahí que ayer estaban con todo, ¿verdad? Festejando la caravana de la selección argentina.
0: Creo que sale en el video de nuestro vivo,
1: ¿Sí?
0: Sí, creo que salen en el video de nuestro vivo, así que les mandamos un beso bien grande. Que están con nosotros, como siempre, todas las mañanas, con la radio y la tele puesta.
1: Vamos todavía, muchas gracias. En Recargate, que enseguida estamos con Recargate, por supuesto, Ayer, caravana en el centro de la ciudad, se fueron a las piñas también, por Dios.
0: Chicos, han agarrado las mechas. Estamos festejando,
1: pero tenemos que
0: joder.
1: Ser unidos, no hay que pelearse. Se fueron las mechas en la plaza, se viralizó un video.
0: Sí.
1: Hay que abrazarse, ¿qué va a hacer?
0: Estaban a las cachetadas.
1: Si hay diferencia, bueno, ayer hay que abrazarse, ¿qué va a hacer? ¿Qué va a
0: hacer?
1: Se armó de los mechas en el centro. Hola, chicos. Buenos días. Hola, Pablo. Hola, Javier. Que tengan un excelente miércoles. Javito, ¿mañana es tu cumple? Sí, sí.
0: Sí, mañana es mi cumple.
1: Mañana cumple 27 años, ¿eh?
0: Sí. Mañana estamos de celebración.
1: ¿Pueden creer que yo no sé la edad que tiene?
0: Yo tampoco.
1: Pero la Paola sí.
0: Supongo que mi mamá sí sabe.
1: ¿Cómo supongo? ¿Cómo no vas a ver la edad
0: que
1: tiene?
0: Me preguntaron que cuánto cumplí. ¿Qué sé yo cuánto cumplo? No me gusta cumplir años. Eso no lo llevo ni la cuenta.
1: Claro.
0: ¿Cuánto cumplí? No sé, dice.
1: No tengo idea.
0: Claro.
1: No tengo ni idea. Bueno, canciones en la mañana ante la primera hora. Dedicado para Meli, para la Karina. Que está meta recorte, meta tijera en esta mañana.
0: Pura tijera. Cuidado los dedos, chicas.

0: encontrarte. Suerte, suerte. La suerte de encontrarte una vez. Fíjame. Perdón. Ah. ¿Qué pasa? Estamos celebrando todavía.
1: Estamos celebrando. Estamos festejo, buen día.
0: Hoy vale todo, dale.
1: Chiquitos, son unos genios. Qué linda mañana, escucharlo como siempre. Se me ha hecho una costumbre que no sé si es buena o es mala. Ponen por acá.
0: Bueno, ¿qué cosa?
1: De escucharnos.
0: Ah.
1: Que sea buena.
0: Ah, somos, o sea, es buena. Esto es una...
1: No, tiene que ser buena.
0: Una adicción buena. Dice, hola, chicos. Dice, ¿cómo han amanecido?
1: Muy bien.
0: Hoy, después de haber sufrido mucho.
1: Sí.
0: Dice, yo, dice, me cagué llorando. Dice, porque soy argentina hasta la muerte y deseo lo mejor para el sábado a la celebración nuestra. Y afuera los brujos esos, dice, que ondean a Messi. Sí. Dice, un beso, chicos, feliz miércoles, soy Eva.
1: Claro, ¿sabés, Javi, que estaba viendo ayer un... 9-19, bueno, ahí inauguramos. Estaba viendo, Javi, uno como... ¿Cómo se dice? El que tiene las cartas, ¿sí? Un hombre que es mansa onda, le ponen en Instagram, mi hermana me mostraba... ¿cómo se dice? Astrólogo.
0: Tarotista,
1: qué sé yo. Y subía historia, ¿viste? El hombre re buena onda, vamos a la escaloneta. Bueno, explicaba lo de los brujos egipcios y todas esas cosas así. Y decía, vamos, que la escaloneta va a ganar. Y su historia dice, tranquilo que ganamos, ustedes tienen que hacer fuerza y rezar, dice, si lo único, vamos a ganar. Y le viene pegando en todos los resultados al señor. No solamente en la Argentina, creo que ha dicho más resultados. No es que dice resultados, sino que dice, che, va a ganar, no sé, el otro día con Brasil y Noruega, va a ganar Noruega, ¿me entendés?
0: Claro.
1: Y como que le viene pegando y dice, no, gánala, pero que gana. Y miraba y decía, pero es que gana la escaloneta, le decía la gente, usted tranquilo que gane la escaloneta. Y bueno, terminó ganando.
0: Yo quiero saber la predicción que le dije a Francisco, me lo olvidé.
1: La predicción, 1-0 Francisco, 3-1 Javier y 2-1 Pablo. Otra vez. Ah, no, eso fue Colombia-Suiza, del partido no. Colombia-Suiza fue eso, no le pego ninguno porque terminaron empatando y fueron a penales. Otra número, Francisco la tiene. Francisco tiene
0: que decirnos.
1: Bueno, Javito, nosotros vamos a inaugurar esta primera hora de la mañana.
0: Exactamente. Yo acá tengo 2-1.
1: No me acuerdo cómo fue.
0: Pero esa fue otra. Yo quiero la del Francisco, la primera.
1: Francisco
0: que
1: se acuerda.
0: Sí. Vamos a inaugurar esta nueva hora, exactamente.
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0: Y nos vamos a ir a saludar a los chicos de Universo Deportivo, ¿eh? Buenos días, ¿eh?
1: Buenos días, Universo.
0: Falta menos para la inauguración de su cancha.
1: Sí,
0: ¿eh?
1: Ya está habilitada.
0: ¿Ya está habilitada?
1: Sí.
0: ¡Ay, qué lindo!
1: Ya me dijeron que la habilitaron.
0: Mira, ¿cuándo jugamos? ¿Cuándo sacamos tú?
1: Mira, yo no he jugado nunca en mi vida, aunque no lo creas.
0: Yo tampoco, y la vez que hice esa.
1: No, posta que nunca he jugado en mi vida al padre.
0: Mi amigo me dijo, vos tenés la mano muy pesada. Claro, yo le pegaba, pero iba a reventar.
1: Es más, no sé que son fáciles las reglas, pero no sé si, por ejemplo, tiene que picar y puede pegar en el vidrio o la tenés que agarrar de aire. No sé, no he jugado en mi vida. No he jugado nunca al padre.
0: Lo importante es que la pelota no se te caiga.
1: No se caiga
0: directamente en el otro.
1: Me tendría que explicar las reglas y lo podría agarrar, creo que rápido, pero bueno.
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1: Bienvenidos a esta hora de la mañana y bienvenidos a nuestros oyentes también. Hola, buen día, buen día, buen día.
2: Hola chicos, buenos días.
1: Buenos días.
2: Muy feliz. Obviamente ayer la sufrimos. Por favor, que me la sufrí. Ya me fui afuera, ya me olvidé de que estaba el partido. Ya me dio tanta... Pero cuando... No. Así que sí. Pero gracias a Dios se pasó y nos fuimos a la caravana.
1: Día,
2: a festejar.
1: Favor.
2: Un beso grande para los dos. Dale, Javi, decí cuántos años cumplí. No seas así.
0: No sé, pero estoy entre...
1: Mira, Javi, 53-54. Mira, yo no lo había visto este mensaje ayer. No lo hemos leído. Mira, ponchá la foto.
0: Guardá esa foto.
1: Estamos ahí. Una foto de que estamos con Javi ahí en el escenario de San Pedro.
0: Porque
1: mirá.
0: Si esperamos que nos saquen alguna foto, no nos sacó nadie.
1: Claro. Che, gracias, que ayer no la había visto esa foto.
0: ¡Qué bonita!
3: Buen día, chicos, ¿cómo están? Sí. Espero que tengan un bonito delicioso día. No. Que Dios le dé el doble de lo que nos da a nosotros, la alegría, la fuerza para seguir adelante. Y bueno, ayer como argentinos sufrimos.
1: Power off. ¡Ay, se fue Angelita! ¡Ahí sigo, bueno! Mirá la foto, ahí está. Acá, ahí lo escuchamos completo.
0: Mirá,
1: escuchamos.
0: Qué lindos que están. Mirá. Espectacular.
1: Muchas gracias.
0: Mirá que San Pedro canta.
1: Porque mirá, ya qué llegó foto. Me encantó, tu día, el día de la fogata.
0: Yo como siempre colgado en las nubes ando.
1: Mirá qué buena foto,
0: Me encantó, No tuvimos fotos de
1: verdad,
0: ninguna
1: de
0: oficial, nada. No tenemos ninguna
1: foto. Nada.
0: Así que bueno, re linda,
1: No nos enviaron ninguna foto. Mirá esa la mejor, está buenísima.
0: Me encantó.
1: Está muy, muy buena. Gracias por la fotito. Bueno, ahí venimos escuchando que Kelita aquí está descansando un ratito, nuestra asistente virtual, así que ya la ponemos a laburar en un rato nada más.
0: Hola, Pablo, soy Dani Leitón. Te estamos mirando desde España con mi señora Dani Ramos. Saludos a la familia Ramos y Leitón. ¡Vamos, Argentina!
1: ¡No,
0: se te extraña,
1: Dani! ¡Dani, la Dai! ¡Hace años que no los veo!
0: ¡Hola, España!
1: ¡Hola, España! ¡Hola, Dani! ¡Hola, Dai! Chicos, hace una banda que no te veo, Dani, querido. Y a la Dai tampoco.
0: Sí, hay gente que no vimos más, pero porque no están en el país.
1: Claro. Mirá.
0: Ahí
1: no, pero
0: estamos.
1: Se fueron hace un montón. Mirá, estamos en Hola Dani, Hola Dai, Hola España. Mirá qué lindo, ¿no? Mirándonos
0: en España. Qué lindo, que nos estén mirando desde allá.
1: Les mando un beso enorme a los dos, Dani, querido amigo. Te mando un abrazo enorme, loco. Posta, no me... Años que no te veo, hermano. Y dale un beso enorme a Dai, por supuesto, a los dos, Besos enorme, enorme para los dos. Y gracias por estar en Radio 1 desde la España querida de la Tierra Madre.
0: Gracias. Ahí está Evelina que nos acaba de mandar una bonita foto que ahora la vamos a ponchar al aire. Dice, hola chicos, ¿cómo están las banderitas de la escuela Valentín? Un amanecer de miércoles lleno de alegría, me dicen por este lado. Hola, buen día.
1: Está el Diego también del otro lado.
0: Sí.
1: Hola,
0: ¿le puedo pedir un mate? ¿Me convido un mate, Pablo?
1: ¿No te trajeron el café?
0: Ah, es cierto que tengo el café, no me lo he tomado.
4: ¿Sí?
0: Acá está Diego también, Diego Figueroa, que nos acaba de dejar también un matecito. Ahí
1: hola,
0: con la imagen de fondo. Ahí está, mirá, ahí estamos nosotros. Miren qué lindo, ¿eh?
1: Qué buenos mates tiene Diego.
0: Sí, es un buen tomate. Acá está.
1: Ahí está la hola, Pollalo. Mirá, con la camiseta de la Argentina, mi amigo Dani Leitón. Y mi amiga Dai, miralos.
0: ¡Hola, Dani!
1: ¡Hola, Dani! ¡Hola, Dai! Mirá qué bueno, con la camiseta de la selección argentina de fútbol, con General Alvear. Abrazo enorme para
0: todos. ¡Hola, chicos!
1: ¡Qué lindo ver!
0: ¡Chicos, están en la tele!
1: ¡Están en la tele! ¡Están hechos unos pibes! ¡Cada vez más jóvenes! ¡Mirá! ¡Panda que no lo veía el Dani! ¡Buen jugador de fútbol el Dani, ¡Buen jugador de fútbol el Dani!
0: ¡Muy bien, Dani! ¡Muy bien!
1: Con el Dani no me acuerdo si jugué alguna vez en un equipo, no me acuerdo, o jugué en contra, algo así, no me acuerdo.
0: Pero
1: vos, buen jugador de fútbol. Sí, con el Dani nos cruzamos, pero no sé si jugué alguna vez con el Dani, no me acuerdo. Gran abrazo para los dos, una alegría enorme saber que están ahí del otro lado siguiéndonos para los dos besos.
0: Les regalamos una camarita para que no lo extrañen tanto, mirá.
1: Claro. Mirá. Ahí lo tienen, ahí tienen a la ciudad.
0: Acá tienen a la ciudad, chicos.
1: Mirá, ponen en la avenida, Javi.
0: A ver.
1: Ponen la avenida Álvaro Oeste, los chicos.
0: Acá, mirá. Miren, chicos. El Javi nos va a sacar esa avenida, nos va a poner una nueva.
1: Ahora se viene la nueva.
0: Cuando vuelvan de España van a encontrar una avenida diferente.
1: Claro. Mirá, ponele Sexagal, Javi, mostrarle cómo está la cooperativa Sexagal a
0: los chicos. ¿Se acuerdan cuando iban a apagar la luz?
1: Mirá, cuando iban a comprar ahí a Naldo también.
0: Qué lindo.
1: Ahí está, bueno, nos acercamos mucho más a los alvearenses que están fuera de nuestro departamento. Bueno, Javi, yo estoy para una más, antes de...
0: ¿No podemos más?
1: Sí, antes de la primera pausa de la llegada de las noticias.
0: Una más.
1: Llega Donato y Estéfano. Esto dice sin ti.

0: haciendo verano.
1: Me siento en pleno verano.
0: Me siento que... ¿Cómo es, Javi? Eso es, ¿cómo dice? Es que estando contigo me siento en pleno verano.
1: Por eso que estando contigo me siento en pleno verano.
0: ¿Viste esos temas de los 2000? ¿Cómo me gustan los temas de los 2000? Enseguida vamos a poner amor narcótico y todos esos temas así. Me encanta repasar todas esas canciones.
1: Sí, me encanta. Vos sabés que hay una carpeta que se llama Los hitazos de los 2000, mirá.
0: Ajá.
1: Y acá está, por ejemplo, Venegas.
0: Sí, exactamente.
1: Paulina Rubio. Está Basilos.
0: Basilos.
1: Está... ¿Qué más hay? Hay un montón, ¿eh?
0: Mirá qué lindo. Bueno... Ahí lo vamos a buscar. Vamos a poner, en sí, vamos a hacer un hitazo de los 2000.
1: Un salpicadito, no queremos poner canciones completas. Sí. Vamos a hacer un salpique.
0: Sí, olvidar.
1: Un salpicadito.
0: Un salpique.
1: Una ensaladera, diría.
0: Una ensaladera.
1: Así todos pueden escuchar diferentes canciones en una sola.
0: Exactamente. Bueno, Javito, hacemos la pausa mientras esperamos la noticia.
1: Sí, señor, vamos a la pausa. Bueno. Nosotros ya regresamos. No te muevas del dial porque acá está la mañana más divertida. Acá, esta es la mañana donde se corta el queso.
0: Claro, acá
1: no se
0: corta
1: en ningún lado.
0: Claro. Quiero decir una cosa antes de ir a la pausa, y esto es serio lo que voy a decir.
1: ¿Qué tal?
0: Mañana el cumpleaños de Javier. Si ustedes quieren regalarle, como hicieron en mi cumpleaños, que estoy totalmente agradecido, háganlo. Total, me lo llevo yo a casa,
1: ¡Ah!
0: ¿Alguien quiere traer regalo? Ustedes traigan nomás, que yo me lo llevo a mi casa.
1: Mi
0: ¡chao!
1: Te lo digo,
0: ustedes
1: por favor.
0: Traigan, ya venimos, chao.
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0: 9:37 en todo el país, el cielo con nubosidades este miércoles en la ciudad de General Alvear, previo al feriadito, 6 grados la actual temperatura. Llegan las noticias.
9: Mañana feriado abrirá solo el 40% de los comercios del centro.
10: Así lo indicaron los empresarios a la Cámara Empresaria de Comercio, Industria, Turismo y Servicios de la ciudad de Mendoza.
9: El 60% aproximadamente cerrará, mientras que todos abrirán en horario normal el viernes 10, que es día no laboral.
10: Está habilitado el paso Cristo Redentor.
9: Permanecerá abierto hasta las 21 para todo tipo de vehículos.
10: En tanto, el paso Pehuenche se encuentra cerrado.
9: ATE le reclamó a Milei asueto nacional para celebrar el triunfo de la selección argentina.
10: Rodolfo Aguiar le solicitó a Javier Milei que decrete la medida tras la victoria frente a Egipto y comparó esta decisión con otras tomada en diferentes países.
9: En redes, el dirigente también hizo referencia al reciente festejo por la independencia de Estados Unidos, celebrado en Buenos Aires con un espectáculo de drones, y señaló que el gobierno debería mostrar el mismo entusiasmo por una celebración nacional.
10: Javier Milei se encontrará con 12 gobernadores en Tucumán.
9: El presidente encabezará la vigilia del 9 de julio en Casa Histórica, acompañado por mandatarios aliados.
10: Además del anfitrión Osvaldo Jaldo, estarán Alfredo Cornejo y los mandatarios de Catamarca, Chubut, Chaco, Corrientes, Entre Ríos, Jujuy, Neuquén, Salta, San Juan, Santa Cruz y Santiago del Estero.
9: El encuentro será en medio de la discusión por la suspensión de las PASO y el regreso de las colectoras.
10: Procesaron al dueño de Manaos y le embargaron 250 millones de pesos.
9: La Justicia Federal de Morón procesó sin prisión preventiva al empresario Orlando Canido y la firma Refres Now, Sociedad Anónima.
10: Fue por presunto evasión del impuesto a las ganancias correspondiente al periodo fiscal 2020.
9: Trump dio por terminada la tregua con Irán y crece la tensión en Medio Oriente.
10: El presidente estadounidense aseguró que el alto al fuego llegó a su fin tras una nueva escalada militar y descartó la posibilidad de retomar negociaciones con Teherán.
9: Acusó a las autoridades iraníes de incumplir los compromisos asumidos y de tergiversar los términos pactados.
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10: La figura de Suiza habló de la selección argentina y llenó de elogios a Messi y Scaloni.
9: Ricardo Rodríguez, de madre chilena, anticipó que el cruce del sábado ante la albiceleste por cuartos de final.
10: Tras eliminar a Colombia en penales, dijo que Argentina es un equipazo.
11: Ricardo, ¿cómo le pareció el partido?
12: Un partido muy intenso. Creo que podían ganar los dos. Creo que la suerte estaba un poquito de nuestra parte. Era un partido muy, muy intenso, pero creo que también nosotros competimos muy, muy bien. Al final, de penaltis, siempre hay un perdedor, un ganador, y ganamos nosotros.
11: ¿Cómo le pareció Colombia?
12: Juega bien, buen equipo, tiene buenos jugadores.
11: ¿Qué hablar ahora de Argentina, siguiente rival?
12: Argentina, un equipazo, jugadores muy fuertes, buen entrenador. Sabemos cómo juegan, no puedo decir nada más porque es un buen equipo.
11: Además tienen a Messi.
12: Tienen el mejor, sí.
10: 9 de la mañana con 39 minutos, la temperatura 3 grados 2 décimas, la humedad 66%, el pronóstico indica cielo parcialmente nublado con ascenso de la temperatura, nevadas en alta montaña y una máxima de 18 grados.
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0: La quinta estación en esta hora de la mañana. ¿Qué pasó? ¿Qué pasó?
1: ¿Qué ha pasado?
0: Sepa, pero se tocó bugueó. Todo. Se me bugueó solo el Spotify.
1: El aparato.
0: ¿Qué pasó?
1: Les decía que nos está acompañando en esta hora de la mañana. 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Ya venimos leyendo y escuchando todos estos mensajes del otro lado en el día que ha ganado la selección argentina de fútbol. Ya lo recibimos a Francisco.
2: ¡Hola, Pancho!
3: ¡Doctor! Hola, buen día, ¿cómo andan? ¿Todo bien?
0: Pero
3: buen día.
0: Si le cuento, mire.
3: Yo tengo paperas, ¿eh?
0: Ay, Dios.
3: A las señoras, a la señorita le agarró cistiti ayer, ¿eh?
1: No te la puedo creer.
3: ¡Qué partido, ¿eh? Inolvidable este partido! Esta mañana lo comentaba, ¿no? Como aquella final con Francia, como aquel partido contra los ingleses en el 86, como aquella final del 86 contra Alemania, como aquella final contra Holanda en el Monumental 3-1 en el año 78. Son partidos inolvidables, van a pasar décadas, años, ustedes que son más jóvenes, y van a recordar esa tarde de ayer como única, pletórica de emociones.
1: Y con semejantes nervios, mire,
3: claro,
1: le aseguro todo.
3: Es la primera vez en la historia de un mundial que en un mata-mata, en un partido donde que pierde se va afuera, gana el equipo que va perdiendo a 11 minutos del final, va perdiendo 2-0. Es la primera vez en la historia que se da que en los 90 minutos, porque en tiempo suplementario, bueno, tenés media hora más de juego, se puede pasar cualquier cosa, pero dar vuelta a un partido que perdés 2-0, en 11 minutos ganarlo 3-2, es histórico, la verdad, impresionante.
1: Solo la Argentina lo podía hacer.
3: Argentina.
1: Yo lo dejé ver, yo no podía verlo, me estaba muriendo.
3: Impresionante. Ayer el que no sufrió un problema de corazón, el que se sienta feliz porque, bueno, lo tiene al bobo, lo tiene fantástico. Porque la verdad que el corazón explotaba ayer. Ver a Messi llorando como un niño.
1: Impresionante.
3: Creo que nos quebró a todos eso, ¿no? Qué manera de gritar los goles, porque hacía años que no gritaba goles de esta manera.
1: Y ni,
3: ¿no?,
1: él
3: porque
1: se la creía, nadie tenía fe de nada.
3: Son goles que te salieron del corazón, del alma, pero ver a Messi. Chicos, tiene 39 años.
1: Es un niño.
3: Y le exigimos y le pedimos más y pone todo. O sea, erró un penal, pero viste que nadie cuestiona, porque ¿qué le va a criticar? Lo pateó mal el penal, erró, lo pateó horrible. Es el segundo penal que pierde en el Mundial, pero si no fuera por Messi, lo vamos a extrañar y mucho, ¿eh?
1: Sí, ahora,
3: jugando este nivel, Messi dentro de 4 años juega el próximo Mundial. Aunque baje un poco porque va a tener 43, pero escúchame, ¿cuánto puede bajar? ¿La mitad? Y sigue jugando el Mundial. Sí, parado, sí, juega el Mundial.
1: Claro, y de última que no corra tanto.
3: Dentro de 4 años juega parado.
1: Lo queremos ahí al lado del área.
3: Impresionante. Verlo llorar como lloraba, porque se sentía culpable si Argentina quedaba afuera.
1: Claro.
3: Porque el error de penal. Porque si hace el penal, chao, cabe.
1: Lo dijo ayer.
3: Argentina golea, Argentina.
1: Lo dijo él. Si yo hacía el penal, el partido cambiaba, dijo Messi cuando terminó.
3: Ganaba 3-0, 4-0 Argentina. Si los egipcios llegaron 2 veces, marcaron 2 goles, porque fueron muy efectivo, pero si Messi marca penal 1-0, chao, los egipcios tienen que salir a buscar el empate y se desnudaban en el fondo y demás, pero bueno, cambió el partido en ese penal, por eso Messi explota así, porque mirá que se tendrá batallas, pero como la de ayer nunca, como la de ayer nunca, dar vuelta un partido de 11 minutos,
1: este 3-2, gol fue
3: la
1: terrible.
3: Verdad,
1: se me pone la piel de
3: es increíble, aparte, hablando en criollo, los huevos que pusieron,
1: sí, impresionante,
3: porque a la Argentina, ¿qué le reclamamos ante el Mundial de Qatar? Esto, que no ponían ese plus. Porque perdimos las finales con Chile 2 veces la Copa América, porque no podemos ganar el Mundial contra Alemania. ¿Qué le reclamamos a la Argentina? Esto que ayer pusieron. porque podía haber perdido ayer, pero no los íbamos a insultar, no íbamos a decir son unos pechos fríos. Bueno, perdimos y no entró la pelota porque no quería entrar. Si hubiese perdido la Argentina ayer, ¿qué estaríamos diciendo hoy? Bueno, no entró, el arquero fue la figura, Messi erró el penal, estaba igualmente contento porque demostraron que estaban para el Mundial, para poder ganarlo, pero no íbamos a ser, me parece, demasiado críticos. Ahora, esto que le reclamamos antes a la selección, apareció en Qatar. Apareció en Qatar y sigue ahora, ¿eh? Porque la verdad que siguen teniendo el mismo hambre de gloria que hace 4 años. Bueno, jugamos el sábado, 10 de la noche, contra Suiza, que nosotros hoy no desayunamos porque no pegamos ninguna. Dijimos que ganaba Colombia, dijimos que ganaba Argentina 4-0, 2-0, sí, así que no desayunamos nosotros.
1: Hoy solamente agüita.
3: Sábado, 10 de la noche, Argentina-Suiza, que ayer eliminó por penales a Colombia, ¿sí?
1: Sí.
3: Mañana Marruecos con Francia. Hoy no hay partido mundial. Mañana Francia-Marruecos. El que gana ahí,
1: chao,
3: juega con España o Bélgica, que juegan el viernes, ¿sí? Ahí sale una semifinal. Recuerden, Francia-Marruecos. Yo creo que va a ganar Francia, pero bueno, no, mal
2: para ojo Marruecos.
1: No hemos acertado ningún pronóstico, don Francisco.
3: España-Bélgica, bueno, yo supongo que España debería ganar la Bélgica, pero ojalá los belgas están bien firmes y demás. Vamos a ver qué pasa. Haaland juega el sábado. El sábado se define la otra semifinal.
1: Sí.
3: Noruega con Haaland como figura contra Inglaterra. Ahí sale un semifinalista que va a enfrentar o a Argentina o a Suiza.
1: Sí, a Suiza,
3: ¿entiende?
1: Sí.
3: Francia, Marruecos va contra el ganador de España. Bélgica.
1: ¿Cómo María una Argentina-Inglaterra?
3: Y claro, y se puede dar.
1: Vio a María una Argentina-Inglaterra.
3: Nosotros, si le ganamos a Suiza el sábado a las 10 de la noche, antes van a jugar el sábado Inglaterra con Noruega. El ganador de ahí juega con Argentina.
1: Ahí vamos a dejar los hígados, como decía antes. Ahí dejamos todo.
3: La propuesta que viene para el Mundial, así que hoy no hay actividad.
1: Bueno, a mis amigos, ya vienen los chicos de Renault Mediterráneo en un ratito nada más. 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Nos vamos a la música, esperando por los chicos de Renault Mediterráneo. Pausa y ya venimos con ellos en un ratito nada más. Y como prometimos, hitazo del 2000,
2: a ver,
1: cumplimos con el Chichi Peralta y este.

0: vamos a la pausa, ya vienen los chicos de Renault Mediterráneo, pero ya hay programación del fútbol, ¿no?
1: Sí, señor, fecha 14 del fútbol local, dos partidos el sábado, tres el domingo, gracias a Romero de Rodino que nos manda la información. Sábado, Colonia López Boven, en cancha de Colonia López, 15:30. Sí. Sábado, cancha de Argentino, Argentino Colón, a las 3 de la tarde. El domingo, los otros tres partidos, 15:30, Villatuel, en su estadio frente a Boca, la Escandinava, 15:30, Real del Padre Ferro, lindo partido, lindo, en la cancha del Azul, y 15:30, la transmisión central será el clásico más añejo del fútbol local, el domingo, 15:30, Pacífico Andes.
0: Bueno, ahí estaremos.
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1: 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Hola Martín, querido hermano, bienvenido, buen día, ¿cómo estás?
2: ¿Cómo andás? Buen día.
1: ¿Todo bien?
2: Buen día, bien, bien.
1: Bueno, muy bien. Tommy, ¿cómo andás, hermano? Bienvenido.
3: Javi, ¿todo bien?
1: Buen día, chicos. ¿Cómo andan los chicos? Bueno, más relajado, con todos hablan lo mismo, Dios. Chicos. Me imagino hoy todo lo... Hoy es esto, che, viniste más relajado después de lo que pasó. Nos pasó a todos ayer lo de la selección, ¿no? Sabes, creo que se hablan todos los laburos.
2: Vos sabés que algo que me pasó a mí, sí, por ejemplo, y después empecé a leer muchos comentarios. Sí, sí. Yo creo que ayer fue el día... Va a ser el día que más se le pidió a Dios.
1: Yo creo que sí, ¿no? Se rezó en todos los idiomas.
2: No, qué locura, qué locura.
1: Qué locura, ¿no?
2: Qué manera de llorar. Me lloré todo el partido. Sí. Desde que anularon el segundo gol de Dios hasta que terminó, media hora después, ahí terminó llorar.
1: Bueno, que Messi también nos hizo emocionar a todos,
2: sí,
1: ¿no?
2: Sí, sí.
1: Y se encomiendan todos los laburos en las concesionarias, en las radios, en las tiendas, en los kioscos.
2: Hay que estar orgullosos, somos argentinos.
1: Sí, sí. Una locura. 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
2: Estamos muy contentos. 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
1: Sí.
2: Estamos muy contentos por la forma que se nos va a dar y que se nos está dando el tema de los 25 años de Mediterráneo.
1: Sí.
2: Con muchísimas oportunidades.

0: Nosotros siempre nos dedicamos a lo que es Renault Mediterráneo, sí, sí, a lo que es la licitación y el sorteo. 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
1: 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Sí, sí, sí.
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1: Renault. 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
3: Con un 19 que tuvo.
1: Cuenta, yo qué raro, lo único que hace. Y andaba con la posta. 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
1: 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Gracias Tommy querido, gracias hermano, como siempre.
2: Muchísimas gracias
1: Martín hermano, gracias. Chao. Gracias como siempre.
0: Buena semana. Chao.
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0: pongas, no me pongas. Cierreme el ambiente, señor operador. Ay, ahora sí, muchas gracias.
1: Muy bien.
0: Muchas gracias. Venimos inaugurando, Javi, esta nueva hora de la mañana.
1: Exactamente, porque acaban de pasar 18 minutos de las 10 en todo el país.
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0: Hola Natisa querida.
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0: 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Bueno, bienvenidos a esta nueva hora de la mañana en el 40, 17:46. Buenos días, chicos. Desde Bobo los escucho, llenando planilla nos pusieron por acá. Muy bien. ¿Quién es? ¿Quién es Mariela? Hola Mariela, desde Bobo llenando planilla nos escribía. Nos mandaba la fotito que nos está mirando y estaban llenando planillas ahí. Hola, hola chicos, buenos días. Mirá, el mate con el... Ah, encontré los calcos de la radio, Javi.
1: Sí, para
0: el
1: tema,
0: para
1: todo.
0: Ya lo voy a
1: regalar uno para ponerle acá la funda del teléfono.
0: Ahora lo voy a una acá. Ya lo voy a traer, los encontré el otro día.
1: ¿Qué tal?
0: Hola chicos, ¿cómo andan? ¿Me podrían pasar el número de Renault? Sí, por supuesto. Ahora te lo pasamos. Ahora te lo dejamos. Hola chicos, Pablo, Javier, que tengan una linda mañana. Como siempre nos estamos siguiendo, pero muchas gracias. Gracias a todos por estar ahí del otro lado para acompañarnos. 40-17-46. Como siempre en el aire Radio 1. Nosotros hacemos pequeña pausa.
1: Ya me empezaron a pedir, ¿eh? Sí, tengo.
0: Bueno, tengo una banda. Si los encontré, los había dado por perdido. Y lo tenía ahí guardado en un lugar que ni sabía que los había puesto ahí. Así que ahí lo voy a traer para compartir. Hacemos la pausa, pasamos por el Polo Ferretero.
1: Sí, y ya venimos, dale.
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0: Al aire escuchar el 40-17-46 y a la música como siempre en esta mañana 10-29, que había, Javi, acordás que la Aquelita se había quedado a la mitad de un audio de WhatsApp, de hecho,
1: sí,
0: nena,
1: no habíamos podido escuchar los audios.
6: Buen día, chicos, ahora ¿cómo están? Espero que tengan un bonito y
0: gracias.
6: Del doble de lo que nos da a nosotros, alegría, la fuerza para seguir adelante. Y bueno, ayer como argentinos sufrimos, pero si no sufrimos no somos argentinos. Bueno, gracias, y acá no solamente en general, sino en Real del Padre, negocio que entré. Está la una.
0: ¿Escuchá?
6: Wow. Está la radio.
0: Negocio que entró en Radio del Padre, está Radio 1.
6: Para nosotros es un placer enorme escucharlo y que siempre Dios lo bendiga. Aguante la una, soy la gringa de Real.
0: Gringa, gracias. Negocio que entras, está Radio 1, así que muchas gracias. Hola. ¿Quién anda del otro lado?
7: Sí. Hola, buen día, Pablito.
0: Buen día.
7: ¿Cómo le va? ¿Cómo andan ustedes?
0: Muy bien.
7: Un saludito a Mariela Lupea, que cumple año.
0: Muy bien, saludo para Mariela, feliz cumple. Dos calcos para mí, dice el Dieguito. Los tenés, hermanos, guardados. Vamos a regalar los calcos para que los tengan. Chicos, que tengan un bendecido día para los dos. Javi, no tenés que decirte, dicen del otro lado, que no te gustan los regalos ni los presentes. Que tus seguidores te hagan. Vos, ¿qué te van a decir? ¿Qué se crece agrandado? Dáselo al Pablo, dice maniado este, sos mi compañía.
1: No, pero...
0: Claro, dáselo a tu compañero.
1: Es cuestión mía, que no me gustan los regalos. No me gusta recibir regalos.
0: Sí le gusta. Pero ustedes, tráiganle.
1: Solamente eso, no sé.
0: Tráiganle
1: unas que a uno le quedan.
0: Miren, no, yo le voy a decir algo. Si le quieren decir, le tienen que traer unas más afinas. Eso va a la hora.
1: Sí, esta mañana, mira, estamos buscando cadena.
0: No, ¿y él qué pasó?
1: No me respondió.
0: Ah, con razón. Dios mío, no hay un cadete.
1: ¿Alguien tiene?
0: Está haciendo servicio de cadetería, que nos escriba.
1: Vamos a blanquear la situación.
0: Sí.
1: Porque venimos hace rato que no te sabemos. Yo sé que las chicas de La Española nos escuchan. ¿Alguien me puede dar el número de teléfono de alguien que trabaja en La Española?
0: Claro.
1: Queremos comprar y no. Y ya es como la quinta vez que nos quedamos.
0: Más afina queremos comprar, claro.
1: Pero yo cuando voy a comprar, las chicas me dicen, ¡ay, el chico de la radio!
0: Ah,
1: pero
0: ¿quién?
1: Que alguien nos pase el número de
0: la chica.
1: Avísenle, avísenle. Buen día.
8: Hola, chicos, ¿cómo les va?
1: Muy bien, hola, buen día.
8: Con esta alegría tan bonita.
1: Muchas gracias.
8: Un día precioso. Está el sol que brilla, divino. Oh. Como la Argentina. Estamos contentos.
1: Argentina.
8: Bueno, que estén lindos, que estén bien. Y a disfrutar lo que más se pueda. Quiero un tema bien alegre, bien arriba. ¡Viva la Argentina!
1: ¡Vamos todavía!
8: Gracias, chicos.
1: Gracias, Grey. Un beso.
9: Mi vida.
1: Más audios. Uno más. Hola, hola. Muy buenos días. ¿Quién está del otro lado?
10: Buenos días, corazón. Linda mañana.
1: Pero parece una locutora.
10: No, porque no los escucho, sino porque me levanto muy tarde.
1: Sí, ya tengo
10: que descansando full en mis vacaciones.
1: ¿Está bien?
10: Pequeñitos míos, que tengan linda mañana y lindo día. Nubladito, pero hermoso. Escúchenme, anoche estuvimos en un cumpleaños.
1: Sí.
10: Cumpleañito de Romy y las chicas de MacTub.
1: De MacTub, sí.
10: Estuvimos haciendo un karaoke de los años nuestros, ¿no?
1: Sí.
10: Y me pidieron las chicas decirle a Javito y a Pablito.
1: Sí.
10: Que nos pasen el tema de Backstreet Boys.
1: Backstreet Boys.
10: Porque bailamos y todo. Así que si pueden ponérselo a las chicas de MacTub, por favor, de parte de Lalita. Los quiero mucho, Lalita. Mis amores, besitos. ¿Cómo te preparás, Javito, para el cumple feliz?
1: Estamos juntando el chocolate para hacer el chocolate. Nos tomamos un chocolate con facturas.
9: Mañana.
1: Pablo, ¿quiere que recorramos a ver cómo festejó Bangladesh?
9: A ver.
1: Mirá cómo celebraron, mirá. Mirá.
9: Más argentinos que los argentinos, ese lo de Bangladesh.
1: Mirá qué lindo, mirá. Esos son los pollos nuestros. Mirá. También los adoptamos.
9: Aman la Argentina en Bangladesh.
1: El otro día aprendí la historia por qué. Era que en los mundiales los obligaban a jugar descalzos, decía el texto, que por qué los quieren tanto. Y era por eso, porque Maradona, cuando convierte el gol a los ingleses,
9: correcto,
1: ellos se vieron como que Maradona les hizo justicia por todo lo que los ingleses les hicieron pasar a ellos.
9: Claro.
1: Entonces desde ahí se hicieron argentinos, es así, ¿verdad?
9: Claro, Pablo? Ellos tenían una dominación de la colonia británica. Entonces, a Maradona, como bien explica Javi, a ser como ese héroe y derrotar a los ingleses y todo esto, bueno, Bangladesh toma como un amor propio,
1: especial.
9: Claro, a la Argentina, y hoy y todo lo que ha sido en el mundo, no sé si en Qatar, creo que en Qatar también pasó, fíjate, cuando le dicen que es de acá al Dibu una nota, el Dibu ya viajó a dar nota y cuando escucha el nombre se vuelve, el otro en el contra
1: Jordania, claro,
9: Jordania,
1: dice, ustedes son de Bangladesh.
9: Claro, y se vuelve a hacer la nota porque, bueno, se ha hecho este amor por la Argentina. Bueno, ahí lo están viendo en pantalla, los que lo contamos en la radio. Hay miles y miles y miles y miles festejando el triunfo de la Argentina.
1: Se me pone la piel de gallina de ver cómo besan nuestra camiseta, mirá. ¿Y por qué no podemos tener una colonia argentina?
9: No, déjalo ser colonia, pobre.
1: ¿No lo podemos adoptar? No.
9: Esto está al sur.
1: / Argentina.
9: Claro, esto para que dice, che, esto está al sur, o sea, es un país que está al sur de Asia, fue dominado por colonia británica.
1: Sí.
9: Y hoy, allí, mira, las camisetas de Messi, es como si vos ves este video que estamos viendo en pantalla o lo googlean, vos decís, bueno, che, esto es en algún pueblo, o sea, de la Argentina donde se está festejando.
1: O sea que si yo me voy a Bangladesh, me voy a encontrar con todos los hermanos argentinos.
9: Pero olvidate.
1: Todos con la camiseta.
9: Olvídate.
1: Ahora le voy a pedir a Pablo que me ponga un poquito de audio de este lado, porque, miren, ¿cómo cantaron los muchachos? Por mal.

0: camarines, lugares en donde me gustaría estar. Lugares en donde me gustaría ingresar. Estar ahí con toda la muchachada asaltando, pero no tomando agua, no tomaría agua. ¡Tomaría vos, Ferné! ¡Qué bien argentino!
1: Se van a repamar si salen campeones.
0: Olvidate,
1: viste que habían quedado todo en pedo cuando salieron campeones.
0: Sí, mirá.
1: Encima el calor, fue pleno verano. Ojalá.
0: Se
1: llega a pasar eso, que se toma un Ferné. ¡Uno más, Javi!
0: Sí, mientras tanto vamos viendo más videitos, dale.
2: Hola. Hola, buenos días, Pablito. ¿Cómo estás, Javi?
1: Buenos días, buenos días.
0: Buen día, amigo.
2: Contento por lo de ayer, la verdad que fue algo muy lindo. Y bueno, eso para que vean que no hay que confiarse con los campeones del mundo, nada más. Así que, bueno, contento, Pablito, lo estamos escuchando. Y te encargo dos calcos, por favor, ¿eh?
1: Sí, lo que quieras, es un montón.
2: Me van apartando los calcos. Estoy escuchando con mi esposa está re bien, gracias a Dios, ¿eh? Dale un abrazo grande, chico.
1: Sí, gracias, Marito. Y ahí vamos a mostrar lo que fueron los festejos aquí en General Alvear, porque hay un montón que están fuera del departamento, están mirando cómo se festejó en General Alvear. Posta lo que quieran, sticker de la radio, tengo un montón, ¿eh? Para poner en el termo, sí. Para poner en el auto, para poner en el celu. Mañana los voy a traer, ¿eh? Les guardo a quien quiera. Dieguito me pidió, a Mario me está pidiendo. Ya los encontré, así que los que quieran lo van a tener.
0: Sí. Quiero el video del señor que andaba a caballo en Boven, ¿eh? Que lo subieron. Sí. Que andaba a caballo con la bandera.
1: Con la bandera, ajá.
0: ¿Quién me pasa el video, porfa? Lo tengo guardado de TikTok, pero de aquí que lo busco, mire, vaya a saber Dios dónde me habrá quedado.
1: Uno más.
0: Vamos a ver, mientras ver. Tanto vemos la caravana en la mear.
1: Mientras
0: así
1: escuchamos.
0: Fue, dale.
1: Hola. Hola, hola. Ahí está, hola.
3: Hola, chicos, ¿cómo están? Buen día, buen día. Nos estamos escuchando. Vamos a Argentina todavía. Sufrimos. Pero bueno, se ganó. Así que. Como decía Scaloni en el partido pasado con Cabo Verde, que había que sufrir. Así que bueno, sufrimos, pero hemos ganado. Así que vamos a Argentina todavía.
1: No, todavía, mirá. Mirá los festejos en el kilómetro cero. Así festejó General Alvear el triunfo frente a Egipto. Che, ¿qué irán a comer la gente, Javi, el domingo a la noche? ¿Habrá? Yo te digo que está el sábado, perdón, a la noche. Vendrá alguno y dice, che, pongámonos manguitos cada uno, hagámosle fuerza, hagámonos asado.
0: Claro.

0: ahí por lo que tiene que ver con la caravana de la Argentina, donde todo el mundo salió con sus banderas, salieron todo el mundo con las cosas a gritar a la calle. Había necesidad de descargar toda esa furia que nos había quedado. Así que fíjense qué bonito, ¿eh?
1: Ahí te paso la del caballo, me la mandó Seba, ¿eh?
0: Bueno,
1: ahí te la mandé.
0: ¿Quién es el señor del caballo?
1: No sé quién es el señor.
0: ¿Alguien sabe quién es el señor del caballo? ¿Podemos hablar con él?
1: ¿Quién es el señor del caballo? Hola, hola, buen día.
2: Hola, chicos, esto pasó ayer mientras estaba la caravana.
0: Eso quiero, videos inéditos.
1: No, nos mandaron las chicas que se agarraron de las mechas en la plaza, pero no vamos.
0: Estaban celebrando las chicas, tenían ganas de tirarse los pelos.
1: No lo vamos a poner. Vamos a poner cosas más lindas.
0: Pero no importa, cada uno festeja como quiera.
1: Las chicas festejaron a los
0: de los pelos.
1: ¿Qué va a hacer? Bueno, ojalá se hayan arreglado o no, que se hayan pedido disculpas o no.
0: Sí, viste que los mundiales hacen estas cosas, ¿viste? Bueno. Hacen que la gente se arregle.
1: Mirá qué bonito. Gaby, quédate con las imágenes, ya ponemos el hombre del caballo, le ponemos canciones a la mañana. Mirá cómo está, mirá, si es una Radio 1. Qué manija que nos pusimos ayer, por Dios.
0: Qué locura, la verdad que fue impresionante.
1: Creo que tengo el señor, se llama... mira, ahí está Javi, 3301. Ya lo tenés el video directamente para... Bueno. Dice, cuando juega la selección argentina... mirá, nos mandaron un texto, dice... Cuando juega la selección argentina, el corazón de un pueblo entero late al mismo ritmo. Tras el emocionante triunfo de 3... Bueno, esto lo escribió alguien, algún medio o algo. El emocionante triunfo por 3-2. Bowen volvió a demostrar que el sentimiento por la celeste y blanca no conoce límites. Un verdadero paisano, que ya estamos viendo ahí en pantalla, don Alfredo Sosa, salió montado a caballo a recorrer las calles del pueblo, haciendo caravana con la bandera argentina flameando bien alto, despertando aplausos, bocinazos y la emoción de todos los que salían a celebrar. Porque en Bowen, el fútbol también se vive con tradición. Entre el relincho, un caballo y los colores de la bandera más hermosa del mundo, quedó demostrado que el orgullo de ser argentino se lleva en el pecho y se festeja de nuestra manera. Así se vive, así se siente, se celebra en Bowen. ¡Viva la Argentina! Y el hombre se llama Alfredo Sosa.
0: ¡Hola, Alfredo!
1: ¡Hola, Alfredo!
0: ¡Estás en la tele, Alfredo!
1: Mirá al Alfredo, Alfredo Sosa de Bowen, miren. En caballo, en la avenida de Bowen, mirá. ¡Qué grande, Alfredo!
0: Nos empezaron a llevar los mensajes con el video de este señor, ¿eh? Este es el clima que queríamos en el día de hoy, ¿eh? Este es el clima que queríamos festivo, señores. Estamos celebrando juntos en la 1.
1: Pero olvídate, chicos. Estamos en Alvear Oeste, en la calle Santa Fe, al 339, enfrente del Salón de Jubilados, viniendo ropa y calzado, escuchando Radio 1. Por supuesto, un saludo a mi marido Juan y Ana Paula. Los amo. Saludos, che. Suena Radio 1 en todos lados. Se festejó el triunfo. El triunfo de la Argentina y la escaloneta llegó. Van a tener que esperar un poquito más, como dijo Paredes. Ayer ganó la Argentina y fue transmisión de Radio.

0: pusimos patriota de la nada.
1: ¿Por qué salió eso?
0: ¡Saltó!
1: ¡Lo vamos a cantar igual!
0: ¡No importa!
1: ¡Lo vamos a cantar igual!
0: ¡Sí, señor! ¡No importa! ¡Mirá, mirá! ¡Todo es argentino! ¡Y buenas! ¡Hola!
2: Esto fue en la plaza. ¡Aguante la Argentina!
0: Video que nos mandaron ahí en la plaza, 2666.
1: Quiero ver todo, que me perdí todo ayer.
0: 2666, Javi, ahí está, mira, ahí está.
1: Mira, me encanta, mira, que me compartan videitos, gracias.
0: Para que los que están afuera vayan viendo.
1: Manden video, manden.
0: Manden todos los videitos. Mira, ahí mandaron otro.
1: Me encanta, Vamos.
0: Mira, ahí mandaron más videos. Gracias, Sol, sí, gracias también que me envió su video.
1: Mira, celebrando en la plaza.
0: Mira.
1: ¡Vamos! ¡Esa bandera!
0: Argentina,
1: qué bonito, mirá.
0: Así vienen todos los partidos,
1: todos los colores. Tiene audio, pará.

0: sí, festejaba Alvear. Gracias por los videitos, ¿no? Vamos, la Argentina con todo, ¿eh? El triunfo argentino y todo lo que dejó ayer, lo festejo justamente.
1: Estamos con la camiseta puesta, mirá.
0: Mirate, mirá, mirá, la camiseta.
1: Mirá, un espectáculo, ¿eh?
0: Orgullo.
1: Con la camiseta puesta.
0: Orgullo de la selección y de esta selección, por supuesto, que se ha llevado todos los aplausos en el día de ayer. Así que la verdad que increíble todo lo que se vivió en el país. Fue increíble pararle a tantas cosas malas, darle una alegría al pueblo argentino que en tanta pelea política, la desidia, lo mal de lo económico y toda esta
1: quiero
0: cuestión.
1: Quiero escuchar el relato del pollo. ¿Puedo escuchar el relato del pollo?
0: Sí, metelo.
1: A ver, quiero revivir ese momento. Quiero llevar a la gente, transportarlos en el día de ayer.
0: Ponele Pablo Geraldo, último. No, el del pollo, cualquiera. El de Clos, cualquiera.
1: A ver, no sé cuál de todos fue
0: cualquiera,
1: el...
0: Cualquiera.
1: Mariano Clos sea la voz de todos los próximos
0: partidos. Ese, mirá, ese pone porque lo adelantó en el tercer gol.
1: A ver.
0: Mirá, en el tercer gol como que adelantó ahí olor de... Hay perfume de gol, dijo justamente, ¿sí?, Mariano
1: Clos. A ver, vamos a revivir el momento.
0: Dale.
1: Señora, saque la bandera. Largue el mate que vamos a revivir este momento especial para todos los argentinos ayer. Lo compartimos juntos acá en la 1, dale.
2: Sale la Argentina.

0: Pablo, ¿cuál es el otro relator?
1: Tenés a Pablo Girard, al Pollo.
0: Disculpe, se lo dije al aire.
1: Bueno, vamos Enzo, vamos Enzo Fernández y vamos a la escaloneta.
0: Es el de Pollo Viñolo, dijo
1: no,
0: usted.
1: No, ese es Mariano Clos.
0: Ese es Mariano Clos. Ahora, nos falta el otro, el relato. Párenme de...
1: rápido, el del Pollo Viñolo, el de Pablo Girard, cualquiera de Telefe, Pablo Girard.
0: A ver, Pollo Viñolo, el de Telefe creo que lo vimos todo. Ahí está, a ver.
1: La más linda del mundo. Este, mirá el que te... mirá, este pone... No, este que te voy a mandar, Pone ese que te pasé ahora, descargalo nomás.
0: Bueno.
1: El de Girard, ese, pone ahora. Mientras que va sonando la versión...
0: Tengo este y ahí vamos con el otro.
1: Dale, pone ese.
0: Vamos ponchando este, dale.
1: A ver,
0: dale.

0: mucho. Y poné por último a ese. Poné el de Giral. El que más me gustó, Mariano Clos. Acá está.
1: No está de Paoli, bueno.
0: Acá está.
1: Mirá, poné ese. Ahí está. No me gustó demasiado.
0: No me gustó este.
1: No me
0: llegó nada. A ver, vamos con este. Dale, a ver. Dale, audio, por favor.
2: González, Argentina, Manico. Toca atrás para Paredes. Deja rápido para Julián. Vamos, Argentina. Es una tromba argentina. Ahora va con todo. Tiene Enzo mirando. La deja para Julián. Otra vez para Enzo. Abierta, esperando a Leo. Toma la pelota Enzo. Deja para Julián, que la entrega para Messi. Va hacia la siembra al 10. Va Messi, mete al centro. Otra vez para Leo. Otro centro más de Messi. Va pasado. A ver que le pega Messi al arco.
1: Pablo Giral, a mí hay un yo para mí la voz siempre fue Paoli, pero bueno,
3: ya está más en figuretti que en relator.
0: Ahí igual es como todo, se empiezan a medir a ver quién es el que lo grita diferente, ¿viste?
3: La degradación es importante, ¿no? Sí, busquen el final de Víctor Hugo del Mundial 86. Si quieren aprender un poquito o copiar un poquito.
1: Ponerle Giral es muy bueno, pero lo único que dice, vamos a Argentina de mi vida, Messi, carajo, viejo nomás. Y vos el otro día escuché un relator de radio.
3: Claro.
1: Dios mío, Kodakian, de relatores.
0: ¿Final del?
3: Sí, Mundial 86, el final de Argentina.
1: No, y poner el físico, no, poner Víctor Hugo, final de 2022. Hace tantas palabras que vos decís, ¿dónde la saca?
3: Bueno, porque es un genio, pero ahora cualquiera hace televisión y cualquiera es relator de fútbol en televisión porque te ayuda la imagen.
1: Viejo Benzi, Messi, viejo nomás, ¿viste? Se envuelven esas palabras.
3: Además, ¿no? Se están filmando permanentemente porque ahora las redes, la verdad que es maravilloso esto, ¿eh? Algunos personajes se están pasando de la raya, digo, para mi gusto, debo estar equivocado como siempre, pero digo, se terminan siendo ellos los protagonistas más que el propio relato. Se olvidan de relatar y se enfocan en la cámara, en la imagen, en lo que van a vender en las redes.
1: Sí, porque después tienen miles de reproducciones.
0: Claro, este chico del 11 también se graba todo el partido completo. Se graba.
3: Claro, bueno, por eso.
0: Después lo va recortando y golpea la mesa, grita.
3: Sí. Porque ahora se maneja todo por redes, ahora, ahora no pasa ya por la radio ni por la televisión seria. Ahora el streaming, cualquier boludo va, tiene 2 millones de seguidores y ahí está la gente mirando al streamer. Y bueno,
0: había gente que veía paralelamente, el streamer por un lado y veía el partido en la tele por el otro.
3: ¿Y el streamer que te va a mostrar aquí? ¿Qué te va a mostrar
0: el streamer? Y el streamer estaba tirado así en un sillón con un micrófono y hablaba y decía huevada.
3: Bueno, pero eso es propio de la degradación cultural que tenemos.
0: ¿Sí?
3: ¿Cómo puede entender que en medio de un festejo de un partido dos mecheras se agarren en la plaza acá en Alvear? A ver, explica. Eso no pasaba. Pero ganó Argentina, somos todos argentinos y te agarrás trompada. Por más problemas que tengas con quien sea, por X tema, arreglarlo mañana el problema, pero no en medio de un festejo. Eso habla de la degradación cultural que tenemos. Y del libertinaje que hay también, ¿no? Porque hay un libertinaje absoluto. ¿Qué pasó? ¿Fueron detenidas? ¿Le pitaron los dedos por hacer exhibicionismo o hacer una pelea en el centro? ¿Qué le hicieron a las chicas? Nada. ¿Cómo no pasa? Hubo peleas también. Hubo otras peleas en el centro de la ciudad ayer. La policía a dos manos. Porque enseguida puteamos a los policías, ¿sí? La policía, ayer hubo un operativo policial en todos lados para prevenir este tipo de estupidez mental. De algunos, pocos, por suerte, por ahora son pocos. La gran mayoría festejó el triunfo. Así que bueno, es parte de lo que sucede, pero esto de los relatores, aparte están compitiendo los relatores de televisión ahora. ¿Me explico?
1: Y mirá, está Clos y el Pollo Viñero relatando la misma vez, que son del mismo lugar. Uno relata para Disney Plus y el otro creo que para ESPN. Después tenés a Pablo Girard en Telefe, el de Teis Sport que no me acuerdo. Hay un montón que se dan ahí.
0: Hubieron festejos muy diferentes. Y acá tenemos uno del colectivero que iba arriba del colectivo.
3: Ese mundial.
0: Pero
3: ese
0: no,
3: ese
0: un capo el tipo. Mirá, escuchá.
1: ¿Qué chocaron?
3: Eso es un accidente, pero el colectivo...
0: Mirá cómo se abraza.
3: El colectivo se frenó. Frenó el coche y se salió de su butaca y se fue a abrazar con la gente, que pasajeros que eran desconocidos absolutamente. Sí. Pero,
0: y acá están los empleados de una estación de servicio.
3: Y después en una estación de servicio en el IPF los playeros estaban ahí a los abrazos, a los besos, los playeros.
0: Mira, ¿cómo saltan, loco?
3: El festejo loco de la Argentina. Y después hubo un accidente grave allá en Panamericana. Sí. Esto no es grato, por cierto, pero hubo un estúpido. Hizo marcha atrás en la Panamericana, y quien venía le pegó en un auto. El que venía también, no lo vas a esquivar, no lo vas a ver, tirate a la banquina. Bueno, le pegó como venía, ni lo esquivó. Un violento accidente de tránsito, haciendo marcha atrás en la Panamericana, que tiene una sola mano de circulación. Y bueno, quien venía detrás no tuvo la viveza por allí de sacarle el auto, y se lo llevó puesto, tremendo palazo. Uno de los que tienen que escuchar es el Bocha Jouret en Cadena 3. Muy buen relator, el Bocha Jouret en radio. Cuando vos escuchás radio al lado de la de lo asqueroso de la televisión, porque es asqueroso, los relatores de televisión, para mi gusto,
1: los de radio son increíbles.
3: Casi todos los relatores de televisión asquerosos.
1: El Pollo no me
0: ¿cuál era el del mundial anterior que nos hacía poner la piel de gallina?
1: De Paoli.
0: Vamos, Messi,
1: de Paoli.
3: De Paoli en
1: televisión, sí, de Paoli la rompió en Teis Sport. Bueno, la rompió.
3: Entonces vamos a una degradación. Estamos yendo hacia atrás. O sea, estamos yendo hacia atrás en la calidad del relato en televisión. Pero si vos escuchás radio, y es otra cosa, no es porque nosotros hagamos radio, pero la imaginación que te permite la radio, lo que te transmite la radio, un partido transmitido por radio, nada que ver con la televisación. Pero bueno, el Bocha Jouret en Cadena 3 lo hace muy bien, Víctor Hugo en relatores en su momento también, los goles contra Maradona, los goles de Maradona contra los ingleses, la final del 86... cuando Víctor Hugo recorre geográficamente el país que estaba explotado por el festejo de la Argentina campeón del mundo, desde Cuyo a Mar del Plata, de Ushuaia a La Quiaca. Eso lo hacen los genios nada más, ¿no? O los que se preparan para tratar de hacer las cosas de la mejor manera. Pero y los relatores de televisión se han creído el personaje. Ese es el problema. Los relatores de la tele se han creído el personaje y son más papistas que el Papa, ¿no?
0: Claro, olvídate. Se compiten ahí. Bueno, acá tenemos al director técnico. Mirá, seguí enojado. Estaba caliente, mirá. Mirá ahí cómo hace con las manos, ¿viste? Estaba enojado. Dice que estaba vendido.
3: El egipcio.
0: Mirá, bueno, mirá. Estaba enojado, mirá.
1: Pero porquería.
0: Pero nadie te entiende, carajo.
1: Porquería.
0: Bueno, chicos, llega la Bersuit de 3 minutos para las 11 de la mañana. Está extendida al palo después de la victoria en Argentina.
4: En el día del invento argentino. En el día del invento.
0: En el día del invento, exactamente. Hoy escuchamos un montón de inventos argentinos, dale.

0: La argentinidad al palo. Pausa y ya llegan las noticias.
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0: Sangüesa y Germán Olivares.
1: Hay alerta amarilla por viento sonda y nevadas en alta montaña.
0: La advertencia rige para la precordillera en el Valle de Uco, Luján y Las Heras, según un reporte de Defensa Civil.
1: Se espera viento del oeste en la cordillera y probabilidad de nevadas en alta montaña, según indicó el meteorólogo Maximiliano Viale.
2: Bueno, viene muy bien el tiempo, viene con condiciones de buen tiempo y ambiente frío, que es lo típico de la época. Estamos en condiciones, en los valores normales para julio. Hay un relativo aumento con respecto a los días previos. Hoy y mañana, condiciones de buen tiempo, el sol presente, con algo de nubosidad alta viajando por encima de los Andes, que tiene que ver con sistemas de mal tiempo en la Patagonia Norte. Hay unos intensos ríos atmosféricos y nevadas en la Patagonia Norte, que nos trae nubes altas por esta zona y nevada débil en la cordillera nuestra mendocina para hoy y los días sucesivos. Son nevadas débiles intermitentes. El jueves y viernes, más o menos las mismas condiciones del tiempo.
0: Viaja a Tucumán por los actos oficiales del 9 de julio.
1: La comitiva presidencial llegará en vuelo chárter alrededor de las 23 y regresará a Buenos Aires cerca de la 1:30.
0: El acto oficial durará unas 3 horas en el Museo Casa Histórica de la Independencia y esperan al menos la presencia de 12 gobernadores como muestra de apoyo para proyectar una foto de unidad.
1: En tanto, la vicepresidenta Victoria Villarruel llegará con un equipo reducido y será recibida por autoridades tucumanas.
0: Trump anuncia el corte de relaciones con España.
1: Hoy en la cumbre de líderes de la OTAN, el presidente de Estados Unidos exigió que su país rompa relaciones comerciales con España, al que acusó de socio inútil y terrible.
0: Sus palabras llegan luego de que el país europeo se negara a unirse a la guerra de Washington e Israel contra Irán y se rehusara a aumentar el gasto en defensa al 5% del PBI. Producto Bruto Interno.
1: Por otra parte, aseguró que el memorando de entendimiento con Teherán, que incluye un alto al fuego, ha terminado.
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0: 8 selecciones están en cuartos de final.
1: Son 6 europeas: Francia, España, Bélgica, Inglaterra, Noruega y Suiza, una africana, Marruecos y una americana, Argentina.
0: Ya jugaron 96 partidos por la Copa del Mundo desde que arrancó el 11 de junio y solo quedan 8 juegos para terminar.
1: Egipto presentó un reclamo oficial ante la FIFA por el arbitraje frente a la selección argentina.
0: Tras la eliminación de los octavos de final del Mundial, la Asociación Egipcia de Fútbol formalizó una protesta por las decisiones del equipo arbitral encabezado por François Letexier.
1: Expresaron su disconformidad con varias decisiones y sostuvieron que algunos fallos incidieron directamente en el desarrollo del encuentro y terminaron favoreciendo al conjunto dirigido por Lionel Scaloni.
0: 11, 6 minutos, 6 grados, 5 décimas la temperatura, la humedad 60%, el pronóstico indica parcialmente nublado, ascenso de la temperatura, nevadas en la cordillera y una máxima estimada de 18 grados.
1: Somos Federico Salazar y Mayra Gelbes. 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
2: Ese señor para el chofer o cualquier tipo de trabajo, comunicarse al 418961. Se ofrece señora para cuidado de persona mayor, limpieza, cualquier tipo de tarea doméstica, comunicarse al 52 49 47. Se ofrece señora para cuidado de adultos mayores a domicilio, tareas generales, certificado de capacitación oficial y experiencia, amplia disponibilidad horaria, comunicarse al 679201. Se ofrece señor para oficial de albañil, comunicarse al 52 50 15.
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0: decesos. A la edad de 79 años, dejó de existir la señora Mirta Nelia García, viuda de Morales. Su cuerpo fue velado en el sanatorio de Jaime Prats y recibió sepultura en el cementerio de Real del Padre. La señora Nelia García, viuda de Morales, se domiciliaba en calle Sarmiento sin número Jaime Prats. Servicio de sepelio prestado por empresa Suchelli. A la edad de 88 años, ha dejado de existir la señora Julia Paredes, viuda de Porta, Porota. Su cuerpo es velado en Sala 1 de Empresa Suchelli. Fue velado en Sala 1 de Empresa Suchelli y recibe sepultura en estos momentos en el cementerio local. La señora Julia Paredes, viuda de Porta, Porota, se domiciliaba en General Alvear. Servicio de sepelio prestado por Sexagal y Empresa Suchelli. A la edad de 88 años, ha dejado de existir el señor Damasio Sosa. Su cuerpo fue sepultado en el cementerio de Real del Padre hoy por la mañana. El señor Damasio Sosa se domiciliaba en ese distrito. Servicio de sepelio prestado por Sexagal y Empresa Suchelli. En San Rafael, a la edad de 62 años, ha dejado de existir el señor Hugo Alberto Barroso Sicre. Sus restos son velados en Sala 2 de Sexagal para luego a las 15 ser cremados en el crematorio Tierra Paraíso de nuestra ciudad. El señor Hugo Alberto Barroso Sicre se domiciliaba en General Alvear. Servicio de sepelio prestado por Sexagal y Cochería Arbeloa. Hasta aquí el Uno Solidario por Radio.
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1: Bueno, mis amigos, ya regresamos a las plataformas digitales. Nos pueden seguir buscando. Ya estamos nuevamente en todas las plataformas digitales. Estamos en Sensa, en YouTube, en todos lados para que nos puedan seguir mirando. Y bueno, vénganse para acá nuevamente porque acá en la zona del desvío tenemos que... Se cortó a cero todo el servicio de Internet. ¿Sí? Por eso perdimos todas las visualizaciones, como siempre nos pasa, lastimosamente. Bueno, Javi, inauguramos esta nueva hora exclusiva de la mañana.
2: Exactamente, cuando pasan 20 minutos de las 11 en todo el país.
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1: no salgo rico. No salgo rico.
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2: Para que Messi me invitó a la pijamada real.
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1: Pero muy bien, muy bien, muy bien. 11.25 en todo el país. Vénganse a Radio Nalver en YouTube. Vamos a recuperar las visualizaciones de vuelta. Ya estamos en Twitch. Ya estamos en el canal 70 de Play. Ya estamos en todas las plataformas después de un corte de...
2: Nos acaban de mandar un videito de Karina y Ramón de Alvear, que nos acaban de mandar un videito, pero no sé dónde es esto. ¿Van rumbo a Malargüe, Pablo?
0: ¿Qué
2: es
0: Cuesta de los Terneros?
2: No sé. Me parece que es Cuesta de los Terneros. A ver si nos cuentan... ¿Qué creo que nos van escuchando?
0: Sí, a ver, ponchalo, a ver qué dice.
2: A ver,
0: escucho audio.
3: Hola. Hola, chicos, buen día.
0: Buen día, hola.
3: Pablo.
0: Buen día.
3: Javier, bueno, buenos días. Bueno, el director técnico de Egipto, que se vaya a llorar al río Nilo. Y los jugadores también, le ganamos bien. Le dimos vuelta el partido en 10 minutos. Y esa es la calentura que tienen. Ahí nos han puesto de todas clases de crítica, de esto y del otro. Bueno, vamos Argentina todavía, carajo.
1: Vamos Argentina.
2: Pablo, a ver, escuchamos el audio, ¿será?
1: A ver. Nos van escuchando.
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2: Pero ¿dónde es eso?
0: ¿A dónde van? ¿Por qué no se escucha?
5: 143 hacia Mendoza y escuchando Radio 1.
2: ¿Qué dicen Mendoza? ¿Qué? Van por ruta 143 a Mendoza.
4: Ahora rápidamente, atentación, hombre, ese se viene el frío de verdad.
2: Nos van escuchando en medio de la ruta. Ahí dice.
5: Por la ruta 143 hacia Mendoza y escuchando Radio 1 de Alvear.
2: Ruta 143 hacia Mendoza, escuchando Radio 1 Alvear, pero vamos.
0: Va por Desaguadero y nos está escuchando, pero ¿cómo llega
2: el Desaguadero? ¿Qué es eso?
0: Pero
2: ay,
0: ¿cómo?
2: Llega la señal de la radio.
0: ¡Vos te metés, brujería!
2: Vos te metés en el medio de Rayunos en una lancha y escuchás la radio.
0: Pero ¿cómo puede ser que llegue la señal
2: llega
0: hasta
2: la señal
0: pasando San Rafael por Desaguadero pero hacia Mendoza?
2: La señal de la radio es impresionante, llega a todos lados.
0: ¡Qué increíble!
2: Rumbo a Mendoza escuchando la radio, por eso les mandé el video, nos dice Karina y Ramón. ¡Gracias, Karina! Pero para que vean el alcance, esto estamos hablando alcance FM, o sea, alcance radio tradicional, en frecuencia modulada, en FM. Es impresionante,
0: wow,
2: impresionante el alcance de Radio 1.
0: Mirá hasta dónde llegamos, hasta donde las montañas pintan blanco, qué
2: la
0: bonito.
2: La gente nos escucha hasta en medio de las montañas, acá.
0: ¡Qué bueno! Para que vea, me encanta.
2: Para que vean cómo llega el impacto que tiene Radio 1 en frecuencia modulada, además. Chicos, mirá Javi, 60-44, Javi, 60-44. Bueno. Javi, soy el Benja, me di cuenta que lo cumplimos el mismo día, dice el Benja. Que...
0: ¡Hola, Benja!
2: Dice, los estamos viendo en la pelu de mi abuela y nos mandó una foto el Benjita, 60-44, ponchala ahí, así se pueden ver. Bueno, hola chicos, ¿cómo anda? Que tengan una linda mañana, siempre los estamos siguiendo, chicos, son extraordinarios. Buenos días, chicos, ¿cómo están? La verdad, una vergüenza lo que pasó en la plaza, niños asustados de ver a las chicas cómo se pegaban, la verdad.
0: Sí. ¡Loca! ¡Pero ay, loca! Claro. ¡Dejen de
2: pobrecito,
0: joder!
2: Pobrecito, vi una nena que pobrecito le dio manso miedo, la nena se claro, escondió atrás de la mamá, o no sé. Hay chicos, pobrecito.
0: Dejen de pelear, arreglen las
2: pobrecito
0: cosas de otra forma.
2: Hola, está Carlito de Nico Hiel, ¿qué dice Carlito?
6: Buen día, yo lo estoy escuchando llegando a Puelén.
2: ¿A Puelén?
6: Puelén, pero a través de Starling.
2: Claro, vos sos macheto, Carlito. Nos lleva con la Starling. Viste que ahora muchos usan la
0: claro,
2: Starling.
0: Ahora es el Starling.
2: Alguno de vos puede escuchar en cualquier lado. Prende la Starling, lo enlazás al estéreo y listo. Ya no.
0: Dice,
2: no
0: hola chicos,
2: ahí.
0: Dice.
2: A ver, acá buen que día. Dice. Esa que peleaba con la remera argentina. Bueno, ya está, no hablemos. Tema no
0: dice que...
2: Mirá, Javi, por acá mandaron al Puma festejando. Ricardo Daniel Pérez. Era de festejó ayer con el Puma en la caravana.
0: Ya sabemos quién tiene el Puma.
2: 6505, mirá, festejando. Buen día, me pasaré ese tema. Vamos a Argentina, es cámara para mí.
0: Pero ¿cómo hizo?
2: Mirá,
0: es que ya sabemos quién ha adiestrado el Puma.
2: Claro, él nos ha mandado todos los días fotos con el Puma. Mirá.
0: Qué capo el tipo, mirá. Está enojado el bicho.
2: El Puma ya es un alberense más de los petejos.
0: Chicos, ese bicho está enojado. Cuidado, chicos, por favor. Mirá. Ahí está, ¿eh?
2: Bueno, gracias a todos los que miran su fotito. Han estado ayer en los festejos, por el supuesto, de lo que ha dejado la selección.
0: Han mandado cantidad de videos que ahora me voy a poner a repasar. Ah, el himno frente a Piccolo, mirá. Cantamos el himno, Pablo.
2: A ver,
0: mirá esto, mirá. Espere que no lo puedo descargar.
1: Ah, creo que lo estabas ponchando ya.
0: No, no, no. A ver si lo podemos descargar. Ahí está. Ahora sí, a ver, lo vamos a ver rapidito entonces. El himno nacional argentino, mirá, frente.

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estamos escuchando algo de Lázaro Caballero con estas bonitas canciones. Cuando ya son 11 de la mañana, 37 minutos, no vamos a volver por lo menos hasta en un ratito al stream, hasta que se acomode un poquito lo que tiene que ver con el internet. Está fallando constantemente, así que nos volvió a cortar la transmisión en vivo. Así que no vamos a volver hasta que no lo veamos estabilizado. Así que bueno, mil disculpas para toda la gente que estaba allí del otro lado en la transmisión en vivo de la radio, que nos miran por la tele, así que le pedimos mil disculpas porque se corta cada rato y no hay chance de que pueda volver. Manos de tijera, Cristian Herrera llega con más canciones. Las 11 y 37, buen folclore para este lindo miércoles, mitad de semana y en la previa del fin de semana largo. Recuerden que mañana es feriado, el viernes feriado puente, y así que la verdad que tenemos un mega XXL fin de semana a todo lo que da. Dale, Cristian Herrera y Manos de tijera.

señoras y señores. Gracias, Alma Chaqueña, con estas canciones bonitas. Ya pisando el mediodía de la 1 al 40:17:46. Seguimos recibiendo mensajes, aunque no nos funciona la televisión. Pero bueno, ya vamos a volver en un ratito nada más. Hay problemas con el internet. Así que bueno, hoy está de... se ha tomado el día. Se ha tomado el día. Así que vamos a ver qué es lo que sucede. 40:17:46, línea directa de la radio. Nosotros nos vamos a la breve tanda y regresamos en un ratito nada más, ¿eh? Por supuesto, acompañados por Angelita Centro, que están las chicas ahí metabaile con estas canciones. Me encanta, ¿eh? ¿Lo seguimos escuchando? Así de esta manera, ¿eh? Alma Chaqueña, cerrando ya este bloquecito de canciones.

0: Gracias, Alma Chaqueña. Nosotros ya volvemos.
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7: Mis amigos, es casi el mediodía en todo el país en el aire de Radio 1. Javi, cuando faltan 3 minutos para llegar al mediodía, nos preparamos para lo que va a ser. Ya estamos pensando en lo que va a ser Año Nuevo. Claro, no, mirá, está, pará que lo largo por
8: el
7: acá.
8: Día del amigo, pará, el día del amigo.
7: El año nuevo.
8: El día del amigo se viene con todo.
7: Estaba pensando, pará, que no me largan. Ahí está. Estaba pensando en lo que había dejado las fiestas y todo esto. Pero bueno, se viene el día del amigo y prepárate porque llega la Nova General Alvear. Explota el predio ferial.
8: Sí, señor.
7: Va a estar increíble. Le damos la bienvenida a Nova, que a partir de hoy vuelve Nova Fest este 18 de julio.
8: Mi hermana apenas vio el flyer, me dice, ¿me avisas? Dice, apenas salgan las entradas.
7: Esperen lo que le vamos a contar. Escuchá muy bien, porque no solamente la Nova la rompe, que le mandamos un saludo al Rusito que el otro día en la caravana me mandó un audio que iba escuchando, una foto que iba escuchando el partido por la radio, Facu Cazorla. ¿Sí? Bueno, a todos los que hacen la Nova Fest, además que están ahí en las redes con todo. Pero apúrate a conseguir tu entrada. Escuche la audiencia de Radio 1.
8: Atención.
7: El 18 de julio tu entrada va a incluir una consumición de regalo. Pero no es todo. Escucha la General 20.000 y la VIP 30.000 pesos. Con tu entrada, ¿sabés qué, Javi, audiencia?
8: A ver.
7: Con tu entrada vas a participar por un iPhone 17.
8: Mirá que yo tenía ganas de cambiar el teléfono, Pablo.
7: Mirá que se gana el iPhone 17. Pero ¿sabés qué? Eso no es todo. Porque además con tu entrada, Pablo, vas a participar de una moto 110
9: Mira, voy a instalar si me vuelvo en moto.
7: Yo les recomiendo algo, los que vayamos a Nova Fest el próximo 18 de julio,
9: ¿sí?
7: Y llevémonos los guantes y un camperón para volvernos en moto de la Nova.
9: Me llevo el pasamontaña y el casco.
7: ¿Ustedes escucharon? iPhone 17 y una moto 110 centímetros cúbicos se sortea. No importa si comprás la general o no importa.
9: No
7: si
9: importa cuál sea, todas VIP, participan, ¿eh?
7: Todas participan, es indiferente.
9: Atentis.
7: Te vas a poder ganar un iPhone 17 y una moto 110 centímetros cúbicos y además en una fiesta explosiva como nos tiene acostumbrado Nova Fest.
9: Eso.
7: En general Alvear que la rompe como siempre. Además en la cabina para contarte llegan dos DJs de primer nivel a General Alvear para bailar toda la noche. Festejo Día del Amigo. Desde Mendoza va a llegar Mauro Fontemaquia o Fontemacha DJ de las grandes fiestas de Cachengue en Mendoza. Y desde Buenos Aires nos visita DJ Mami para hacer vibrar la pista de principio a fin. Es una DJ, es una chica que la rompe en Buenos Aires.
9: Qué lindo.
7: Así que no te quedes afuera este 18 de julio. El lugar es uno solo, es el predio ferial, es Nova Fest. Y ya te vamos a empezar a contar los puntos de venta. Esto es un anticipo de lo que viene para el 18
9: de julio. Andá poniéndole unos grupos de los amigos. Nos vamos todos a la Nova, nos vamos para el predio. Venite para el predio ferial.
7: Están todos escuchando Radio 1 y dice, chete, ¿viste que van a sortear un iPhone 17? ¿Viste que van a sortear una moto?
9: Ya hay sensación en el pueblo.
7: Chico, ojalá, ojalá que nos toque el iPhone 17, ¿sabes? Como,
9: tomá este, tomá. No tomá, uso, claro. No voy a estar más en situación de Android.
7: Loco, qué cheto que te arreglé un iPhone 17 en una fiesta y además una moto.
9: Qué lindo.
7: Bueno, va a explotar una cosa, una sola cosa.
9: ¿Sí?
7: Si van a Nova, empiezan, yo sé que quedan 10 días y queda un montón todavía. Queda, no es este sábado, sino es recién el sábado que viene. Falta un montón de días para la fiesta.
9: Sí.
7: Pero no se queden atrás. Primero para romperla con los amigos, eso de
9: claro.
7: Entrada. Y después se van a quedar sin entradas y no van a poder participar por estos premios increíbles.
9: Claro.
7: O sea, un iPhone 17, una moto 110 centímetros cúbicos.
9: Te vas a quedar con el casco en la mano.
7: Claro, así que dejate de joder. Ya en un ratito te cuento los puntos de venta habilitados para la Nova. Los podés seguir además en las redes y te vas enterando absolutamente todo lo que viene para Nova, que va a estar realmente increíble. Prepárate que va a estar muy, pero muy bueno lo que viene para General Alvear, el predio ferial, sábado 18 de julio. Andá agendando que se viene la Nova y se viene con todo. Y ahí, por supuesto, será una gran fiesta para celebrar el Día del Amigo en General Alvear, solo con Nova Fest.
9: Creo que se había cortado la luz.
7: ¡Vamos que se viene la!

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2: Mediodía en todo el país, 9 minutos pasan de las 12 noticias.
3: Revelaron cuánto costarán los peajes de Ruta 7 luego de los arreglos.
4: Serán 4 y estarán en el tramo que va desde Desaguadero hacia Chile.
3: El tope para autos sería de 4.800 pesos, con lo cual el valor del peaje quedaría en unos 2.800 aproximadamente, según indicó el exdiputado Julio Cobos, quien accedió al pliego de las obras.
4: Un vehículo que ingrese a Mendoza por Desaguadero y pretenda llegar a Chile deberá abonar más de 11.500 pesos cuando se haya cumplido un año de los trabajos.
3: Hay 4 grupos de empresas que compiten por la concesión de más de 300 kilómetros que recorren Mendoza y comunican al país con Chile.
4: Mañana feriado abrirá solo el 40% de los comercios del centro.
3: Así lo indicaron los empresarios de la Cámara Empresaria de Comercio, Industria, Turismo y Servicios de la ciudad.
4: El 60% aproximadamente cerrará, mientras que todos abrirán en horario normal el viernes 10, día no laborable.
3: La mesa política del gobierno se reúne por primera vez con Diego Santilli como coordinador.
4: El encuentro está previsto para las 17 en el despacho del jefe de gabinete en Casa Rosada.
3: El eje es la reactivación de los proyectos legislativos del oficialismo que mantiene pendientes desde hace meses.
4: Una misión del Vaticano llega a Uruguay por la visita de León XIV.
3: Una delegación recorrió posibles escenarios, mantuvo reuniones con autoridades y evaluó la realización de una misa en Paysandú, departamento del litoral uruguayo limítrofe con Argentina.
4: La delegación estuvo encabezada por el nuncio apostólico Gianfranco Galone y también estuvo integrada por un cura, dos laicos y un integrante del servicio de prensa del Vaticano.
3: La Cámara Inmobiliaria de Venezuela pide cambiar leyes para agilizar la construcción de nuevas viviendas.
4: Se trata de la ley de estafa inmobiliaria, la ley de arrendamiento y la de deudor hipotecario, con el objetivo de brindar nuevas propuestas jurídicas sobre el derecho a la propiedad privada.
3: El presidente de la Cámara, Pablo González, reiteró su propuesta de formar un marco jurídico por la necesidad urgente de generar propuestas inmediatas para los afectados por los terremotos.
5: Hoy tenemos más gente necesitando vivienda y menos metros cuadrados de viviendas que ofrecer. La Guaira necesita un programa

0: Plural de Replanificación Urbana Intensa, donde todos estamos convencidos debemos actuar de forma rápida, eficiente y generar las propuestas que conduzcan a el equilibrio de esta situación lo más pronto posible, que amerita que absolutamente todos los sectores sea canalizada de manera eficiente, porque aparte de que perdieron su vivienda, muchos venezolanos también perdieron sus medios de producción.
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2: Boca juega un amistoso en Salta frente a Paranaense.
3: Será esta noche desde las 21 en el estadio Padre Ernesto Martiarena, en un enfrentamiento de pretemporada previo al inicio del Clausura y los 16avos de final de la Copa Sudamericana.
2: Será la primera presentación formal del equipo dirigido por Rodolfo Arruabarrena, que busca consolidar una idea de juego antes del inicio de la competencia oficial.
3: 12:05, la temperatura 11 grados, la humedad...
4: Bueno, muchas gracias, Informa. Hoy lo vamos a cortar así porque andamos sin tiempo. Esto que se ha cortado la internet, ya volvimos. Ya volvimos a las plataformas digitales. Muchas gracias por las noticias. Muchas gracias. Ya supuestamente no se debería cortar más. Hay un problema general para los que estén ahí. Hay un problema general en internet sexagal. Han sido en todo el departamento. En el cerro también nos dijeron que se había cortado, pero es un problema general. Ahí avisaron que es un problema general, pero bueno, acá se nos ha cortado.
5: Ahora,
4: muchas
5: que no
4: veces.
5: Pase, que no les vaya a pasar durante alguna transmisión de partido, estaba al horno. Porque viste que ahora es todo plataforma.
4: Ahora es todo, viste que todo internet. Pero bueno, es un problema general.
5: Hablando
4: bueno,
5: de plataformas.
4: Javi, sí. Te quiero contar una cosa antes de plataforma, bueno. Que nos están preguntando. ¿Te iban a irte a las leñas?
5: Sí.
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5: 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Hay como 10 viajes pendientes que no me pasan.
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5: ¿Pero quién está ahí? ¿A quién le hablo?
4: A Nati, está ahí.
5: Nati.
4: ¡Nena!
5: Guardame el pasaje del miércoles, dijo.
4: ¿Eh?
5: ¿El pasaje del miércoles? ¿Salida?
4: Lunes, miércoles y viernes.
5: ¿Lunes, miércoles y viernes?
4: Lunes, miércoles
5: y
4: viernes.
5: En el colectivo del miércoles me voy yo.
4: Sí.
5: Te voy avisando, Nati. Ya después vemos cómo lo pagamos, cómo lo arreglan con la radio. En el miércoles me voy yo. ¿Cuándo sale?
4: El lunes, miércoles y viernes, hijo.
5: ¿Pero de la otra semana? ¿O de esta semana?
4: De la otra semana ya.
5: De la otra semana. Vale, listo. El del miércoles me voy yo. Me voy en la bóveda de los bolsos. Ahí me...
4: Para salida para la leña 2026. Sí, salieron unos días. Se está guardando. Así que, resérvalo ahora. y viajá a las líneas con Diamante Viajes.
5: Le hago un muñeco de nieve y se lo dedico a la radio.
4: Llévate las zanahorias, los botones. Bueno, chicos, los estoy viendo. Ahora sí, nos dicen. Pero muy bien, nos manda. La gente nos extraña cuando nos salimos de internet.
5: La gente nos empieza a buscar, se desespera. Claro. Somos la sensación.
4: Chicos, reiteramos, no es que hay un problema, hay un problema general en internet. Dice, chicos, ¿por qué no están? ¿Por qué no están? Porque bueno, porque hay problema, hubo problemas generales y recién parece que se está ahí se está acomodando. Se está acomodando.
5: Lo que hablamos de las plataformas es que ayer gritaba el gol uno, al rato lo gritaba otro. Yo digo, pero ¿cuántos goles mete Argentina? Escuché tres veces que gritaban goles y otro gol,
4: claro.
5: Y al rato gritaban por allá, y al rato gritó Pablo.
4: ¿Escuchaste cómo grité el tercero,
5: sí,
4: yo?
5: Yo lo escuché, yo digo, Pablo se va a quedar sin voz.
4: Casi me rompo la garganta, posta.
5: ¡Gol! ¡Gol! Pero con una desesperación, una locura,
4: No, por Dios.
5: Era increíble.
4: Me rompí la garganta directamente. me rompí la garganta.
5: Sí, una locura, Pero con algunas diferencias de tiempo, pero bueno, todos la vieron, todos lo celebraron y lo festejaron juntos.
4: Hola, chicos, ya arreglaron lo de YouTube, los quiero ver. ¿No? Sí, ya estamos.
5: Sí, en este momento tenemos poquito, pero somos buenos. Hay poco, pero bueno.
4: Nos vamos a los audios, Javi.
5: Sí, señor.
4: A ver qué hay por acá, a ver. Buenas. Hola. Hola.
6: Una onda, Pablo, tu mamá, en recibirme el cartón.
4: ¿Quién?
6: Así que, bueno. Ahora estoy
4: haciendo para sí. Centro,
6: así que a ver. Cuando vuelva, antes de llegar a mi casa, lo escucharé, o si no. No hay problema. Igual, muchas gracias.
4: Dale, Ani, sí, ya lo recibieron. No tengo ni idea porque yo tuve que salir, pero ya pregunto, es de la Capilla Santa Catalina. Hola, hola.
7: Hola, Javi, buen día. Vamos a cumplir el mismo día. Yo soy el Benja y mañana te vamos a ir a saludar con mi abuela.
4: Muy bien.
7: La Maripaz.
4: Mañana es el cumple del Benja. Cumple como vos, Javito, mañana,
5: Ah, muy bien. Somos de bien patriotas nosotros.
4: Lo que me decían recién, la gran lotería de la Capilla Santa Catalina, Javi, para el 12 de julio a las 15:30, valor 10.000 oraciones en la Biblioteca Carlos María de Alvear, en Alvear Oeste. Mirá, te puedes ganar hasta un palito. Mirá, te llevas.
5: Ah, muy bien.
4: Un millón de oraciones. Así que ahí lo vamos a estar regalando, mirá, está la gringa de Roberto Reinaldo Quevedo, es el padre de mi DT, el padre del capitán, además. Hola, buenas.
5: Hola.
4: Ahí de más temprano, Javi, había un montón de 45,
5: sí,
4: Leo, escucho,
5: ver,
4: hola.
5: 45
8: hola,
5: en adelante.
8: Chico, buenos días. Qué manera de sufrir ayer con el partido, pero ganamos, gracias a Dios. Qué manera de estar sufriendo, pero ganamos, gracias a Dios, ganamos. Un poco estaba un poco nerviosa, pero por lo menos ganamos.
4: Muy bien, gracias. Vamos más rápido. Más mensajes, Javi, leemos.
5: Exactamente, por acá nos están diciendo que saludemos a Mariano, que va para allá, para el lado del fútbol mendocino. Saludos de parte de la familia, todo el barrio Isla Borostiaga, dice
4: Marianito Fernández.
5: Villa Mercedes en colectivo, en búsqueda de su sueño, dice gracias, un abrazo. Así que Marianito que va rumbo a Mendoza a probarse.
4: ¿Cómo a Villa Mercedes, San Luis?
5: Sí, viene para acá.
4: Ah, está viniendo para acá. Bien.
5: Dale, chicos,
4: vamos, Marianito.
5: ¿Cómo les va? Dice, gran triunfo de la Argentina. Ayer sufrimos todos, pero seguimos en la pelea. Dice, ayer en la plaza, la caravana con, estábamos todos festejando, Así que un abrazo grande. A ver, nos dice por acá. Hola, chicos, pongan una zamba. Y hay un audio en el 0885 pidiendo una zambita. Hola, chicos, ¿se acuerdan ayer cuando hablaban de los goles de Argentina? Acá Juan, el que se ganó el asado, acertó, sí, y dijo que 3-2 sobre la hora, dice por
4: mira,
5: acá.
4: Juan,
5: ah,
4: mira.
5: Muy bien, la pegó,
4: Es un brujo, el brujo Juan.
5: Que ahora tiene que dar la predicción para el sábado.
4: Tengo audios. Hola.
9: Hola, Javi. Pablito, que no se escucha el Pablo.
4: Había salido.
9: Ya que estás con el folclore, poné una zamba cuando me acuerdo de Salta.
4: Cuando me
9: hermosa.
4: Acuerdo de Salta.
9: Dedícame la mía, ¿no?
5: Zambita, zamba de amor en vuelo.
4: Sí, había salido, por eso no me escuchaban. Tuve que hacer unos quehaceres domésticos. Buenos días. Buenos días, Pablo. ¿Se acuerdan ayer cuando hablaban? Ah, sí, bien, perfecto. Hola, chicos. Más temprano había quedado. Hola, Pablo. Hola, Javier.
5: Hola.
4: Chicos, que tengan un bonito miércoles. ¿Mañana es el cumple de Javi? Sí, sí. Mañana es el cumple de...
5: Mañana es con P, mi cumple.
4: A lo cumplanito.
5: A lo cumple.
4: A lo cumplanito. Bueno, 12:21 en todo el país. Dale que vamos avanzando de a poquito. Vénganse al 40-17-46. Hola. Che, pongan el tema, el de Sergio Galleguillo Fernández, quiere el Dani, el camión de Germán, pero está... Che, pongan el tema, nos dice el Dani. Pero
5: hola, Dani, ahí lo buscamos, hijo. Ya se lo estamos pasando.
4: Pero vamos a poner el tema, si no sabes qué, nos va... Después nos va a decir, después pido canciones, no me cumplen y todo eso.
5: Van a decir que tenemos un problema con el equipo de Sucesos Deportivos.
4: Estamos enamistados con los chicos de Sucesos Deportivos,
5: Muy bien.
4: A ver, qué hay por acá. A ver, buenas. Mirá.
5: No pasa por Alvear.
4: Mirá.
5: Sí, claro, sí, entendemos.
4: Mirá, le mando un abrazo. Mirá, Javi, ponchame esa foto rápido que te mandé ahí. Que está mi amigo JD y mi amigo Gabo, los tengo en Neuquén, están allá mirándonos. Mirá, está el Gabo, dice, viendo el partido del departamento del Bra. Mirá, ahí está con el mate. Los bra.
5: ¡Besito! ¡Hola, chicos!
4: Venía a la cámara que tengo que hacer algo con mi bra.
5: Bueno, un segundo. Mirá. Ahí está. Vamos.
4: Mirá mis bra.
5: A ver. Uy.

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5: Sí, señor. Tiramos unos pasos, Pablo. Mirá,
4: ahora que no tenemos el copyright, solo radio. Le mandamos saludo a la Gema, que nos había mandado una foto. Y se aquí mateando y escuchándolo. Los quiero, la Gema.
5: Hola, Gema.
4: Y había audio también de la Gema por acá. Buenas, buenas, buenas. ¿Qué dice? Hola, hola.
6: Buen día, los estoy escuchando. Ay, prepara para la víspera del cumpleaños del Javi. Espero que me invite. Bueno, que tengan un bonito día y muchas bendiciones.
4: Sí, sí. Obvio, nena. Vamos, Gema.
5: Ah, mi cumpleaños tiene que tener figuras importantes.
4: Claro.
5: No puede faltar la Gema.
4: Yo en vivo de Mauricio y Gema, ¿eh?
5: Claro. Como la mamá de Javier Díaz, que fueron los chicos.
4: ¿Tuvieron la mamá de Javier Díaz tuvo Gema de Mauricio?
5: Sí, la mamá de Mauricio, de Javier tuvo, yo también
4: claro,
5: quiero.
4: Olvídate, olvídate. Javi, recuerden que mañana es 9 de julio y ya están vendiendo en el centro de jubilados ahí, que mañana vamos a sortear Locro Patriótico, ¿eh? Para recordarlo. Bueno, vamos a bailar. 40-17-46 en el aire de Radio 1. Los últimos minutos de este miércoles. Mañana feriadito en todo el país. No por el 9 de julio, sino por el cumpleaños del Javi.
5: Ah, ahí es especial mañana.
4: A ver qué dice acá.
5: Hola.
7: Consulta, Javi, ¿mañana trabaja o se toma el día por el cumple?
5: No, mañana me tomo el día.
4: Toma el día. Mañana es el cumpleañero, es el nene mimado, La locutora enmascarada te mandó esa.
5: Ah, muy bien. Hola, locutora enmascarada. Hola.
4: Buenas, buenas. A bailar, mis amigos, en los últimos minutos. Así suena Radio 1, solo por radio. Acá estamos, dale.

0: eso, Pablo? ¿Cuánto cuartito?
1: Chicos, anda mal, si es exagal, se anda mal sensa, soy Alex. No voy a poder meterle entonces, chicos. Hola.
2: Chico, ¿pero qué hacemos? Hay que ver con los globos y los chisitos y las papitas y las tutucas para allá y me pinchó toda la idea, güey. Bueno,
1: claro. Ya está. ¿No? No, no, amiga, si no vengo.
3: Seguro que vamos a estar ahí. Eso va a ser el regalo de cumpleaños. ¿Qué te pasa? Y al cumpleaños del Pablo no fui porque tenía que festejar el cumpleaños mío y del Mauricio, así que no pude ir. Pero también está como regalo. Besito, chicos.
1: No, si no festejamos, chicos, no hacemos nada.
4: No hacemos
3: chicos,
4: nada.
3: Por favor, un saludo para la familia Díaz. Sí, la verdad es que el cumpleaños de la Claudita, del Javi, de la Tita, lo pasamos súper genial, son una familia hermosa, muy divertidos todos, así que vaya de parte de Mauricio y Gema un cariño grandísimo para toda esa hermosa familia, que son muy lindos y divertidos, los quiero mucho. Besitos.
1: Besos. Muchos cumpleaños mañana, chef.
4: Los quiero, los amo, los adoro como la vaca.
1: Los adoro, mi nietito.
4: Mi nietito los adoro.
1: Casi la 1 de la tarde. Vamos ese miércoles por Radio 1, previo al feriadito.

0: Extraño las cámaras, Pablo. Yo ya no sirvo para la radio.
1: Extraño las cámaras.
0: Mi versión está actualizada a lo nuevo. Yo no puedo estar acá así.
1: ¿Así? Yo no.
0: ¿Así? Yo no.
1: ¿Así? ¿De perfil allá?
0: No. No. ¿Así? No. Usted nunca me habrá escuchado decir
1: claro.
0: esto.
1: ¡Carajo, mierda!
0: ¡No! ¡Por Dios! No me puedo acostumbrar a la vida sin cámaras ahora.
1: Sí, ya no hemos acostumbrado mucho a las cámaras.
0: Yo por ahí sé estar en mi casa y le ando sonriendo a las paredes pensando que me están filmando.
1: Al picaporte de la puerta es como anda.
0: Ya me río en modo radial y me dice, ¡ay, esa risa la conozco!
1: Pero ustedes hablan como hablan. A mí se me dice, habla, me han dicho, habla como hablas en la radio, me dicen. Y digo, ¿y cómo hablo en la radio? ¿Cómo?
0: Claro,
1: la gente cree que nosotros hacemos un tono para hablar.
0: No, bueno, yo sí imposto, pero bueno, no como acá.
1: Vos sos un impostor, ¿eh?
0: Claro, sos un impostor
1: de locuciones, diría el robot pila y el tartamudo.
0: El
1: tartacho.
0: No. Nosotros no somos como ellos.
1: No somos tartacho ni tartapila.
0: No somos malos como ellos. Esa es la gran diferencia.
1: Las porquerías estas, mirala. Bueno. Gabito querido,
0: ahora tengo que mirar.
1: A la que ahora está permitido mirar cualquier
0: Susana
1: cámara.
0: Viste que Susana se paraba delante del espejo y decía, dice, yo ensayo la risa, ensayo las miradas, ensayo los cambios de cámara, todo. Ella. Entonces ella ya sabía cómo sonreír para estar bien. Entonces ella tenía una sonrisa para la cámara que era perfecta.
1: Sí.
0: Pero claro, ella lo ensayaba enfrente del espejo para que ninguna arruga se le notara, ninguna pata de gallo saliera.
1: Claro.
0: Entonces ella ya tenía todo ensayado.
1: ¿Ya te hacía eso?
0: Sí, así que yo me sé sentar en la siesta a comer mandarina y apostar en el...
1: Javi se compró esos espejos, viste, que los llevas a todos lados.
0: Claro.
1: Y saca una silla del sol y lo apoya ahí contra la columna ahí de la cochera y se pone a comer mandarina y a practicar.
0: A mirarme el espejo.
1: Bueno, Javito, pasando un minuto de la 1 de la tarde para nosotros y es momento de decir punto. Vámonos. Utilizando datos del.
0: Hoy tenemos hora libre.
1: Hoy es recreo. 17 grados, la actual temperatura en la ciudad de General Alvear. Se espera una máxima en 21. El cielo va a continuar así con nubosidad. Mañana se vuelve a nublar. Mínima en 8, máxima en 17. Mañana 9 de julio, feriadito. El viernes mínimo en 5, máxima en 13 grados. No, hasta ahora no, solamente nublado. El sábado va a estar muy parecido a hoy. Algo nubosidad y solcito con una mínima en 3, máxima en 18. Y el domingo cielo nublado, mínima en 5 y máxima en 17 grados. Es lo que ya se adelanta para los próximos días. Para el jueves, viernes, sábado y domingo. Esperando el fin de semana. El día viernes no laborable, pero no se va a notar, chicos. Va a ser un día normal. Van a trabajar todos, olvídate. Y mañana jueves, bueno, vamos a ver cómo se ve comportando todo en el feriadito del 9 de julio que viene mañana con todo, ¿eh? Así que vamos a tener feriadito mañana del 9 de julio. Bueno, ahí estaremos acompañándote y festejando el cumple de Javi. Festejamos el cumpleañito.
0: Con el cumple.
1: Hay que averiguar si va a estar allá abierto para
0: no, está cerrado mañana.
1: Qué bueno, que tarde, guardá por mí.
0: No, nene.
1: ¡Qué porquería! Bueno, Javito, que la pase lindo, ¿eh?
0: Gracias, Pablo. Excelente jornada para todos. Buen almuerzo para los que están almorzando ya hasta ahora. Y nos reencontramos mañana. Mañana es feriadito, ¿eh? Mañana
1: a festejar.
0: Fin de XXXL. Espero que no nos quedemos sin internet, sino yo de acá me voy. Yo no puedo estar ni 15 minutos sin internet, querido.
1: ¿Yo así?
0: No.
1: ¿Yo así? Yo no. Se quedan con Vale 97.5. Se quedan con Vale.
0: ¿Qué hacía la gente antes sin internet?
1: No. ¡Dios! Dicen que era más feliz la vida igual.
0: ¡Ay, no! Me pone nervioso.
1: A las 4:30 llega Darío para acompañarlo, como siempre, acá y después para siempre para cerrar. Como siempre, uno para todos.
0: Y todos para la uno.
1: ¡Chao!

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0: pedazos de gigante. Vacilos sonando en Malentonados. 11-5-0-0-50-97-5. Hoy hablamos de cábala. Ya entramos en una instancia del mundial en donde ya se empiezan a ver muchas promesas. Así que si vos tenés alguna cábala para cualquier ámbito de la vida, contanos. O si en algún momento atravesaste ese tema de cumplir alguna, 11-5-0-0-50-97-5.
1: Así es, amigos. Vamos al mundo del tránsito. Se cerró el ingreso de la Larrazábal a autopista de Lepiane, sentido al centro, por obras de remodelación y va a permanecer cerrada durante 2 semanas. Así que atentos. Como alternativa se va a poder usar el acceso de Avenida Escalada.
0: Panamericana se encuentra con demoras a la altura del kilómetro 21 y medio, sentido al norte, por un incidente vial.
1: Hay congestión intensa en el ingreso a la ciudad de Buenos Aires por obras sobre autopista de 25 de mayo.
0: Tránsito lento en General Paz en ambos sentidos.
1: En la autopista Buenos Aires-La Plata hay reducción de calzada desde el kilómetro 7,9 hasta el kilómetro 8, sentido a La Plata, por tareas de mantenimiento.
0: Servicios, el tren Mitre, ramales Suárez y Mitre, interrumpidos desde el Retiro por problemas técnicos.
1: Las demás líneas de trenes, subtes y el premetro.
0: Todo bien.
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0: Carlos Rivera sonando aquí en Valentonados con Fascinación.
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1: 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Tenemos algunos mensajitos que llegaron al 115-0050-975. Hola.
2: Mi nombre es Cristina y ayer prometí que si gana la selección me rapo de un lateral y me pinto como el Dibu. Así que bueno, vamos a ver cómo va. Nunca había hecho esta mesa así, pero amerita.
1: Tremendo, amiga, tremendo. Yo vi gente tirándose a la pileta, tipo pleno invierno.
0: Qué locura, pero bueno, estamos.
1: Una locura.
3: Hola, Vale, ¿cómo están? Acá Mariana. Y bueno, yo ayer hice una locura, que bueno, para mí es una locura porque en la desesperación de que necesitaba, no sé, algo que cambie la suerte, las vibras, le digo a mi compañera acá del laboratorio, bueno, si gana Argentina, te atiendo a todos tus pacientes por un mes. No. Dicho y hecho, le voy a tener que atender a todos sus pacientes, no. Pero bueno, valió la pena.
0: Espectacular.
1: Pero amiga, el laburo, escúchame.
0: Me encantó. Eso es jugársela, ¿eh? Eso es prometer fuerte, porque a veces
1: bueno,
0: hay promesas.
1: Tu psicólogo te diga, te atiendo un año gratis y gana. No, chicos, no. No juguemos con eso.
0: Por eso nos va tan bien.
4: Hola, Radio Vale, ¿cómo están? Acá les habla Karen. Mi promesa es tatuarme el Sol de Mayo en la pierna derecha, que tuvo un accidente y quedó medio mala.
1: Ay. Me encanta el Sol de Mayo.
0: Bien, banco.
1: Muy lindo. Yo creo que mucha gente está renovando, o, digamos, tatuajes y dice, me tatúa Messi.
0: Es verdad.
1: Bueno, hay una foto de ayer que es cuando termina el partido y lo lanzan al aire cual novia en el casamiento a Leo Messi.
0: De ayer sí.
1: Espectacular.
0: Podrían haber salido muchas postales o futuras postales de este mundial, ¿eh? Porque también hay una foto de arriba de Paredes cuando defiende esa última que casi se nos viene el mundo abajo por una contra de Egipto, que también es muy buena, así que esas cosas que quedan después como la tapada del Dibu el mundial pasado.
1: Sí, bueno, ahora hay que apuntar al próximo partido. La ansiedad que tengo, porque encima es sábado a la noche. Conozco gente que iba a festejar su cumpleaños sábado a la noche. Esa gente tiene que poner una pantalla en el cumpleaños o
0: lo pasa.
1: Suspenderlo.
0: Lo pasa.
1: Más tarde, más temprano.
0: A mí me pasó ya el viernes pasado de tener una juntada ya lista y dijimos, listo, ya está. A la escuela de la selección se cancela. Y se vuelve cada uno con el grupo que lo venía mirando.
1: Pero imagínate si vos tenías armado con lo que sale hoy a hacer un cumpleaños o cualquier tipo de festejo.
0: Tal cual.
1: ¿Y qué? ¿Te cae el día del cumpleaños? No sé.
0: Y hay que meter pantalla. No queda
1: para mí meter pantalla y asimilar el partido y bueno.
0: Y que sea lo que tenga que ser.
1: Totalmente. 115-0050-975. Estamos hablando de promesas hoy. ¿Qué prometiste y ahora lo tenés que hacer? En este caso puede ser por el partido o por otra cosa.
0: Vamos con más canciones. Es el turno de Sebastián Yatra. Esto es Ibella.

0: Vale 97.5, disfrutando de buenas canciones. 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
1: Ay, chicos, qué placer. Te digo, te extrañamos. Bienvenido, Fabio Iaconiani, desde los Estados Unidos. Hello. ¿Me escuchas?
0: Me escucho. ¿Me oyes?
1: Ah, tenés cerrado el micrófono, me dicen acá, campeón. Lo nervio.
0: Vamos, Fabio.
1: Fabio Iaconiani es el del equipo, el que pudo estar más cerca de lo que pasó ayer con nuestra selección argentina, que fue impresionante, lo vivimos acá con vos, porque estábamos al aire básicamente.
0: Yo quiero asegurarme que Fabio está bien, porque voy a cuestión de que ayer muchos estuvimos al borde de que nos pase algo.
1: Hola Fabio, ¿estás ahí?
2: Acá estamos, ¿cómo andan? Sobrevivimos.
1: No, chicos, ¿qué?
2: Sobreviviendo, cantaba
1: qué locura.
2: Víctor Heredia. Ah. No, una cosa.
1: Contame cómo lo viviste.
2: Recuerdo, eso, no recuerdo haber sufrido tanto. Confieso haber llorado tanto. Pero me daba la sensación que este equipo de carácter, que este equipo que, como digo, desde que empezó el Mundial, sabe sufrir los partidos, sabe pasarla mal. A ver, no es necesario, si podemos terminar el arco en cero, digo, atajate alguna, sí, marquemos mejor, no pasa nada, no me enojo, pero digo, el equipo está preparado mentalmente para dar vuelta a cualquier situación, o por lo menos para estar cerca de hacerlo. Ayer en la cancha estaba ubicado junto a los familiares, sí, de los jugadores, de la gran mayoría de los jugadores, y se vivió de una manera muy especial. Al final del partido, si ustedes recuerdan, ellos después de saltar mirando el arco donde estaba la tribuna más grande de la Argentina, giraron y saludaron a un costado. Ahí estaba ubicado ayer para disfrutar lo que fue un partido increíble, de los más emocionantes, históricos, recordados de una Copa del Mundo.
1: Fabio,
2: ¿cómo estoy?
1: Sí,
2: hoy sí. Parece que me agarró Tyson a los 20 años.
1: Claro. Escucha, así estamos todos, los que lo vimos también acá por la tele, te digo que sentimos lo mismo, no sé si lo mismo, porque bueno, vos estás en el estadio, lo ves ahí, tete a tete, es obviamente otra cosa, pero no sabés lo que fue esto, la angustia que nos agarró. Yo quiero que me seas sincero y que me digas realmente, si realmente vos sabías que iba a ser Leo Messi el que iba a dar vuelta al partido. O sea, si le tenías esa fe de que en los últimos 20 minutos iban a convertir 3 goles.
2: A ver, siempre está la fe. Siempre sabiendo que la leyenda juega para nosotros y que tiene 39 y que estaba enojado y que se sentía culpable. O sea, el tipo se sentía culpable porque le atajaron un penal, ¿sí? El mejor jugador del Mundial, podemos discutir y agregar alguno más, estaba en falta, él se sentía en falta con sus compañeros.
1: Sí.
2: Por eso termina haciendo una asistencia para el Cuti. Termina haciendo el gol del empate. Y hay un detalle que por ahí no todos saben, que el tercer gol no participa, pero sí participa Leo. ¿Por qué? Porque cuando roba la pelota Julián, sin falta,
0: sí,
2: vamos a la, no hubo nada. Pierluigi Colina, italiano, árbitro de renombre, dijo no fue nada. Y ahora no me vengan a decir que Pierluigi Colina es argentino porque es amigo de no sé qué. Iba a decir una mala palabra, la dejo pasar. Cuando arranca Julián, lo ve a Leo y le va a dar el pase a Leo. Y Messi le hace con la mano a Lautaro, le hace el gesto. Y Julián, inteligente, cambia la decisión sobre un microsegundo, por eso son tan de elite estos jugadores. Y el pase que era para Messi termina siendo para Lautaro. De ahí viene el centro medido a la cabeza de Enzo Fernández.
1: O sea que eso también lo midió Messi, por decirlo de alguna manera.
2: Participó intelectualmente, me dijo alguien por ahí.
1: Sí, pará, igual
2: intelectualmente,
1: eso de, intelectualmente creo que nos dimos cuenta todos que si no era porque él decidió no hacerle caso al resultado que venía en el conteo.
2: Sí, pero ahí creo que, Juli, ahí creo que el equipo está desde el banco, con Scaloni, con Aymar, con Samuel, con Ayala, el equipo está preparado para... Para ganarme vas a tener que hacer muchos méritos, pero muchos, ¿eh?
0: Quiero saber...
2: Y lo estaba haciendo Egipto, sí. Aunque casi no había pateado al arco. La verdad es que hubo un gol de cabeza, la única llegada del primer tiempo. Dos contras letales, que cuando vos atacás como atacás, puede pasar. Hay errores defensivos, sí hay errores defensivos. Pero el equipo, ese carácter, para mí, es lo que marca la diferencia. La realidad es que no podemos sufrir todos los partidos que nos hagan dos goles y que tener que vivirlo de esta manera. Pero bueno, es un mundial.
0: Respecto al próximo contrincante, que va a ser Suiza, después de una definición por penales ayer contra Colombia, yo debo admitirlo, a mí me da la sensación de que obviamente todos son complicados, pero Colombia ya nos venía estudiando, hemos pasado finales, hemos tenido mucho enfrentamiento en los últimos años, y a mí un poquito, tal vez, podría decirlo, que me alivia que sea Suiza y no Colombia. No sé cómo lo ves vos.
2: A ver, el que llega es el que hace los méritos,
1: claro.
2: Repito, entonces, si Uruguay no estuvo contra nosotros y jugó Cabo Verde, culpa de Uruguay. Si no estuvo Colombia para jugar cuartos, culpa de Colombia. El flaco Menotti, el gran sabio del fútbol argentino, decía: a Colombia hacele creer que es favorito y le ganás. Bueno, eso pasó en la final de la Copa América. Venía muy bien, Argentina venía a los tumbos, había empatado y casi al borde de la eliminación con Ecuador, y le ganamos muy bien, inteligentemente, jugando un partido casi perfecto, sin Messi, que estaba lesionado. Así que sí, a ver, si tengo que elegir, yo siempre quiero que ganen los sudamericanos, los latinoamericanos.
0: Sí, sí, también.
2: Pero a la hora de jugar contra nosotros, está bien. Suena mejor Suiza, aunque es un equipo duro, veloz, con buenos jugadores, en Bolo el delantero, Xhaka el capitán, el 10 juega muy bien, Akanji, hombre de Liga Premier, de primer nivel, el arquero es muy bueno, pero bueno, la realidad, repito, o sea, que ellos hagan los méritos para pasar, no es culpa nuestra que nos toquen los no favoritos que vienen en la llave. O sea, esa no es responsabilidad argentina.
0: Siento que Fabio está re caliente con todos los comentarios, porque es verdad. O sea, hay una horda de gente que quiere que Argentina le vaya mal y que está todo arreglado. Y es cierto, lo vive como lo vimos muchos, pero se nota que por ahí es todo lo que dicen, ¿viste? Va en contra de una selección que está haciendo el mérito.
1: Pero escúchame, Fabio, ¿puedo ir por esa línea y decirte, realmente, obviamente, cuando estábamos mirando el partido, creo que todo dijimos, por favor, anulame ese gol porque fue un full antes, ¿ok? Eso es, te lo hablo en castellano criollo, como hablo yo, que no tengo nada de fútbol, ¿no? Pero digo, como que ahí decíamos, por favor, anulame. ¿Y se armó lío con eso o fue clarísimo para Egipto también?
2: No, la falta existe, se cobra, de hecho después nos hacen el gol parecido, o sea, el segundo que vale, el que contabilizó
0: contraataque,
2: el 0-2, era parecido al que le habían anulado, de la misma contra, el mismo estilo de jugada, nosotros en ataque, ellos de contra veloz. Yo creo que en la cancha lo que se percibió fue que mentalmente, cuando hizo el gol el Cuti, faltaban 8 minutos más alargue.
1: Claro.
2: Egipto se cayó. Mentalmente, cuando Argentina se puso 1-2, la percepción era que se lo daba vuelta. No sé si en los 90, porque quedaba poco tiempo, pero quizás en el alargue. La mentalidad ganadora de los jugadores, del cuerpo técnico, de la gente, porque empezamos a cantar y empezamos a alentar. Y me parece que Egipto dijo, hasta acá. Lo reconoció Salah, más allá de algunas declaraciones. Dijo que cuando juegas con un tipo como Messi, por más que hagas todo lo que está a tu alcance, él está a otro nivel. Lo dijo el capitán y figura de Egipto después del partido.
1: Sí.
2: Así que, bueno, todos los comentarios que vengan del resto del mundo futbolero. A ver, el 80% de los que hablan no sabe que la pelota es redonda o cuadrada, ¿eh? Vamos a tenerlo claro.
0: Sí, hay muchos
2: son
0: de esos,
2: personas que tienen un medio a favor o una red social o todo lo que hoy se maneja con tanta viralidad que no jugaron nunca la pelota, nunca. Así que la opinión del 80-85% me la paso por donde quieran elegir el lugar. No tengo ningún problema.
1: Para escucharme una cosa, igualmente lo que a mí me fascinó, además de todo lo que pasó en el score, digamos, es verlo emocionarse a Messi. Yo, antes de que terminara, ¿sabes por qué me había puesto a llorar a mitad del partido? No porque perdíamos en el Mundial, sino porque podía llegar a ser el último partido de Leo Messi en un mundial. Eso me puso tan triste.
2: Sí, sí.
1: Y después verlo llorar a él al final, realmente, qué crack y qué gran ejemplo también para el resto de los jugadores, que se pueda emocionar, que lo demuestre. Mira, a todo nivel te lo digo.
2: Bien, te ayudo con algo que puso Juan Musso, arquero de la selección, suplente. Cuando Ale, su hijo, me pregunte qué significa la humildad, le voy a hablar mucho de vos, Leo Messi, el mejor de todos. Y una foto de su arquero, suplente, pero su arquero, abrazándolo mientras Leo lloraba. Que lo hayan alzado en andas los compañeros, porque se sentía responsable de haber dado el penal. No hay que decir nada, o sea, muéstrenle eso en las escuelas de fútbol de los chiquitos, muéstrenle eso a los nenes en las escuelas para decirles, esto es un líder que suma. Los otros se van de otra manera. Este, el nuestro, tiene el respeto de todo el mundo. Los imbéciles que hablan de más, y bueno, no es importante lo que digan.
1: Bueno, Fabio, ¿vos hiciste alguna promesa para que ganáramos el partido o no?
2: A ver, me voy a poner un poquito llorón.
1: Llorá.
2: Cuando íbamos 0-2, pensé en mi viejo, que ya no está, y que me inculcó el amor por el fútbol, y nada, y después terminé quebrado.
1: Claro. Sí, creo que esa emoción que sentiste vos por tu papá en este caso, cada uno tiene su propia historia y también, ¿no? A todos nos pasó un poco eso. Y es hermoso, sí, y es hermoso. Y no sabes lo que fue acá a la calle, no sabes lo que fue la gente.

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0: Ellos son Mía y Roger King haciendo Chanel de Coco cuando pasan 10 minutos de las 12 de la tarde.
1: Vamos a ir directamente a las noticias del día. Vacaciones de invierno 2026 confirmado por Educación. No todas las provincias paran al mismo tiempo. El Ministerio de Educación confirmó que el receso invernal es escalonado según la provincia. Córdoba, Entre Ríos, Mendoza, San Juan, San Luis y Santa Fe ya están de vacaciones y vuelven el 20 de julio. 14 provincias, entre ellas Salta, Neuquén y Tucumán, paran del 13 al 24 y Buenos Aires descansa del 20 al 31 de julio, retomando clases recién el 3 de agosto.
0: La agenda de la selección argentina tras los festejos, luego de la agónica victoria ante Egipto y sellar el pase a los cuartos de final del Mundial 2026, la selección argentina comenzará este miércoles su preparación con el foco puesto en el compromiso frente a Suiza, rival al que enfrentará en busca de un lugar entre los cuartos mejores del torneo. El partido de los cuartos de final se jugará el sábado a las 22 horas de Argentina.
1: Javier Milei reveló qué haría si Argentina sale campeón del mundo nuevamente. El presidente afirmó este miércoles que la Casa Rosada estará a disposición de la selección argentina para celebrar un eventual bicampeonato del mundo si el equipo dirigido por Lionel Scaloni logra la hazaña en el Mundial 2026.
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0: Estás escuchando a Diego Torres. Puedo decir que sí. 19 minutos pasan de las 2 de la tarde.
1: Qué lindo. 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
0: ¿Cuándo?
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0: 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Escucha. Eso. Zapucay viene ahí, Va a tener grandes artistas del género y a nuevas generaciones también en una celebración que va a combinar música, gastronomía, experiencias e identidad argentina. Ya está la grilla, Juli.
1: Exactamente, van a estar Abel Pintos, Soledad, Casu, Nahuel Penici, El Chaqueño Palavecino y muchos más.
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3: Bueno, acá estamos hablando un poquito de cábalas de promesas. Le preguntamos a Fabio Iaconiani. También nos enteramos que, bueno, una señora en una farmacia no la dejaron irse a su casa. Porque empezó a ganar Argentina.
4: Claro, entonces... claro. Vio que entró la señora, empezaron a remontar el resultado y dijeron, no te vayas hasta que termine.
3: Total, acá nos pasó lo mismo. Cierto. En un momento nos miramos y dijimos, tendríamos que haber estado mirándolo en otro lado, ¿viste? No. Y de repente, Gise Franchino asumió que era culpa de ella porque estaba...
4: Estaba acá, nos metieron dos y cuando se fue empezamos
3: se fue
4: a
3: al baño.
4: Remontar.
3: Claro. Así que se lo vivió en el baño.
4: Es espectacular. ¿Cómo nos aferramos a eso?
3: Puede pasar. ¿Eh? Bueno, los famosos también tienen sus cábalas, ¿eh? Por ejemplo, el señor Maxi López,
4: sí,
3: que aparece más que, no sé, más que las propagandas,
4: podríamos. Más que la remera argentina en local, sí, de la, sí, calle.
3: Llegó tarde al debut ante Argelia por demoras de vuelo y cuando entró a Argentina ya iba ganando. Ahora bromea que su cábala es llegar tarde siempre.
4: Mira, es después tenemos, sí, llega tarde, como vos que no querías mirar el segundo tiempo, pero bueno, ayer se rompió y salió bien.
3: Yo me tendría que haber ido,
4: claro,
3: a hacerme las uñas. Les había prometido a las
4: pero
3: chicas,
4: muy profesional,
3: pero bueno,
4: te quedaste cumpliendo con,
3: me quedé
4: con el
3: profesional,
4: programa.
3: Sí.
4: Zaira, Nara y Pampita. Escuchá, caminaron 8 kilómetros hasta el estadio en Kansas antes del debut y tras la victoria, Zaira se preguntó si tendrían que repetir la caminata en cada partido. ¿Vos decís que lo hicieron? Para mí
3: que...
4: Se lo preguntaron nomás. Nada más.
3: ¿Vos decís que caminaron 8 kilómetros?
4: No, capaz que lo hicieron, pero...
3: ¿No es mucho?
4: Que lo hayan repetido y es bastante.
3: ¿Podés tomarte un...?
4: ¿Qué tan lejos te dejaron el auto?
3: No, lo que pasa es que tal vez, claro, ahí en ese momento decís... Yo sé que hay un par de impedimentos para entrar a la cancha, no se lo preguntamos a Fabio, ojalá que tengamos la oportunidad el lunes de hablar con él y preguntarle post partido. Creo que no puedes llevar cartera. Creo que no puedes llevar cartera, tenés que llevar como los documentos y un montón de cosas. Entonces, por ahí, viste, te conviene caminar. Si estás en un hotel o si estás parando en algún lado, vas caminando.
4: Claro.
3: Pero Uber debe haber.
4: Sí, seguramente. No sé por qué estos 8 kilómetros.
3: Hay que preguntarle a Pampita, ¿verdad que la llamo?
4: Dale, ahora sí. Después tenemos a Lucra,
3: sí,
4: que se tiñó de nuevo el pelo de azul para este mundial, como cábala en estas nuevas generaciones que tienen que ver más con lo estético por ahí. Bueno, funcionó en Qatar.
3: Le queda bien.
4: Y le queda bien. Yo, sí, también los tiene un poco acostumbrado a los colores en su cabecera.
3: A mí me hace acordar a Rodrigo igual cuando se
4: es
3: pone.
4: Verdad, es verdad.
3: Encima es cordobés, cuartetero.
4: Griselda Siciliani.
3: ¿Qué hizo?
4: Juli, arma la misma picada. Fiambres, quesos, aceitunas, medialunas y vino tinto. No importa la hora. Con la camiseta en el piso y una foto de Messi en el fondo de cada partido. De fondo en cada partido.
3: Está bueno porque es una picada que te puede salvar una merienda, como también una cena, un almuerzo. Está bueno, tiene,
4: sí,
3: de todo.
4: Cierto.
3: Me gusta. Y Marcelo Gillo Garcilaso usa siempre la misma camiseta suplente negra de la AFA, partido a partido, como cábala fija.
4: Fíjate vos también dentro, que sabemos que son cabuleros los jugadores, pero Scaloni tiene también la suya, y es que volvió a convocar a un sparring de arqueros de Tigre, igual que en Qatar 2022, y Messi descansa en la habitación 202 del hotel, un número que los fanáticos leen como guiño místico hacia la cuarta estrella, ¿no? 2 más 2, 4. Así que, bueno, hay de todo. Hay para ser dulce con la
3: cámara.
4: ¿Es
3: por eso?
4: Claro, exactamente.
3: Ay, no sabía.
4: Y otra cosa, Scaloni no festeja los goles. Si ustedes lo ven...
3: Ay, lo vi, que se tiene que contener. ¿Por qué hace eso? Es por una cuestión
4: de creencias, ¿viste?
3: ¿Pero es cábala o es que no quiere que ni se entusiasma ni se desen... ni si...
4: No, bueno, me parece que es por cábala. Me parece que es por cábala. Igual ayer...
3: Quise decir que por ahí sos el entrenador y, sí, de repente si te pones muy eufórico como que hiciste algo bien, después cuando hacen algo mal te pones muy mal. No quiere cantar, claro, victoria antes de tiempo.
4: Y él lo caracteriza un poco eso, de ser un semblante bastante tranquilo, ¿no? Y que, sí, lo transmite a los jugadores. Pero bueno, ayer igual lo gritó con todo el segundo gol, lo gritó y...
3: No se pudo contener.
4: Imagínate, Messi empatando el partido que lo podía dejar afuera del Mundial. ¿Cómo no lo vas a gritar? Bueno, hablamos de cábalas entonces. 11-5-0-0-50-97-5. Promesas, contanos la tuya.
3: Él fue a ver todos los partidos, creo.
4: Sí, Bizarrap sí, entregó el premio al mejor jugador. Junto a Quevedo llega ahora para hacer Music Station Volumen 52.

0: salir para ir a ver, para visitar no solamente obras de teatro, sino también recorridos. Al menos aquí en la ciudad de Buenos Aires, alrededores, hay mucho, pero mucha cosa pensada para la familia entera, te diría.
1: Sí.
0: Está muy
1: para
0: bueno.
1: Compartir lindos momentos.
0: Exactamente. Bueno, pero además el mundial, así que nosotros te preguntábamos, ¿hiciste alguna promesa alguna vez?
2: Hola, Julio, la Gen, habla Alejandra de José Luis Suárez. Estoy afónica todavía. Los gritos de gol de ayer. Mi promesa fue a mis compañeros que si ganaba Argentina, yo hoy venía con la camiseta, un gorrito y stickers en la cara y trabajaba todo el día así. Y así lo hice. Así que esta cábala va a seguir. El próximo partido vuelvo a ponerme lo mismo que hoy.
1: Bueno, muchos estuvimos con la voz un poco tocada.
0: Acordate que te pusiste, te lo pido.
1: Sí, cada sticker es en qué mejilla, todo, todo, por favor, te lo pido.
3: Griselda es de Catamarca. Bueno, acá nosotros tenemos nuestra patrona, la Virgencita del Valle, y yo le pido todo a ella y todo me concede. Y le cuento que le prometí a la Virgencita ir el domingo a la gruta con mi marido y me llevo como perro y gato con mi marido. O sea, y todo un tema. Y mis hijos me dicen, no podría haber pedido otra cosa.
0: Bueno, no sé. A veces las cosas suceden por algo. Capaz tenés que ir y, viste, tratar de meterle onda.
1: Confía.
0: Si se están llevando mal, bueno, viste, háganlo, qué sé yo.
1: Mirá si te sorprende ese viaje para mejor.
0: Tal cual, puede pasar. Por lo que escuché, puede pasar,
4: Chicos, ¿saben la promesa que ya es un plan, Tengo negocio de ropa, 10 maniquíes que pretenden, obviamente, vender mis prendas. Si llegamos a salir campeones, los preparo un día entero sin ropa, todos bien desnudos y que llamen la atención. Quizás así vendo más, ¿no? Besos,
0: Jennifer. Ojalá que sí.
1: Ojalá te lo pido.
0: Sí, totalmente. Bueno, yo pensé que me ibas a decir que le ibas a poner la camiseta.
1: Algo relacionado a eso. En la mística de la creencia de, bueno, voy a hacer esto y hacer lo otro, a veces pasan cosas inimaginables, más allá de lo futbolístico. Es como después uno se aferra un poco a esa cosita de fe, ese pequeño granito de fe que tuviste en un parcial, por entrar a algún laburo. Todos nos acordamos en algún momento de, tal vez una promesa concreta no, pero sí decir, che, posta que necesito que pase esto, y como que uno lo manifiesta de alguna manera, lo lleva a algo, a otro plano, a un plano más mágico, y muchas veces sucede.
0: Total,
1: y no
0: total.
1: Te olvidas más.
0: No, no te olvidas más, y en general vas a tener siempre esa misma promesa para toda tu vida, ¿no?
1: Total.
0: Es como una cosa así. Pero bueno, los que prometemos en grande. También pueden existir promesas tipo, bueno, si gana me tiño el pelo, si gana me corto el pelo, si gana me hago un tatuaje.
1: Empiezo el gimnasio.
0: El gimnasio. Bueno, no sé, otra gente aprovechará para salir de la relación también. Podrán decir, si gana, entonces.
1: Mira qué buena excusa.
0: Y hay gente que busca excusa por cualquier lado. ¿Qué querés que te diga?
1: Cualquier cosa fue culpa de la selección, ¿no?
0: Si gana, no cocino. Esa sería buena. Si gana, no cocino.
1: Bien.
0: Si gana, pedimos comida el resto de la semana.
1: Claro, hay que ser inteligente también en las promesas,
0: sí,
1: ¿no?
0: Sí, hay que pensar. Ah. Bueno, me encantó. 11-5-0-0-50-97-5, 2 de la tarde, 41 minutos.
1: La oreja de Van Gogh sigue aquí en esta tarde para hacer Puedes Contar Conmigo.

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0: a las 3 de la tarde escuchabas a Sofía Reyes y María Becerra haciendo Marte, cuando tenemos 17 grados en la ciudad de Buenos Aires.
1: Está bastante lindo, te digo. ¿Cómo subió la temperatura? No sé si llega a 20, pero...
0: Sí, tendría que estar ahora, más o menos, así que vamos a ver. Ahí.

0: supuesto, de la independencia, además el cumpleaños de mi madre. Así que
1: feliz cumple para ella.
0: Vamos a estar de cumpleaños también. Bueno, ya llegó Romy Karolinski.
2: Hola chicos, ¿cómo va?
0: ¿Cómo estás? ¿Cómo terminó ayer tu día?
2: Agotada.
0: Sí.
2: Agotada. No sé si ustedes también han terminado igual, pero fue como si.
0: Remanija terminé yo.
2: Sí, sentí que como si hubiésemos jugado un poquito todos.
0: Sí.
1: Yo a las 4:30 de la tarde me encontraba en el sillón de mi casa tirado como si hubiese trabajado 20 horas seguidas y eran las 11 de la noche, pero estaba agotado.
0: Mentalmente.
1: Físicamente, las dos cosas.
0: Yo le decía a Juan, Juan, me falta el aire.
2: Como que tardé en recuperarme.
0: Juan.
2: ¿O no? Le decía eso, decía como que todavía no estoy bajando, no me están bajando los pulmones.
0: Claro,
2: ¿dónde los tengo?
0: Bueno, igual vos estás así como un poco agitada ya.
2: De por sí.
0: Claro, estás un poco embarazada, la cosa se va presionando por todos lados.
2: Sí, sí.
0: Ay, ni hablar que sí,
2: pero bueno, ayer como que lo sentí todavía más.
0: Qué lindo.
2: Ahora me siento más, puedo hablar.
0: Ahora estás más relajada.
2: Sí.
0: Bueno, está muy bien. Bueno, para el partido del sábado, más un poquito más de meditación antes.
2: Ay, santo. Sí. Meditación,
1: estilo. Lo único que espero es poder disfrutar el sábado a la noche y no sufrir tanto. Me encantaría, creo que nos merecemos, ¿no? Un partidito como para brindar y estar contentos y que la comida pase normal, ¿no? Porque
2: claro,
1: últimamente
2: porque
1: venimos como.
2: Es un horario que seguramente vamos a cenar un ratito antes porque durante el partido no se puede comer. Yo no sé si ustedes son los que comen durante el partido. Para mí, en el partido estoy tan nerviosa que no puedo comer
0: nada. Hay que
2: cenar tipo
0: 7:30.
2: Hay que comer antes para digerirlo un toque.
1: Somos
2: y después
1: todos
2: sí.
1: Juli.
0: Sí, hay
1: el
0: gente
1: sábado,
0: que va a aprovechar que estaba la noche para tomarse una copita.
2: Bueno, también.
0: Dos, no, tres.
1: ¿Cuatro
2: claro.
1: copas?
2: ¿Por qué no? Sería bueno, cuatro.
1: Cuatro copas.
0: Cuac, estuvo muy bien.
2: Estuvo rápido.
0: Estuvo muy rápido. Lo mejor.
3: El humor.
0: Me encantó. Bueno, amigos, nos vamos despidiendo de ustedes de este miércoles. Entonces, aquí en Valentonados, no le pregunté a Romy si hizo alguna promesa. No sé, no haces promesas.
2: No hago. Porque soy muy cabulera y nunca hice, entonces no quiero hacer porque por qué cambiar.
0: Ni hablar. No lo hagas.
2: No lo voy a hacer.
1: No lo hagas.
0: Gracias a todo nuestro staff.
1: Claro que sí. En operación Juan Domingo Molina. En edición Cristian Gutiérrez. En redes Fritz Gise Franchino. En coordinación Lucho Ventecura, musicalizando Majo de Benedetti. Gracias, Juli.
0: Gracias, Ger. Y le voy a agradecer así último momento a las chicas de Cristian Castro, guión bajo El Ritual. Que
1: aguante.
0: Me mandaron un cabildo, versión cartón,
2: me
0: hermoso.
2: Muero.
0: Pero muy, muy lindo, te digo. Y adentro tiene alfajores de maicena que me encantan. Por el 9 de julio, la independencia argentina.
1: ¡Viva la patria!
0: Parece un sargento, el sargento Cristian Castro. Hola. En la foto. Después se la voy a mostrar por Instagram.
1: Es la casita de Tucumán.
2: Sí, es la casita de Tucumán.
0: Claro. Claro, tenés razón. Bueno, chicos, es blanca, qué sé yo. No sé.
1: Me encanta.
0: Es hermoso, me encantó.
1: Y él
0: bueno, dice, celebremos hoy la libertad que nos une. Y bueno, me mandaron el Instagram que es Cristian Castro, guión bajo, El Ritual. Los amo.
1: Hermoso. Con la papacita de maicena.
0: Bueno, me llevo un par de golosinas.
1: Sí,
0: me llevo un par de golosinas. ¿Todo? No. Algunas son para usted, señor.

0: besos.
1: Ahora, en Vale, empezamos una nueva hora juntos.
0: 3 de la tarde en toda la República Argentina. Bienvenidos, bienvenidas. Feliz miércoles. Miércoles preferiado. Muchos están terminando su jornada laboral de la semana también. Y acá estamos para ponerle las mejores canciones. ¿Sabés qué? Hoy tenemos un premiazo, pero no te voy a contar de qué se trata. En un ratito, así que quédate. 7-5.
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3 de la tarde y 13 minutos. Estamos recién comenzando nuestra tarde de miércoles y hoy te digo que tenemos de todo. Y un premiazo, ¿eh? Ya te voy a tirar. Vamos a tener entradas para un show que estoy segura que estás esperando un montón. Así que tenés que quedar prendidísimo hasta las 8 de la noche porque en cualquier momento, te digo, habilitamos el WhatsApp y podés ganarte entradas para ir a ver a alguien muy particular que en un ratito te voy a contar de quién se trata. Pero yo ya te voy contando para que le vayas avisando a tus amigos, a todo el mundo que se vaya sumando al aire de Vale 97. De 5, si estos días tenés plan como para ir al Movistar Arena, ¿no? Si te la tiro así, a ver quién se te ocurre que puede ser estas entradísimas que tenemos. Pero ahora es momento de escucharlo a él. Alex Ubago, que llega al aire de Vale 97.5. Me arrepiento.

0: 5 a las 3 y 20 de la tarde, momento de salir a la calle. Te cuento que Cantilo está con demoras desde Aeroparque hasta el enlace con la General Paz. La General Paz cargada entre Liniers y el enlace con la Panamericana. Hay congestión en la autopista 25 de mayo, altura Combate de los Pozos hasta la Perito Moreno. La autopista Buenos Aires-La Plata continúa la reducción de calzada por obras del nuevo cuarto carril sentido a La Plata. Hay corte total en Gascón y Avenida Rivadavia y en Lezica y Rawson por un operativo policial. Reducción de calzada también en Juan Domingo Perón y Carlos Pellegrini por operativo de bomberos y corte total en Florida y Sarmiento por manifestantes. En cuanto a los servicios, el tren Roca Ramal Ezeiza se encuentra interrumpido por accidente en estación Turdera y el subte A no para en Congreso por un operativo policial. El resto de las líneas de trenes, subtes y el premetro están funcionando con su cronograma habitual.
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7:05 a las 3:30 de la tarde en toda la República Argentina, 16:09 la temperatura actual acá en la ciudad de Buenos Aires. Te digo que es casi primaveral con las temperaturas que veníamos teniendo estos últimos días. El cielo está parcialmente nublado, humedad del 49% y viento del norte a 10 kilómetros por hora. ¿Qué dice el pronóstico para esta noche? Cielo mayormente nublado y la temperatura rondando los 17 grados. Bien, ¿cómo sigue mañana jueves? ¿Feriado? ¿Creo que te tenés que levantar tan temprano? Bueno, mejor, porque por la mañana va a haber una mínima de 8 grados, está fresco. Ya por la tarde, la máxima será de 18 grados, con el cielo mayormente nublado durante toda la jornada. Así que parece que esta primaverita que se está dando llegó para quedarse un par de días. En un rato te cuento cómo sigue el fin de semana largo, porque muchos ya arrancan. Hoy su fin de largo, porque mañana es feriado, el viernes es día no laborable y bueno, pero hay tiempo, porque estamos recién comenzando y qué mejor que seguir poniéndole lindas canciones a tu tarde acompañándote, estés donde estés. Llega Thalía, Amor a la Mexicana.

con Chayanne y Caprichosa en el aire de Vale 97.5 a las 3 de la tarde y 41 minutos. Seguimos juntos, por supuesto, hasta las 8 en un ratito. Y la hora que viene te voy a decir de quiénes son las entradas que tenemos para regalarte. Pero ahora es momento de escuchar a Coti, Ángela Leiva y La Conga con Luz de Día.

0: 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Y anoche Ricardo revivió el momento del gol que nos colocó en cuartos de final en pleno show. Estaba ahí en el Movistar Arena cantando y pusieron en la pantalla el gol y toda la gente a los gritos, muy mundialista, cantando y gritando de vuelta el gol. Después un showzazo, la verdad. Y ¿sabes qué queremos saber? ¿Qué promesa harías y qué tenés que cumplir para llevarte un par de entradas para el último show de Ricardo Arjona en nuestro país? Vamos a ir haciendo la previa. Hoy vamos a regalarte un par de entradas. Mientras tanto, en el transcurso de la tarde, quiero que me cuentes esto. ¿Qué promesa estarías dispuesto a cumplir para ir a ver a Ricardo Arjona? Y en algún momento de la tarde se va a habilitar nuestro teléfono. De alguna manera vamos a resolverlo. Y alguien se va a poder llevar un par de entradas para estar mañana en su último show, gracias a Vale 99.5. Así que por ahora me mandás al 115-0050-97.5. ¿Cuál es la promesa que vos harías para poder estar mañana viéndolo a Ricardo Arjona en el Movistar Arena?
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1: 4 de la tarde en toda la República Argentina. Bienvenidos, bienvenida. Feliz miércoles para vos que te estás sumando al aire de la radio. Esta hora, Gracie Fonseca, Jessie Joy y muchos artistas más.
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1: Y esta nueva hora comienza con Morat y Silvestre Dangond, que se unieron para cantarnos Lo poco que yo quiero acá en Vale.

0: 7:12 en toda la República Argentina y te empezamos a escuchar. Hoy, en algún momento de la tarde, vamos a tener una consigna puntual para que te puedas llevar las entradas para ir a ver mañana al señor Ricardo Arjona al Movistar Arena. Pero mientras tanto, quiero que me empieces a mandar mensajes y me cuentes a través de nuestro WhatsApp qué promesa estarías dispuesto a cumplir si te ganas esas entradas para estar mañana en el Movistar Arena. Es momento de escucharte.
1: Hola, Rumi, buenas tardes.
0: Hola.
1: Yo sabía lo que haría.
0: ¿Qué harías?
1: Ir a ver Arjona para ganarme esas entradas. Haría después una merienda grande, invitaría a todos los vecinos, pero de mi cuadra. Ay. Y le haría yo todo casero para la merienda. Me juego.

0: mejor y eso lo hago, prometo. Besos, Tere.
1: Me encanta, Tere. Y nos vas a invitar a nosotros también a la merienda. Podemos ir acá con Juan, con Carlita, con Gise a merendar si te lo ganás. Ojo, igual no queremos, no, mentira, porque va a quedar como que somos convenidos y mira si te las ganás las entradas y después no, por favor. Pero me gusta eso de ser buena, te ganaste algo súper bueno y querés compartirlo con toda la cuadra, con todos los vecinos. La verdad que es muy lindo gesto. ¿Y vos qué promesa estarías dispuesto a cumplir?
2: Hola, Radio Vale.
1: Hola.
2: Si me gano entradas para mí, mi marido, juro que me rapo.
1: ¿Te rapás? Qué fuerte eso. Es fuerte en las mujeres, sobre todo. Como que siento que los varones con el pelo no tienen tanto cariño como nosotras las mujeres. Por el pelo largo y todo. Pero bueno, después dicen que crece mejor el pelo. ¿Y vos qué estás dispuesto a hacer?
3: Creo que lo más loco que podría hacer es un cartel enorme para que Ricardo Arjona suba a mi mamá para cantar Señora de las Cuatro Décadas. Nada, me encantaría poder ganarme esas entradas para darle una sorpresa a mi mamá.
1: Ay, me encanta. Me encantan todas las promesas y quiero que vos también te sumes y me cuentes cuál es la tuya. ¿Qué estás dispuesto a hacer para poder estar mañana en el Movistar Arena viéndolo a Ricardo Arjona?
4: La promesa quería para las entradas para Arjona, me encantaría ir porque nunca lo fui a ver en el show, es caminar todos los días una vuelta en la cancha de golf que está cerca de casa. Soy Gabriela de Caseros.
1: Me gusta, Gaby, aparte sirve porque es ejercicio y siempre viene bien ese reto diario, está muy bueno. Bueno, quiero que vos también te sumes al aire de la radio al 1150-0957-5 y le cuentes a todas tus amigas, a todos tus familiares que se sumen al aire de Vale y que escuchen, porque en algún momento vamos a tirar una breve consigna y tienes que participar en ese instante y vas a poder ganarte estas entradas. Mientras tanto, me contás esto, ¿cuál es esa promesa que estarías dispuesto a cumplir si mañana te podés llevar estas entradas para ir a disfrutar del show de Ricardo Arjona? Ahora es momento de seguir compartiendo lindas canciones aquí en el aire de Vale. Maluma y Kany García hacen 1+1. Si para amarse

0: 4:24 de la tarde y Rake vuelve a la Argentina en el año que viene, en 2027, en el 2027, claro que sí. Después de más de 2 décadas conquistando corazones en toda Latinoamérica, la banda regresa a suelo argentino con noches únicas, llenas de emociones, sus grandes éxitos, por supuesto, que no pueden faltar, y las sorpresas que caracterizan cada una de sus presentaciones en vivo. Aquí en Buenos Aires se van a estar presentando el 14 de febrero en el Movistar Arena, Día de los Enamorados, planazo ir a ver a los chicos de Rake. El 16 de febrero viajan hacia Mendoza para presentarse en la Arena Maipú, y el 18 de febrero para Córdoba para presentarse en el Quality Arena.
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esta noche. El pronóstico indica cielo mayormente nublado y la temperatura rondando los 17 grados. ¿Y cómo viene este fin de largo para muchos? Voy a pasar a contarte. Mañana jueves, feriado, sí, nacional por el Día de la Independencia. Mínima de 8 grados, máxima de 18, con el cielo mayormente nublado durante toda la jornada. Viernes, mínima de 7, máxima de 14, también con el cielo mayormente nublado. ¿Y cómo viene el fin de? Sábado, mínima de 7, máxima de 15. Bastante parejo el clima en la temperatura, por lo menos cielo mayormente nublado. Y el domingo, parece que vamos a volver a ver el solcito, con una mínima de 6, máxima de 13 grados, con el cielo parcialmente nublado. Así que así estamos, chicos. Parece...

0: Hola. ¿Cómo le van? Buenas tardes. Aquí comenzamos esta conexión musical por Radio 1 Alvear. Así comenzamos con este beso. Le hace falta un beso. En este día miércoles, con un sol a pleno, una temperatura a pleno, que debe andar ahí entre los 19 y los 20 grados.
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0: Cerquita, por ahí.

96.9, la 95.5 allá en Boven, en la perla distrital del oeste. Un beso. Con mucha música por recorrer, con todos los estilos, con todo el ritmo como tiene que ser en esta conexión. Esta conexión. Conexión, conexión, conexión. Se comunican directamente al 2625-40-1746. 2625-40-1746. Vía el Sexagal, canal 72, vía Twix. Radio 1 Alvear. Alvear, Alvear. Algunos temas por estrenar también en música, como siempre, ¿sí? Y todos sus pedidos que son complacidos aquí en la 96.9. Mi nombre es Darío Rubén Coreose, para hacerles compañía a donde se encuentren.

Minimarque Mica en Upallata 597. ¿Qué le pasó? Upallata 597. Minimarque Mica. 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

algunos temas latinos también, del recuerdo, música del recuerdo, con los iracundos, con los moros, algún temita de eso también para recordar a pleno. En este día miércoles, ya va a estar con los datos del tiempo, 50 minutos a la hora 16, 8 de julio, mañana feriado nacional, día de la patria también, día de la independencia, a full. ¿Qué tal? Damián Córdoba. El apellido es Córdoba y él es catamarqueño. Es así, tal cual. Radicado en Córdoba, sí.

pasando este bonito tema. ¿Qué tal, qué tal, qué tal? De Damián Córdoba, sí. Sí. Ya voy a estar con algunos temas pedidos que me quedaron pendientes de ayer, sí. Ayer, día martes, que estaban todos a full. Estábamos a full con todo el partido y bueno, y se ganó nomás. Ahora el sábado a las 10 de la noche es el asunto con Suiza. Y ahora todos son difíciles, así que... Que llegue septiembre. Hoy es un día de septiembre, la verdad. Espectacular. Hoy es septiembre, hoy.

0: mañana con algunas cumbias del recuerdo. Voy a estar con todo eso también. De todo un poquito, sí. Música en vivo.
1: Seguimos, che.
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0: lindas. 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
1: ¡Vamos, maestro!
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y con melodías encadenadas. 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Vamos a ir cambiando. Y los ponemos románticos. Melodía desencadenada. El ángel que canta, Gary, el único que podía hacer este tema. Ahí para Omar, que me lo había pedido.

Freddy con este bonito tema, Melodía Desencadenada. Después lo volveremos a pasar otro día más. Esta nomás. Ya me cansé de ser tu amor. Ya me cansé. Y esto es Ángela Leiva. Leiva. Vamos, la cumbia nomás.

0: pasó, Ángela Leiva, con ese bonito tema? Se cansó, se cansó.
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0: 6 minutos de la hora 17.
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0: Maxi Kiosko. Este tema tiene su año, mirá. Ya en esa época pasaban estas cosas.
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0: Cacho, cacho, cacho, acá está.

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Te agarro. Ya vamos a estar con la música del recuerdo, con algunos temas. 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

0: con algo de los playeros. En un ratito nada más.
1: A la una.
0: A las dos. La banda. En vivo.
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0: En vivo. La banda Rojo Vivo. Y en vivo. 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
0: Ahí pasó el monstruo. 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

0: todo el tiempo. Bueno, no hacía tanto calor, bueno. Parecía que iba a llegar a los 20 hoy, pero no llegó. 16 grados la temperatura en este momento. La sensación térmica es de 16 grados. Parecía un poco más, ¿no? 5 grados fue la mínima. Mañana va a estar parecido, o sea, 15 va a ser la máxima. 7 grados la mínima. El día viernes 13 va a ser la máxima, 3 grados la mínima. El sábado 14 la máxima, 2 grados la mínima. El domingo va a ser 16, 2 grados la mínima. Y ahí, ahí nomás. Vamos a este tema. Después que pasó la banda. La banda de Carlitos. La banda de Carlitos es... Algo así. Vamos con este Amor sin trampas. En esta versión.
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Bueno, vamos con algo de Lucas Hugo también. Vamos también, sí, con algo bien de cumbia romántica. El uruguayo, que ha radicado en Argentina casi. El tema se llama Amiga.

0: Charlie no arranca, vamos a tener que pasar a uno más clásico.
1: Cinco minutos.
0: Vamos con esto.
1: Cinco
0: porque
1: minutos,
0: si no la amiga no arranca más.
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0: Con cinco minutos estamos. Ya vuelvo con más conexión musical.
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seguimos con todo. A esta conexión musical, nos han pasado 51 minutos. En la hora 17. Prohibido enamorarnos. Ahí pasó en mi cama una cualquiera. Una cualquiera. Germain, debe estar con algo más de Pelusa. No, no ha pasado nada de Pelusa, creo. Ha pasado unos covers. Ahí para Patricia. Para Patri, bueno. Patri, Patricia, bueno. Ya vamos a pasar algo de Pelusa.

saludamos a toda la gente del comercio. Está con la radio al palo. 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Mica, Mica, prohibido enamorarnos. Ahí pasaron los playeros.

Sandra y Pelusa. Después capaz que pasa un tema más. Después, sí, después. Esa más. Vamos a recordar la potencia. La voz de Tony Ángel. Quererte, quererte. Vamos a recordar cumbias. Después estoy con algo de La Barra. Algo de Uriel Lozano.

Abrazo, Tony Ángel, con potencia. Esa nomás. 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

pasando la barra en vivo. Hablamos de la Pepa. Eso. 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Sí, nos voy a dar la pausa nuevamente. Ya vuelvo con más conexión musical por Radio 1 Alvear, 96.9. Saludamos a la gente de Bogen, 25.5. Maestro,

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Bésame. Qué bonito tema. Es un retro, sí. Es un retro, pero no parece, mira vos. Solamente llamé.

2, los ómnibus de corta distancia van a circular jueves 9 y viernes 10. En horario feriado, sí, mañana y pasado. Ya saben, sí, pues si tienen que viajar, el colectivo de la Unión, jueves y viernes, horarios de feriado. Ya el sábado es horario de fin de semana. Los domingos. Eso. Yo le canto.

Eugenia Quevedo, que me han pedido también. A ver, lo voy a pasar, sí. 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El domingo está el clásico Andes Pacífico. El estadio de Pacífico. Creo que es Pacífico, sí. El otro partido fue en la cancha de Andes. Cántale a la vida. Cántale al amor. La Eugenia Quevedo. Vamos ya nomás. Porque si no después me olvido. 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Con otra.

pasando a la Eugenia Quevedo. Voy a ir con algunos latinos del recuerdo. O sea, uno más del recuerdo, otro tanto del recuerdo. Vamos a ir con algo de Diango. Después vamos a ir con algo de Arjona. Así complacemos a todos. Alma, corazón y vida. En esta conexión musical por Radio 1 Alvear.

pasando, Diango? ¿Dónde está alma, corazón y vida? Y ahí nos queda un silencio. Y algo va a arrancar. No sé, si no arranca Arjona, algo vamos a tener que pasar, así. Algo pasamos. Después de Ango. Eso más. Se vaya Diango. Se vaya Arjona también. Ya que no quiere salir. Ya vamos a buscar algo, a ver. Epa nomás.

y el amor. Se llama el tema. 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

más pedidos, alguno de los pedidos. Tengo algo de Daniel Lezica por ahí. No he pasado nada. 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

en vivo por Canal 72 Hexagal, por vía Twix Radio 1 Alvear, al 2725-40-1746. Vamos, algo con el facha. Y sale. Vamos con este clásico. Con esa vuelta. Después voy a estar con más de Daniel Ezica. Después con el señor Amante también. La vuelta, la vuelta.

iba pasando el facha Daniel de Sica con esa vuelta, uno de sus clásicos. Después vamos a pasar más temas de Daniel de Sica. Sí. 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

nos iba pasando toda la música. Y vamos, por Luis Oloa que me han pedido. Baila, baila, baila, baila. Luis Oloa, ya vuelvo con más conexión musical. 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Al 26, 25, 40, 17, 46. Baila, baila. Luis Oloa. Y la banda, pasión.

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0: 18. Me va pasando. Nada. Protesta se llama el tema, sí. Del Toro Quevedo.
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0: Ya estamos para estos temas. Ya se hizo la noche. Ya se vino el frío. Extraño más que nunca. Charros. Charros.

0: Bueno, ahí pasó, era cortito nomás, no era tanto. La danza de los mirlos.
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0: Vamos haciendo pan, las palmas. Vamos, que llegó el fin de semana. Sí, porque ya mañana es feriado. El viernes, no sé, el puente. Siempre hay una excusa. Eso nomás. El sábado es el sábado. El domingo es el domingo.

casa de los Mirlos. Bueno, basta de danzas. Santa Marta. Clásico. Lágrimas. Santa. Santa. En esta nueva versión.

0: pasando estas 25 rosas? Que le han pasado varios temas en distintas, con distintos cantantes, sí. Para las damas.
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0: Para todas las damas que ya tienen sus añitos, sí. Hay damas que no tienen muchos años y les gusta también. No va por ahí la cosa. Vamos a recordar.

se va pasando esta conexión musical de este día miércoles. Día miércoles. La verdad es que para ser miércoles, la temperatura así hoy, se equivocó el día, no sé. Títere. Saludos para mi amigo Beto Cabrera. Mi amigo, sí. Que me olvido siempre la calle donde vive. El barrio también. Me olvido todo, la verdad. Bueno, ¿qué vamos a hacer? Han pasado nada más que 6 minutos de la hora 19.

Nacional del Recuerdo. ¿A usted le gustaba este tema? A algunos sí les gusta, a otros... ¿Qué sé yo? Bailando. En las veredas. ¿Se acuerdan de esto también? ¿Cómo se van a acordar? Raúl Porchetto. Para los que peinan canas.

no se ha pasado el avión, yo voy a estar con algo de Chayanne. Sí, también para todos. No, bueno, pero la gente más grande se acuerda de 25 Rosas siempre. Siempre como es que un clásico más. Es un clásico, sí. De todas las edades, para que quedemos bien. 13 minutos de la hora 19. Ahí vamos a ir con algo de Chayanne. Se fue el avión.

así va pasando Chayanne con esto de, con estos temas. También tiene su, su ritmo. A mí me gusta mucho Chayanne como canta. Así que me gusta como canta, como baila. Él no me gusta, pero me gusta lo que hace, sí.

Mucho fanático de Chayanne, ¿no? Fanática más que fanático. Baila que ritmo te sobra, baila que baila. Vamos a ir a la última pausa.

¿Se acuerdan de este tema? ¿Cómo no se van a acordar? Es un temazo de Chayanne. Uno de sus primeros éxitos. Tu pirata soy yo.

conga, ya complací toda la gente con Chayán, con Chayén. No sé por qué. Chayán, para mí Chayán. Bueno, este bonito tema que a mí me gusta mucho también. Pirata soy yo. Temazo, bien. Es cortito lo que tiene. Chayán era muy jovencito. Un saludo especial para Graciela y para Pedro, que viene desde San Rafael escuchándome, así que a full nomás. Vamos con algo de los pedidos. ¡Vamos! ¡Eso! Vamos con los últimos temas. Ese Cristo de la Quebrada. Cristo, Cristo. 24 minutos a la hora 19.

0: Daniel Sirica. Algo de Daniel le siga, pasé más temprano, pero bueno, vemos si alcanzo. 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Ese Cristo de la Quebrada. A la gente de San Luis. Están aquí en Alvear, sí. Mucha gente de San Luis que vive aquí en Alvear. Y muchos de Alvear que viven allá también. 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Vamos que me voy. Esperada. 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Para los parranderos. Parranderos.
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0: 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Y me voy nomás. 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
0: Ya de mañana le vuelvo a pasar el Cristo a la quebrada. A completito. Me tengo que ir. Barranderos. 28 minutos a la hora 19. Vamos a actualizar los datos del tiempo. Me retiro nomás.

al canal 72 y a Twix Radio 1 Alvear. Y al 26 25 40 17 46 se comunicaron conmigo todos esta tarde. En este día miércoles 8, mañana tenemos feriado nacional. Voy a actualizar los datos del tiempo y me voy. Me voy. 14 grados la temperatura, la sensación térmica es de 14 grados. Mañana tenemos 15 la máxima. Me voy con el monstruo. Chau. Mi nombre es Darío Rubén Corea Oser. Que terminen bien el día. A cuidarse de todo. Te enseñaré. Saludos a todos los barrios, a todos los distritos de Alvear de San Rafael. Chau.

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0: 97.5 a las 7 de la tarde y 43 minutos, 15.1 la actual en la ciudad de Buenos Aires. El cielo continúa parcialmente nublado, la humedad es del 56% y viento del norte a 12 kilómetros por hora. Para esta noche se espera que el cielo continúe mayormente nublado, según lo que dice el Servicio Meteorológico Nacional, la temperatura rondando los 14 grados. Mañana jueves, feriado por el Día de la Independencia en toda la República Argentina, tendremos una mínima de 8 grados, máxima de 17, con el cielo mayormente nublado durante toda la jornada.
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0: 44 minutos pasan de las 7 de la tarde y seguimos juntos disfrutando este miércoles preferiado con las mejores canciones haciéndote el aguante estés donde estés. Llega Cazú con otra.

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siempre en Vale 97.5 con Coti. Comer tu boca. Hola. ¿Qué tal? ¿Cómo estás? ¿Cómo estuvo tu día? ¿Sí? ¿Relajaste? ¿Hoy estuvo bien? ¿Estuvo mejor que ayer? Bueno, ojalá que del otro lado esté diciendo, bueno, que vengo bien, vengo con el ánimo arriba, todavía feliz con todo lo que vivimos ayer a la tarde. Me perdura, que era la idea, ¿no? Que nos contagiara a todos de esa emoción, de esas cosas lindas, de esa linda energía. Y la posibilidad ahora de terminar el día escuchando las mejores canciones de amor, esas que te gustan tanto, que tienen que ver con tu vida, con distintos momentos. Acá la propuesta es pasarla bien, relajarse, disfrutar, apuntamos a eso. Que disfrutes, por sobre todas las cosas, de estas canciones que seguro te van a hacer revivir experiencias, te van a llevar de viaje en el tiempo, te van a traer algunos recuerdos que quizá querías archivar para siempre, pero aparecen y suena una canción. Lo bueno, como digo siempre, es que la canción dura 3 minutos y medio, 4 como mucho, y ya pasamos a otro tema que seguramente te va a disparar otro momento lindo de la vida. ¿Te quedás con nosotros? 11-500-50-97-5. Ya lo habilitamos para que te sumes, para que me cuentes cómo te llamás, desde dónde te sumás y qué haces en esta noche de miércoles. Tengo un regalo para vos. En un rato te cuento de qué se trata. Suena la ley. Mentira.

temperatura 13 grados 3 décimas, la humedad 76%, el cielo que está parcialmente nublado. El pronóstico que dice para mañana, mínima de 8, máxima de 17, con cielo mayormente nublado. Mañana, 9 de julio, feriado, algunos tampoco trabajan el viernes, así que con muchos ya estamos en fin de semana.

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¿Es una de mis canciones favoritas de los últimos tiempos? Sí, definitivamente es una de mis canciones favoritas de los últimos tiempos. Karol G, Marco Antonio Solís, una colaboración perfecta. Ella dice que sintió, cuando hizo esta canción, cuando la estaba grabando, que tenía que ser del maestro Marco Antonio, por eso fue que lo llamó inmediatamente y se la pasó. Él se sorprendió de recibir un llamado de Karol, bueno, una mujer cantante talentosa, pero tan joven, de otra generación, y por supuesto que con mucho agrado recibió la letra y dijo, sí, me subo. Y ella le dijo, mire, maestro, usted cámbiale lo que le parezca, si siente que hay alguna estrofa. No, así está perfecta. Se subió la canción y quedó esta canción hermosa que se llama Coleccionando Heridas y la escuchabas en Vale 97.5. Ella es Laura Pausini.

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Bueno, algunos mensajes que han entrado a nuestra bandeja de WhatsApp, el 1150050975. Leonor, por ejemplo, desde Junín, provincia de Buenos Aires, dice: tu música es el alma de cada uno, por eso gracias. Linda noche, besos, Leonor, hermosas tus palabras. Es cierto que cada canción seguramente es un poquito del alma de cada uno de ustedes, como dice la canción de Alejandro. Mayra dice: hoy es mi cumpleaños, por favor salúdame. Esta saludada, los escucho todos los días, siempre me acompañan, gracias por eso. 1150050975, nuestro WhatsApp, para que vos también te sumes por ahí. Contame, ¿cómo te llamás? ¿Dónde estás? ¿Qué haces en esta noche de miércoles?

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